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0: Esta es nueva. 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
0: 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Revista del Consumidor. Polvo, lluvia, tráfico. Nuestro coche aguanta de todo, pero mantenerlo limpio no tiene por qué ser un lujo. Hoy te enseñamos cómo preparar un shampoo para lavar el auto. Anota la receta y dale a tu auto el brillo que se merece.
2: Y en otros temas, la fiebre mundialista está aquí, pero ojo, haz que ruede el balón y no tus gastos.
0: Si quieres saber cómo evitar que la pasión mundialista te deje fuera del juego, quédate en la Revista del Consumidor Radio.
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0: En la actualidad, crear nuestras propias tecnologías domésticas es la opción ideal para elaborar productos básicos con ingredientes de calidad y muy accesibles.
2: Lo mejor, no tenemos que buscar por horas lo que necesitamos, ya que lo encontramos en tiendas de materias primas y droguerías. Por eso vamos a preparar nuestro propio shampoo para lavar el auto. ¡Manos a la obra!
0: Recuerda que cada receta está aprobada por el Laboratorio Nacional de Protección al Consumidor. Los ingredientes que vamos a utilizar para hacer 750 mililitros son: una taza de agua purificada, una pizca de colorante vegetal azul, una cucharada sopera de cera de carnaúba, dos tazas de lauril éter sulfato de sodio y cuatro cucharadas soperas de polisorbato 20.
2: También vamos a necesitar los siguientes utensilios: una taza medidora, una cacerola con capacidad de 2.5 litros, un embudo, una cuchara sopera y una botella de plástico de 750 mililitros con tapa. Su preparación nos va a tomar nada más y nada menos que 25 minutos. Sin duda, una gran ventaja.
0: Para poder elaborar nuestro champú para auto, comenzamos vertiendo el agua en la cacerola y la calentamos. Una vez caliente, agregamos polisorbato 20 y revolvemos. Cuando el agua esté a punto de hervir, agregamos una cucharada sopera de cera de carnaúba. Agitamos hasta que se incorpore por completo y dejamos hervir durante 3 minutos. Retiramos del fuego, agregamos el lauril éter sulfato de sodio y removemos suavemente. Después incorporamos el colorante y mezclamos hasta que el color sea uniforme.
2: Por último, con ayuda del embudo, envasamos nuestra mezcla en la botella de plástico y colocamos una etiqueta con el nombre del producto, la fecha de elaboración y de caducidad. En este caso, considera que su tiempo de caducidad es de 6 meses. Finalmente, pero no menos importante, hay que guardarlo en un lugar fresco y seco, fuera del alcance de niñas y niños. ¡Y listo! Tenemos nuestro propio shampoo para auto. Para usarlo, toma en cuenta que para 10 litros de agua se deben disolver aproximadamente 15 mililitros de shampoo. Al final del día, apostar por las tecnologías domésticas no es solo una forma de ahorrar, es tomar el control de lo que consumimos.
0: Si quieres aprender a preparar otras tecnologías como crema de cacahuate, gel para el cabello o jabón líquido corporal, puedes visitar nuestro canal de YouTube, Profeco TV.
3: Vista del consumidor.
0: La fiebre por la Copa Mundial de Fútbol 2026 ya está aquí y con ella la emoción llega a su punto máximo. Seas aficionado o no, el ambiente festivo invita a participar en celebraciones que, sin planificación, pueden desbordar tu presupuesto.
2: Entre las suscripciones para ver los partidos, la playera oficial o las salidas con amigas y amigos, los gastos se pueden elevar. Por eso, consumir de manera inteligente te permitirá disfrutar la intensidad del torneo sin poner en riesgo tu estabilidad económica.
0: No se trata de no gastar, sino de hacerlo con conciencia. Si vas a comprar productos alusivos con responsabilidad, evita hacer gastos con cargo a tu tarjeta de crédito. Además, para que tus finanzas no reciban una tarjeta roja, considera las siguientes reglas del juego.
2: Establece un presupuesto y define cuánto gastar en artículos y celebraciones sin descuidar tus gastos fijos. Compara precios antes de comprar y elige siempre establecimientos formales.
0: Guarda tus comprobantes, ya que son tu única defensa para cambios, devoluciones o aclaraciones. No olvides que la propina es opcional, ya que es una gratificación voluntaria por el servicio, no un cargo obligatorio.
2: Reflexiona antes de gastar y pregúntate si realmente necesitas el producto o si el lugar donde verás el partido justifica el gasto. Disfruta sin la camiseta oficial. Puedes vivir la emoción del fútbol sin necesidad de gastar de más.
0: Y hablando de camisetas, puedes consultar los costos de los productos oficiales en diferentes establecimientos en el programa ¿Quién es quién en los precios? Pero el precio no es lo único que debes vigilar. En plena fiebre mundialista, las imitaciones y los productos de baja calidad están a la orden del día. Por eso, si vas a comprar algún producto, revisa la calidad de los materiales. Examina las costuras, acabados y resistencia para detectar productos de baja calidad.
2: También verifica el empaque, ya que los artículos originales tienen sellos, hologramas y etiquetas de licenciamiento oficial de las marcas deportivas. Fíjate bien en la nitidez, la calidad de impresión y ortografía de las etiquetas. Las imitaciones suelen tener errores o empaques deficientes.
0: Recuerda comprar en tiendas o distribuidores oficiales. Es la forma más segura de garantizar la autenticidad del producto y hacer valer tu garantía. No te confíes. Aunque la compra sea digital, no debes de bajar la guardia.
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1: Y la temperatura
0: 13 grados.
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0: de 50 años, llevamos las noticias a la radio. 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
1: Buenos días, soy Leonardo Torija, el gallo de la radio, y comienzo a cantarle las noticias. Suspenderán actividades presenciales escolares, pero este viernes 19 de junio, pero solo para quienes sean papás docentes, y trabajen en las escuelas que dependen directamente de la Secretaría de Educación Pública. Es decir, que no es una suspensión general de clases para este viernes 19 de junio, solamente para los papás maestros que el próximo domingo estarán celebrando precisamente el Día del Padre. Y la Benemérita Universidad Autónoma de Puebla prepara la fecha para aplicar el examen de ingreso a los estudiantes que buscan llegar a nuestra máxima casa de estudios. Inicia en las escuelas el programa de aprovechamiento de agua de lluvia. Esto es muy importante para, bueno, pues, eficientar precisamente el uso de este, que es el líquido vital. Y será hoy cuando en el Congreso del Estado entreguen la medalla Ignacio Zaragoza a representantes exitosos del ejército mexicano. Y también el presidente municipal de Puebla, Pepe Chedraui, el gobernador del estado, Alejandro Armenta, y el director general del Infonavit, Octavio Romero, entregaron casas, viviendas en la colonia Lomas de San Miguel. Y anuncia el gobernador Alejandro Armenta que el Infonavit ahora, esta es muy buena noticia, reconocerá a los policías estatales, es decir, serán integrados con esta importante prestación de vivienda. Y en el marco precisamente del Mundial de Fútbol, bueno, pues ayer se llevó a cabo la inauguración de 32 canchitas en igual número de municipios como parte de esta estrategia denominada Mundialito Social. Y todo listo para el inicio de la campaña de turismo denominada La Gran Escapada. En información de esta ciudad capital, ayer con éxito el gobierno de la ciudad realizó la séptima feria de empleo. Y vaya fenómeno el que se observa en esta ciudad capital, y es que los cruceros precisamente de Puebla, bueno, pues se han convertido en los nuevos tianguis mundialistas. Ahí se comercializan cualquier cantidad de productos. Más de, bueno, pues una inversión muy, muy buena, muy, muy buena, más de 18 millones de pesos. En este caso, no es inversión, es un ingreso que está llegando a la administración municipal como parte y producto de las multas viales. Además, en el marco del Mundial, bueno, pues se ha incrementado de forma considerable la afluencia de turistas y visitantes, y hay una derrama económica proyectada de al menos 1.200 millones de pesos. Y Puebla tendrá puntos seguros para mujeres. ¿En dónde? Bueno, pues en colonias populares y unidades habitacionales, así como juntas auxiliares. Al filo de las 7 de la mañana tendremos las mañanitas y la voz de los poblanos. Le invito a estar en contacto con nosotros vía WhatsApp en el 2223-903810 para que hagamos juntos las noticias. Y será en el mes de julio cuando abran los túneles finalmente de la Gran Pirámide de Cholula. Y en más del recorrido por los municipios, combaten fuerte la plaga del café allá en las localidades de la Sierra Negra. Y el mandatario estatal asegura que el gobierno de Puebla no protege ni protegerá a la presidenta municipal de Acatlán de Osorio. Y allá mismo en la Mixteca se llevó a cabo una importante jornada de prevención de salud. ¿A dónde? En el municipio Izúcar de Matamoros. Reporte Atlixco con Jessica Ayala. Reporte Tehuacán con Germaín Nolasco. Regresaremos a la zona conurbada de Puebla con el reporte de Cholula, Cuautlancingo y San Martín Texmelucan. Además, en información de la grilla, en información de la política, Morena asegura que hasta el momento no hay nada para nadie. Hay que esperar todavía los resultados de las encuestas para elegir candidatas y candidatos. El Instituto Electoral del Estado presentó el libro o las memorias documentales de la elección 2024-2025. Interesantes entrevistas, colaboraciones, espectáculos con Mitch Piedras y toda la información deportiva con Ernesto Romero, porque hoy a las 7 de la noche la selección mexicana de fútbol estará enfrentando a su similar de Corea del Sur en el segundo juego de la Copa del Mundo. Comenzamos Tribuna Matutina.
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1: Hola, hola, son las 6:08 a.m. y es un gusto saludarles en este ya jueves 18 de junio del año 2026. Gracias, muchas gracias por acompañarnos en esta emisión de Tribuna Matutina a través de la magnífica 95.5 de FM, la patrona de los éxitos. Y también saludo con muchísimo gusto a quienes todos los días nos escuchan en Atlixco, Izúcar de Matamoros y la Mixteca por la 99.9 de FM. A todos les invito a estar en contacto con nosotros vía WhatsApp en el 2223-903810 para que hagamos juntos las noticias. Así que sin más preámbulo, comenzamos con la información.
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0: 6:09, hoy comenzando con temas de educación. Y es que les van a dar el día, sí, a los padres maestros, a los padres docentes. Mañana no realizarán actividades presenciales en las escuelas. Adelante, Lili, te saludo con gusto, muy buenos días.
1: Hola Gallo, muy buenos días, igualmente te saludo con gusto a ti y al auditorio. Fíjate que la Secretaría de Educación Pública en la entidad informó que en el marco de la celebración por el Día del Padre, el gobierno estatal autorizó la suspensión de labores para este viernes 19 de junio. Cabe recordar que, bueno, pues esta medida solamente aplicará para los padres de familia adscritos a la SEP y que, bueno, pues pueden gozar justamente de este descanso. El objetivo es reconocer la importante función formadora que desempeñan los padres de familia que laboran como docentes en la Secretaría de Educación del Estado de Puebla. Las actividades se reanudarán de manera normal el lunes 22 de junio. Esta medida busca fortalecer la convivencia familiar y brindar a los trabajadores la oportunidad de compartir tiempo de calidad con sus seres queridos en reconocimiento a su compromiso tanto en el ámbito laboral como en el hogar, destaca en un comunicado la dependencia del Estado. Cabe señalar, Gallo, entonces, que bueno, pues serán los salones que tengan padres de familia que funjan como docentes, los que tengan puente esta semana, este fin de semana, mañana no tendrán clases. Obviamente también se suman a esta medida trabajadores de la Secretaría de Educación Pública, padres de familia en otros ámbitos como el administrativo, pero finalmente pues el impacto que genera entre las familias es justamente el de la ausencia de los padres maestros, que será, insisto, este viernes con motivo del Día del Padre. El reporte, Gallo.
0: Exactamente, entonces esa fue la modificación. Hoy sí hay clases y mañana los que no se presentarán a trabajar son los padres maestros, como sucede en mayo con las madres maestras.
1: Sí, es importante también lo que recalcas, hoy hay clases, sobre todo porque ayer el gobernador Alejandro Armenta en entrevista decía que tal vez se suspenderían, eso a propósito de el Mundial de la FIFA, porque hoy juega la selección mexicana, pero finalmente este aviso no se concretó. Hay clases normales, pero mañana sí hay puentecito para aquellos salones que tienen como docente al frente del aula a un profesor padre de familia, Gallo.
0: Bueno, pues ahí está entonces.

0: pues ya el próximo sábado 20 de una semana, bueno, pues se pueda presentar precisamente el examen de ingreso para los alumnos pues que quieren, que aspiran a ingresar a la Universidad Autónoma de Puebla, y se espera que sean más de 20,000 las solicitudes. Esto es importante porque, bueno, la Universidad Autónoma de Puebla, fíjate que en las últimas semanas se ha preparado incluso con los maestros, a los que también ha sometido pues a cursos de actualización. Las áreas técnicas de la universidad están preparadas para la aplicación entonces de este examen de admisión 2026-2027, que es la aplicación de la evaluación real desde la casa. Se aplica, dice la convocatoria, la evaluación del perfil integral universitario, que se efectuará a más de 20,000 aspirantes. El proceso se hará por orden alfabético, te repito, del 20 al 27 de junio. Los aspirantes que han solicitado preregistro ya tienen las bases y la guía de estudios que les permitirá presentarse en línea para efectuar la prueba. Los resultados se publicarán el 18 de julio y en la primera semana de agosto se hará la inscripción física. Así que bueno, pues ya está lista la universidad para aplicar el examen. El reporte, Gallo.
1: Y precisar muy bien, Pili, como lo hiciste, que el examen es en línea.
0: Así es en línea, eso ya lo saben. Durante los dos últimos años se ha hecho así y por eso se ha publicado previamente, durante el preregistro en mayo, pues las bases y el tipo de computadora que deben tener, pues para evitar que falle, ¿no? Deben tener ciertas precisiones técnicas y por eso la universidad lo ha publicado pues de manera oportuna. Incluso se han hecho unos ensayos pues para que los jóvenes corrijan en donde tengan que hacerlo y puedan realizar sin problema su examen.
1: Bueno, pues ahora sí, a prepararse. Ahora lo que queda es seguir estudiando para este examen. Y en más de las escuelas, precisamente en las instituciones educativas, inició ya el programa de aprovechamiento de agua de lluvia.
0: Fíjate que este es un programa muy interesante porque para lograr la cultura del agua, la Secretaría de Medio Ambiente ha iniciado el programa de la Red Estatal de Cultura del Agua en 15 escuelas públicas de 9 municipios, donde los alumnos habrán de participar en el acopio de agua de lluvia. Este programa se hace en colaboración con la Comisión Ambiental de la Megalópolis, la CAME. Este organismo ha escogido escuelas y la primera en hacerlo es el Centro Escolar Emiliano Zapata en la región de Nealtican. Con la Red Estatal de la Cultura del Agua, en estas 15 escuelas de 9 municipios captarán 3,5 millones de litros de agua de lluvia al año, en una meta de 250,000 litros anuales en cada plantel, permitirá consolidar una red de aprendizaje, colaboración, corresponsabilidad enfocada a la preservación y aprovechamiento de este recurso. La captación del agua no se hace solamente en cubetas, sino que es un sistema que en donde se instala una cisterna de 3 capas con capacidad de 10,000 litros y protección contra rayos ultravioleta, lo que permitirá que estudiantes, docentes y personal escolar dispongan de agua para los servicios elementales. Este proyecto, además de la instalación de infraestructura, incluye diagnósticos sobre el uso y el consumo del agua en los planteles. Es decir, la CAME está apoyando pues este tipo de instalaciones. Hay que recordar que la CAME, la comisión, es el organismo que cobra precisamente la verificación vehicular que se aplica en los estados del centro, en los que incluye Puebla. Y bueno, pues va a cobrar 5 pesos, o está cobrando ya 5 pesos para aportación a este programa. Entonces, por eso, con la Secretaría de Medio Ambiente, unen esfuerzos y se va a hacer este proyecto. ¿Qué te parece?
1: Vale mucho la pena, vale mucho la pena. Es un gran proyecto porque, como bien lo menciona, se van a recolectar 1,000

0: Miles de litros de agua de lluvia que se pueden utilizar para los baños, para la limpieza, para el riego, ¿no?
1: Sí, claro, para eso es, para servicios, ¿no? Hay que recordar que pues muchas escuelas tienen que pagar el servicio del agua y de luz, ¿no? Sobre todo las bombas, que a veces les resulta muy costoso. Entonces, con el aprovechamiento del agua de lluvia, sin duda, pues van a tener una importante aportación. Esto se realiza, te repito, con la CAME a través de un fideicomiso ambiental.
0: Perfecto, Pili, ¿tienes más información? Le damos un giro a las noticias para ir concluyendo este bloque, porque hoy van a entregar preseas, Ignacio Zaragoza.
1: Así es, esta es una entrega, una medalla que se había dejado de hacer desde la época, pues precisamente de la pandemia. Sin embargo, el Congreso del Estado de Puebla realizará este mes, es decir, realizará mañana viernes la entrega de la Medalla de Honor General Ignacio Zaragoza, una presea que reconoce a personas que hacen aportaciones relevantes al desarrollo educativo, cultural y comunitario. Por eso, el presidente de la Junta de Gobierno, Pavel Gaspar, informó que mañana habrá una ceremonia especial a la que concurren los tres poderes del Estado para entregar la Medalla General Ignacio Zaragoza al general Alfredo González Rodríguez, quien durante su labor como comandante de la 25ª Zona Militar dio a Puebla un gran apoyo a la población en situaciones de emergencia, particularmente durante las inundaciones pues de los últimos años allá en la Sierra Norte. También se entregará esta medalla al profesor Salvador Sánchez Trujillo, director de la Fundación Majoca, un organismo de trayectoria en el trabajo comunitario y de apoyo social a la entidad. Pues así se entregará y se recupera esta medalla general Ignacio Zaragoza Gallo.
0: Qué bueno, porque es un galardón importante el que reconoce precisamente al general Ignacio Zaragoza, que en la batalla del 5 de mayo pues fue el artífice de esta victoria en contra del que en su momento era el ejército más poderoso del mundo, y ahora, bueno, pues se reconoce a personajes destacados que se había dejado de hacer, pero qué bueno que lo recuperaron.
1: Sí. Te digo, será una ceremonia con los tres poderes del Estado a mañana al mediodía. Y bueno, pues se recupera este galardón para entregarlo a personas que han dado a Puebla pues su esfuerzo y su trabajo.
0: Muy bien, Pili, muchísimas gracias y vuelvo contigo más adelante. Estamos arrancando motores en Tribuna Matutina, 6:20 a.m. Yas Guevara.
2: En Tribuna Matutina la información del Hoy No Circula. Si usted viaja a la Ciudad de México este jueves, acuérdese que el programa Hoy No Circula aplica para autos con engomado color verde, terminación de placas 1 y 2, holograma 1 y 2. También disponible el pronóstico del clima, por si usted va a ver el fútbol al rato allá en el Zócalo de la ciudad. Probabilidad de lluvia del 65% para que usted lo tome en cuenta. ¿Y qué crees? Lluvias a partir de las 6 de la tarde.
0: Sí, va a estar lloviendo, va a estar lloviendo. Incluso amanece nuevamente nublado. Seguramente cuando salga el sol comenzará a despejarse un poquito, pero sí, lloverá, como bien lo mencionas.
2: Así es, temperatura actual en la capital poblana 13 grados centígrados, máxima esperada de 23. Y fíjate, cada que llueve hay, o cada que está así el clima, buena calidad del aire.
0: Buena calidad del aire. Eso se limpia, bueno. Se limpia el medio ambiente, ¿no?
2: Así es, se limpia el medio ambiente y tómelo en cuenta, le repito, va a llover este día a partir de las 6 de la tarde.
0: Perfecto, pues hay que sacar el paraguas, los impermeables, por supuesto también los rompevientos y las chamarras. Aquí seguimos recibiendo sus mensajes, 22-23-90-38-10. Ya estamos también en Tribuna Vigila en X, Tribuna Vigila en Facebook. Pausa, volvemos con más.
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0: Estamos de vuelta en Tribuna Matutina. Gracias por continuar con nosotros a través de la magnífica 95.5 de FM, la patrona de los éxitos. Y por supuesto, agradezco a quienes nos escuchan allá en la Mixteca por la 99.9 de FM. Vamos con temas buenos, las buenas noticias, porque avanza el programa de vivienda en nuestro estado. Ayer, el gobernador Alejandro Armenta, acompañado por el titular del Infonavit a nivel nacional, Octavio Romero, bueno, pues entregaron viviendas para el bienestar. Adelante, Lili, te saludo de nueva cuenta.
1: Gracias, Gallo. En un esfuerzo sin precedente por parte del gobierno federal, en Puebla se construirán 75,000 casas del programa de vivienda para el bienestar, informó José Alfonso Iracheta Caro, subsecretario de Ordenamiento Territorial, Urbano y Vivienda del Gobierno de México. Al encabezar la entrega de las primeras casas del programa en la colonia Lomas de San Miguel, en la ciudad metropolitana, el funcionario federal destacó que estas acciones se encaminan a beneficiar a la población más vulnerable sin acceso a una vivienda propia. La meta, abundó, es construir 1,800,000 en todo el país. Alejandro Armenta, gobernador de Puebla, agradeció el apoyo del gobierno federal al considerar a Puebla para el desarrollo de casas económicas y de calidad. En el caso del funcionario federal, pues destacó también el apoyo de los gobiernos estatales para el avance de esta iniciativa. Vamos a escuchar.
2: Nuestra presidenta y de la doctora Edna Vega, la secretaria de la SEDATU, es que todas las familias de nuestro país, sobre todo las familias que más lo necesitan, puedan tener acceso a vivienda adecuada. Vamos a construir 1,800,000 viviendas a lo largo y ancho del país. En Puebla, en el estado de Puebla, vamos a llegar a casi 75,000 viviendas. Como referencia, esta cifra no se ha visto nunca en la historia reciente de nuestro país.
1: Mientras que el gobernador del estado destacó que, bueno, pues este programa llega para materializar uno de los anhelos más importantes de la familia, que es contar con un patrimonio propio. Escuchen.
3: Del lado de la gente, ponerse del lado de los sentimientos de las personas, de sus emociones, y atenderlos, servirles. Nosotros, Pepe Chedraui y yo, solamente lo que hacemos es acompañar a los titulares para que cumplan con esta misión. Es lo único que hacemos, acompañar. Pero de verdad, a mí me emociona mucho, de verdad, presenciar eventos de esta naturaleza y escuchar cómo quienes reciben este beneficio se sienten satisfechos, porque es una preocupación menos.
1: Y bueno, finalmente, Octavio Romero López, el director general del Infonavit, destacó que la dependencia a su cargo desarrollará como parte de este programa 1,200,000 viviendas durante todo el sexenio en todo el país. Destacó que se trata de inmuebles espaciosos, que cuentan con servicios, que están bien ubicados y que pueden adquirirse con precios justos. El anfitrión de este evento, José Chedraui, alcalde de la ciudad, dijo que el acceso a los derechos es una prioridad nacional y agradeció al gobierno federal el impulso a las políticas públicas que permiten que más familias cuenten con un patrimonio. El programa de vivienda para el bienestar también contempla la entrega de 1,000,000 de escrituras de inmuebles que se adquirieron en secciones anteriores, cuyos créditos se volvieron impagables, y en esta situación se encuentran cerca de 5,000,000 de mexicanos. Es el reporte.
0: Exactamente, la verdad es que son de los programas más loables, más sensibles, más bonitos del gobierno de México, el hecho de que se entreguen casas a quienes más lo requieren, a quienes más las necesitan, a quienes están en situación vulnerable, y son miles de viviendas las que estarán entregándose aquí en Puebla, ¿no?
1: Sí, ayer se entregaron poco más de 800, Gallo. Llama la atención que, bueno, pues están entregando además a personas muy jóvenes. El propio director del Infonavit decía que al inicio había sido una medida criticada, ¿no? Dicen, ¿cómo puedes entregarle una vivienda a alguien tan joven que tal vez no tenga capacidad de pago, que pueda perder el empleo, tenga estabilidad? Y él decía, al contrario, es ofrecerles un voto de confianza y justamente acercarlos a eso, a la necesidad de que, bueno, pues si cambian de empleo, encuentren rápidamente otro y se inserten en la vida laboral, aprovechen sus años más productivos justamente para hacerse de un patrimonio, Gallo.
0: Y otra buena noticia, Lili, otra muy buena noticia, es que ahora los policías estatales, bueno, pues serán integrados también al programa del Infonavit.
1: Sí, fíjate que Alejandro Armenta, el gobernador de Puebla, informó que el Instituto del Fondo Nacional de la Vivienda para los Trabajadores del Infonavit incorporará como derechohabientes a los integrantes de las diferentes corporaciones de seguridad al servicio del Estado. El mandatario detalló que aprovechó la visita de Octavio Romero Oropesa, director general del instituto, que como ya habíamos comentado, pues estuvo ayer en Puebla para la entrega justamente de estos programas de vivienda para el bienestar, y en esta oportunidad le planteó el programa que ha desarrollado el propio gobierno del estado y que tiene el objetivo de darle vivienda a los policías. A través de esta acción se pretende, dijo el gobernador, saldar una deuda moral con los uniformados. Y bueno, Alejandro Armenta destacó que en Puebla hay 14,000 bomberos, policías estatales, guardias forestales, policías turísticas, y bueno, pues a pesar de la importancia de su labor, no contaban hasta ahora con la posibilidad de obtener un crédito hipotecario, por lo que la decisión de la Infonavit es un logro sin precedentes. Escuchemos.
3: De que el Infonavit reconozca como derechohabientes a policías, bomberos, guardias forestales, policía turística, policía municipal y policía estatal, es un antes y un después. Nosotros tenemos en Puebla cerca de 14,000 elementos en todas las corporaciones, 14,000. Y no nada más eso, ¿eh? Yo no lo puedo anunciar, pero nos dieron 3 opciones, por lo menos, para conseguirle vivienda a los cuerpos de seguridad y de protección civil. Por lo menos 3 opciones.
1: El mandatario precisó que más adelante se darán a conocer las reglas de operación de esta iniciativa, aunque de inicio el Infonavit ya puso sobre la mesa 3 opciones de financiamiento, propuestas que se trabajarán en coordinación con la Secretaría de Finanzas en la entidad. Asimismo, se definirá la ruta a seguir para incorporar a los policías al Infonavit y que comiencen a generar sus aportaciones, de modo que en las siguientes casas que se desarrollen en el marco de este programa de vivienda para el bienestar, ya algunas puedan ser asignadas a los trabajadores. Dijo que prácticamente es una cuestión de trámites los que hay que solventar para que entonces ya ellos puedan estar cotizando ante el instituto. Finalmente, cabe destacar, Gallo, que el gobierno de Puebla firmó este miércoles una carta de intención para la entrega, bajo la figura de donación, de un predio de 3.5 hectáreas al Infonavit en la zona de Lomas de San Miguel. Y en estos terrenos, el instituto va a continuar con la construcción de vivienda para el bienestar. Y con ello, dijo el gobernador, el estado refrenda su compromiso de colaborar con los objetivos del programa de forma expedita y sin burocracia. Es el reporte, Gallo.
0: Pues de que van a tener casa, van a tener casa las y los policías. Ahora, bueno, pues se hace este anuncio de que pudieran ser ya integrados como derechohabientes del Infonavit. Y también en el estado, mediante la Comisión Estatal de Vivienda, pues están haciendo lo propio, ¿no?
1: Sí, lo que pasa es que, bueno, pues como lo ha mencionado Alejandro Armenta, pues todos sabemos también que hay algunos trabajadores que no tienen esta posibilidad de obtener un crédito para la vivienda. Hasta el momento, incluso los bancos, ¿no? Por ejemplo, pues tienen restricciones respecto de personal que es de riesgo, como se considera justamente a los uniformados, así que hoy pues se les abre esta posibilidad, Gallo, de que puedan contar con un patrimonio.
0: Qué bueno, qué bueno. Y tienes más información porque no solamente se entregan casas, sino también espacios deportivos, es decir, canchitas de fútbol.
1: Sí, es correcto. Fíjate que, bueno, pues Gabriela Cuevas Barrón, representante honorífica del Gobierno de México para la organización de la Copa Mundial de la FIFA 2026, entregó este miércoles una de las 27 canchas nuevas que la Federación construyó en Puebla como parte del Programa Mundial Social. En un evento que fue encabezado por Alejandro Armenta, gobernador del estado, Cuevas Barrón destacó que esta infraestructura constituye el legado que la Copa del Mundo le dejará a todo el país, más allá de la derrama económica para las ciudades sedes del torneo. Destacó que en el caso de Puebla, el estado puede presumir de tener una amplia tradición en el juego de pelota, por lo que su historia se fortalece hoy con la generación de espacios dignos para que niños, jóvenes y familias enteras sigan practicando deporte. Escuchemos.
4: va siendo un equipo muy fuerte, muy sólido, muy capaz. Se suma también la Secretaría de Cultura y el INAH, porque hay mucha historia aquí en Puebla. Y hoy podemos disfrutar del sitio arqueológico de Cantona, que ya está rehabilitado y que hay que decirlo con mucho orgullo, es una muestra muy clara de nuestro legado histórico, de nuestra grandeza cultural, porque nosotros sí podemos decir que aquí se jugó con una pelota desde hace miles de años. Aquí en Puebla se ha escrito.
1: Alejandro Armén también dijo que este tipo de iniciativas caracterizan a los gobiernos humanistas de la 4T al colocar al centro de la acción a las personas. Añadió que contar con espacios dignos para el deporte apuntala a los esfuerzos del Estado encaminados a la reconstrucción del tejido social. Escuchó.
3: Las tres sedes, sino que ha trascendido a todo el país y que nos deja como legado estas 32 canchas, gracias a Sedatu Pepe, gracias a la CONADE. Gracias, presidentes, presidentas municipales encabezados por Pepe, al equipo. Muy breve, solamente transmitirles que para nosotros es muy importante que este mensaje que nos ha dado Gaby de parte de nuestra presidenta de la República lo podamos traducir en actividades que son de orden humanista.
1: Y bueno, pues finalmente José Alfonso Iracheta Carro, subsecretario de Ordenamiento Territorial, Urbano y Vivienda, informó que la Federación destinó 2,000 millones de pesos para la intervención de espacios deportivos a través del Banco Nacional de Obras y Servicios Públicos, Banobras, en todo el país. En el caso de Puebla se construyeron 27 nuevos espacios deportivos, de los cuales 23 corresponden a Fútbol 5, 3 a Fútbol 7 y 1 a Fútbol 11, además de 5 rehabilitaciones de multicanchas distribuidas en 30 municipios. El reporte, Gallo.
0: Qué bueno que también se estén realizando este tipo de acciones para seguir fomentando el deporte, la actividad física entre los jóvenes, los niños, los adolescentes. 8:36 a.m. y para ir cerrando este bloque de información, Lili, todo listo para echar a andar esta importante campaña de turismo denominada Gran Escapada.
1: Sí, fíjate que el 18 al 21 de junio estará en marcha la campaña La Gran Escapada, una iniciativa que impulsa la Canaco a nivel nacional y durante la cual empresas del sector turístico ofrecerán promociones con el objetivo de incentivar al turismo local. Para el caso de Puebla, en esta segunda edición del programa participarán 32 empresas que van a ofrecer servicios de hospedaje, experiencias gastronómicas, tours a diferentes destinos y se anticipan descuentos de hasta el 60%, informó Héctor Landero Camacho, quien es presidente del organismo. Él invitó a las familias poblanas a consumir de manera responsable y respaldar a las empresas que generan empleo formal y desarrollo económico para el Estado a través de la participación en esta campaña. A nivel nacional, la Canaco informó que habrá ofertas de hasta el 90% con el objetivo de incentivar los viajes por México, ampliar la estadía de los visitantes y fortalecer las temporadas de menor demanda turística. Cabe señalar que en la edición anterior de la Gran Escapada, Puebla alcanzó una derrama económica cercana a los 2.200 millones de pesos, posicionándose como segundo lugar nacional dentro de esta iniciativa. Así que para esta edición se proyecta un incremento mínimo del 10% en la derrama económica para el Estado. El reporte.
0: Gracias, gracias Lili por la información y vuelvo contigo más adelante. Son las 6:38 a.m, 6:38. Jazz Guevara.
5: En Tribuna Noticias, información interesante, y es que la actividad de la Copa del Mundo continúa, y fíjate que han informado que, como todos sabemos, juega México contra Corea a las 7:00 p.m, y obviamente dice la FIFA que en el FanFest instalado ya en el Zócalo capitalino se permitirá la entrada nada más a 55,000 personas. Y obviamente, como va a haber pues largas filas para esta situación, que pues las puertas abrirán a las 8:30 a.m, instalarán 11 pantallas adicionales para quienes no alcancen un espacio.
0: 11 pantallas adicionales
5: en calles aledañas al Zócalo capitalino.
0: Pues está bien, porque la primera vez Es decir, en la inauguración, el pasado 11 de junio, pues sí fue todo un rollo, ¿no? Filas y filas y filas, y mucha gente quería entrar y no podía. Así que bueno, para tener un poquito más de orden, ahí están 11 pantallas más.
5: 11 pantallas más, y obviamente la actividad, pues ya la jornada 2 inicia este 18 de junio con el Chequia Sudáfrica a las 10 de la mañana. También está el Suiza contra Bosnia a la 1 de la tarde. El Canadá contra Qatar a las 4 y obviamente ya a las 7 de la noche el México contra Corea del Sur allá en el Estadio Guadalajara, la casa de las Chivas.
0: Intensa jornada, ¿no?
5: Intensa jornada, y creo que también va a pesar el estadio allá, el Estadio Guadalajara.
0: El Akron.
5: Porque lo que se llama Estadio Akron, que ahora en la Copa del Mundo lo llaman Estadio Guadalajara, o que antes era conocido como el OmniLife, pero al final de cuentas, pues sí, creo que al menos con el recibimiento que tuvo la selección hace 2 días allá en Guadalajara, creo que también va a pesar ese estadio. Tiene que pesar y tiene que ganar. Aunque le cueste trabajo, que sí, tiene que ganar.
0: Yo coincido contigo, van a quedar 1-0.
5: Pues con un gol de diferencia, no sé si 1-0 o 2-1.
0: Sí.
5: Y si es 2-1 empieza perdiendo, ya vas a ver.
0: Bueno, va a estar bueno el juego entonces. Gracias, gracias, Jazz, y lo invitamos a que consulte nuestro periódico digital, tribunanoticias.mx. Ahí ustedes pueden encontrar todo, todo lo que tenemos del acontecer en Puebla, México y el mundo. Pausa, volvemos.
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0: 14 grados.
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2: Estamos de vuelta en Tribuna Matutina a través de la magnífica 95.5 de FM, la patrona de los éxitos, y agradezco a quienes nos escuchan en Atlixco, Izúcar de Matamoros y la Mixteca por la 99.9 de FM. Recuerden que estamos en redes sociales, Tribuna Vigila en X, Tribuna Vigila en Facebook. Vámonos con el reporte de la capital poblana, porque seguimos con las buenas noticias. Ayer se llevó a cabo de manera exitosa la séptima feria de empleo del gobierno de la ciudad. Adelante, Sara, buenos días.
3: Gracias, Gallo. Muy buenos días. Un gusto saludarte a ti y a todos los amigos del auditorio. Tal y como refieres, pues ayer el presidente municipal de Puebla, Pepe Chedraui, inauguró la séptima feria del empleo, a través de la cual ofertaron 2,700 vacantes de todos los sectores. Durante su discurso, el edil poblano destacó que es una prioridad para su gobierno la generación de empleo. Por lo anterior, dijo que en lo que va de su administración municipal han generado más de 17,000 vínculos de empresas con diferentes poblanos con la finalidad de generar empleos. Escuchemos parte de lo que refirió en torno a su discurso.
4: 1,000 personas ya fueron a las empresas, y de estas calculamos que entre el 30 y el 35% se emplearon. Quiere decir que en año y medio más o menos llevamos empleadas más de 6,000 personas, y esperemos seguir trabajando para que Puebla sea una ciudad productiva, Puebla sea una ciudad que existe una derrama económica en favor de las y los ciudadanos poblanos, y de la mano de la presidenta, nuestra presidenta, la doctora Claudia Sheinbaum, y del gobernador Alejandro Armenta, sigamos fomentando la inversión en las empresas privadas y públicas, por supuesto, para poder tener más empleo y que este empleo se produzca en generación de riqueza, y esta generación de riqueza abarque todo Puebla, Puebla capital, por supuesto, Puebla estado.
3: Adicionalmente, comentó que han vinculado a 4,900 personas con empresas a través de la bolsa de trabajo que opera la Secretaría de Economía y Turismo Municipal, en tanto que el secretario de Economía y Turismo del municipio de Puebla, Jaime Oropesa, destacó que la tercera parte de quienes acuden a las ferias del empleo consiguen trabajo, además de que por cada feria del empleo vinculan entre 2,000 y 3,000 personas con la finalidad de facilitar a las empresas la contratación de personal y tengan ahorro precisamente en la búsqueda de personas. Indicó que actualmente la tasa de desempleo en Puebla capital es del 4%, y cabe destacar que los empleos en donde la gente más rápido se coloca es el sector comercio, hotelero, turístico, así como el sector automotriz, entre otros rubros. Por lo anterior, calificó de exitosa la realización de la Feria del Empleo en Puebla capital, en donde se superaron las metas establecidas, por lo que seguirán trabajando para generar mayor fuente de trabajo para las y los poblanos. El reporte, Gallo.
2: Sí, la verdad es que vale muchísimo la pena. Ayer lo comentábamos, Sara, en lo que va de la administración, mediante esta estrategia de ferias de empleo, han logrado ya colocar a al menos a 11,000 personas, ¿no?
3: Sí, 11,000 personas, Gallo, y también la vinculación que traen a través de la bolsa de trabajo, pues es muy interesante, porque casi 5,000 personas adicional a las 11,000 personas que traen ya, pues obviamente significa un número importante de poblanos. Y ayer, fíjate que estaba abarrotada el centro de convenciones, el Salón Analco, en donde te demuestra que la gente anda buscando trabajo, empleo de diferentes rubros. Había jóvenes egresados de las diferentes universidades buscando una oportunidad, desde los que son ingenieros hasta los que son agrónomos, en fin, diferentes sectores de la población en búsqueda de un trabajo. Estaba que no se podía ni caminar, incluso de Guardia Nacional, ofertaron también 130 vacantes con sueldos pues atractivos. Ahí el tema es que la mayoría eran para pues jóvenes de 18 a 29 años de edad. Y fíjate que había mucha gente grande que quería ingresar a las filas de la corporación policíaca. Sin embargo, bueno, pues son sus requisitos muy específicos. Platicábamos precisamente con el vocero de Guardia Nacional y decía, pues obviamente que tienen, pues obviamente requisitos muy específicos con la edad, además de que también deben cumplir con todos los perfiles y lo que se requiere, pero pues recibieron por lo menos ellos en exclusivo más de 250 personas. Ahora imagínate, cada uno de los stands eran más de 400 personas las que acudieron a cada uno de los diferentes módulos establecidos. Por ello es que decía el secretario, quienes ayer no consiguieron un empleo, tienen oportunidad todavía de inscribirse a la bolsa de trabajo, porque ahí pueden encontrar también pues otras oportunidades de empleo, Gallo.
2: Qué buena respuesta la de esta feria. Oye, y en otro orden de ideas, ya en el marco mundialista, los cruceros se han convertido ahora en los nuevos tianguis para comercializar productos de la selección mexicana y del fútbol en general, ¿no?
3: Sí, ahora son, fíjate que los diferentes cruceros de donde está pues incluso la colonia La Paz, ahí muy cerca, pues obviamente ahí han colocado una gran cantidad precisamente de tendederos con ropa tanto para infantes como para personas adultas del mundial. Las playeras las están vendiendo como pan caliente, pero también los diferentes artículos relacionados con el mundial, desde vasos, lapiceros, gorros, todo, incluso cosas excéntricas también se están vendiendo, y ahora los cruceros se han convertido en verdaderos tianguis. Incluso han invadido las áreas de camellones para la comercialización de este tipo de productos. Y es que también comentarte que la gente prefiere, obviamente, comprar en la calle, ellos refieren, porque es muy barato a comprar en algún almacén o tienda establecida, debido a que el precio en estos momentos, por el tema de la fiebre del mundial, se ha convertido precisamente en un verdadero negocio, porque las playeras oscilan hasta en 2,000 pesos, que son de marca, y lo cual deja pues fuera del alcance a la mayoría de la población, y solo un pequeño grupo de sector de la población lo está comprando. Y es que sí, en los negocios también han tenido un incremento de ventas, y escuchemos parte de lo que decían los propios poblanos en torno a que las diferentes empresas también se han puesto la camiseta de México para apoyar la selección mexicana, y aquí parte de lo que refirieron en torno a la compra.
5: Porque me la piden en el trabajo. Sí, pero pues también hay que apoyar.
6: ¿Y en cuánto compró su playera?
5: No, sí, apenas vengo a comprarla.
3: Pero también los comerciantes de este tipo de productos mencionaron que sus ventas han aumentado de forma importante, sobre todo con miras a que hoy precisamente se va a llevar el partido del encuentro de México con Corea del Sur. Bueno, pues esto ha motivado a que mucha gente, pero miles de personas, estén comprando diferentes productos, y aquí parte de lo que refirieron los propios comerciantes.
7: El costo tenemos desde 100 pesos, tenemos de calidades, ¿no? De 100 pesos, 200, 250. O sea, hay para economía, para todo,
6: ¿no? ¿Y para los niños, en cuánto están los trajecitos de fútbol?
7: En 300 pesos el completo, él viene con su osito y su playerita.
6: ¿Y las de 100 pesos que está comercializando, de cuáles son?
7: Ah, tenemos puesta la versión aficionado. Versión aficionado. Tenemos la de 200 y esta es la G5. La G5 se lleva esta. Esa la tenemos en 250, pero...
3: En este mismo tenor, comentarte que en las diferentes zonas, incluso de juntas auxiliares, también incrementaron la instalación del comercio informal en las diferentes avenidas, en donde pues están comprando la gente las diferentes cosas que se están vendiendo, desde las banderitas, en fin, diferentes artículos relacionados con el mundial, las estampitas, que son obviamente para el álbum, llenar los álbumes, también los estaban comercializando y los están vendiendo como pan caliente. Ya en varias de los puntos hay desabasto de este tipo de estampas de los jugadores para llenar el álbum. En fin, Gallo, es un número significativo de poblanos que pues obviamente se ha volcado a las calles para comprar de todos los productos, y bueno, pues en los cruceros también han hecho su agosto, porque también, aunque han incrementado el precio, todavía continúa siendo al alcance de las y las, pues de las y los poblanos, en torno a comprar sus diferentes productos, como ya escuchábamos. Gallo, el reporte.
2: Exactamente, sí, la verdad es que se está comercializando de todo en las calles en esta fiebre mundialista, y hay playeras, ya escuchábamos, desde 100 pesos, pero hay otras un poquito más caras que de verdad son casi idénticas a las originales, son casi idénticas, y bueno, pues evidente,

0: incumplir el código reglamentario del municipio de Puebla. Han sido 18 millones de pesos que ingresan a las arcas municipales por ese tipo de conceptos. Por ello, el Ayuntamiento de Puebla continuará pues muy pendiente de que se cumpla con lo que marca la ley. Y bueno, comentarte que esto se dio en el marco también de que se aprobó ayer pues lo que fue en lo general y en lo particular los estados financieros del 1 al 31 de mayo en el ejercicio fiscal 2026 en el Cabildo de Puebla. Por lo anterior, el alcalde Pepe Chedraui mandará a la Auditoría Superior del Estado, de conformidad con los artículos 113, los estados financieros para cumplir con la ley de la contabilidad, gobernabilidad y rendición de cuentas. Al respecto del tema, el regidor Francisco Javier Ayala, presidente de la Comisión de Hacienda en el Cabildo, destacó que hay actualmente 1.463 millones de pesos en arcas municipales. Cobraron 987 mil pesos por multas a poblanos que causaron daños a mobiliario urbano por accidentes y otros rubros. En este mismo sentido, comentó que han aplicado multas a las y los poblanos por violación a la ley de tránsito. También informó que tienen un fondo de aportaciones para el fortalecimiento del municipio de Puebla, mejor conocido como Fortamún, por un orden de 900 millones de pesos y otros 1.500 millones de pesos por concepto del ramo 28. Cabe destacar que el secretario general del Ayuntamiento de Puebla también hizo alusión en torno a ese tipo de aprobaciones y en el sentido de que también el Ayuntamiento de Puebla autorizó el pago de pensiones para jubilados de la comuna de Puebla. Escuchemos parte de lo que se refirió en la sesión de Cabildo.
1: De la Comisión de Patrimonio y Hacienda Pública Municipal, por virtud del cual se aprueba la información financiera del Honorable Ayuntamiento del Municipio de Puebla, correspondiente al periodo comprendido del 1 al 31 de mayo de 2026, e integrada por información contable, presupuestaria y programática relativa al mes de mayo del ejercicio fiscal 2026. 8. Lectura, discusión y, en su caso, aprobación del dictamen que presentan la y los regidores integrantes de la Comisión de Patrimonio y Hacienda Pública.

0: municipal, por virtud del cual se aprueban las solicitudes de jubilación a favor de Bernarda Cecilia Vargas Zacarías, Maricela Soto Ramírez, Raquel Barrientos Ruiz, José Roberto Ángel Ramírez, Juan Mario Amado Almaraz y Eduardo Rodríguez López.
1: En este sentido, también se informó dentro de la misma, obviamente, sesión de Cabildo, es que la Secretaría de Seguridad Ciudadana es la dependencia a la cual se le asigna el 22% del presupuesto global de la comuna, que equivale actualmente a 422 millones de pesos para el fortalecimiento de las estrategias en materia de seguridad. Gallo, el reporte.
2: Ahí está entonces la información. Y seguimos con más del dinero, porque todavía esperan una millonaria derrama económica como parte de las actividades que se están realizando por el Mundial.
1: Así es, Gallo, pues nada más y nada menos que por el orden de 1.200 millones de pesos se prevé tener en Puebla Capital por esta fiebre del Mundial y pues obviamente la llegada de turistas nacionales e internacionales. Al respecto del tema, el secretario de Economía y Turismo del municipio de Puebla, Jaime Oropesa, dio a conocer que debido al efecto mundial de Puebla, en Capital, bueno, pues se han aumentado 70% las ventas de repartidores de comida a domicilio. Así también han incrementado las ventas de negocios del Centro Histórico de Puebla. En entrevista con el funcionario el día de ayer, destacó que pues obviamente no han terminado de cuantificar a cuánto asciende la derrama económica en estos momentos que ya han llegado, pero tienen la proyección de que en Puebla Capital habrá una derrama económica por el orden de 1.200 millones de pesos y una ocupación hotelera del 80%. Cabe destacar que el Ayuntamiento de Puebla instaló pantallas gigantes en el Zócalo de Puebla para ver las transmisiones de partidos de la selección mexicana en el Centro Histórico, lo que atrajo a turistas nacionales e internacionales. Y fíjate que hasta el momento ya han realizado ya una evaluación de cuántas personas han llegado al Centro Histórico de Puebla a ver y a participar en estos juegos interactivos deportivos en el primer cuadro de la ciudad, y hasta el momento, Gallo, son 7.500 personas quienes han acudido a participar en este tipo de actividades y a ver los partidos que se están transmitiendo en pantalla gigante en el Zócalo de Puebla. Cabe destacar que los rubros más beneficiados en el Centro Histórico por las ventas son los restaurantes, bares, cantinas, tiendas de recuerdos, ropa deportiva, banderas y artículos del Mundial. El reporte, Gallo.
2: Perfecto, pues ahí está entonces la información. Ya lo decíamos, una buena derrama económica la que afortunadamente se está generando en Puebla Capital. Y vamos cerrando este bloque de información con otro orden de ideas: la seguridad, que es fundamental para las mujeres mediante puntos seguros. Sara.
1: Sí, Gallo, ahora va a ser interesante el tema que traigan en juntas auxiliares, porque ayer con la aprobación de Cabildo, bueno, pues obviamente llegarán puntos seguros para estas zonas. El 70%, fíjate, de las mujeres en el municipio de Puebla, en alguna etapa de su vida han sufrido algún tipo de violencia, ya sea física, verbal o emocional o económica. Por el acuerdo precisamente que trae el Ayuntamiento de Puebla ayer en la sesión de Cabildo, pues probó que también existan puntos de seguridad para las mujeres, y es que actualmente en Puebla Capital hay 1.000.000 de mujeres y 800.000 varones. Por lo anterior, la regidora Alondra Méndez dio a conocer que se aprobó ya en Cabildo de Puebla la creación del denominado puntos y espacios seguros en juntas auxiliares, que van a servir para apoyar a adolescentes y mujeres que sufran violencia para protegerles sus derechos humanos. Y también se mencionó que lo que buscan, evitar feminicidios, que las mujeres encuentren un punto donde llegar como refugio precisamente a reportar que están siendo víctimas de violencia y de en ese momento puedan ser trasladadas de inmediato a zonas de Carmen Cerdán, a las casas Carmen Cerdán, que son estatal, pero que traen trabajo conjunto con el Ayuntamiento de Puebla. Escuchemos parte de lo que se refirió en torno al tema.
3: En la pasada sesión de Cabildo, con fecha 20 de mayo, fue aprobado por este cuerpo colegiado un punto de acuerdo por el que se ordenó sesionar en Comisiones Unidas de Atención y Protección a la Niñez y Protección Civil para generar un estudio, análisis y, en su caso, dictaminación de acciones y medidas preventivas orientadas a salvaguardar la integridad y la seguridad de las infancias que se encuentran en los mercados municipales. A este punto se sumaron muchas regidoras y regidores con su firma en el documento o con su voto para la aprobación, respaldando el compromiso que tiene este cabildo con las infancias en el municipio.
1: Ante dicha situación, bueno, la autoridad municipal a través de la Secretaría de las Mujeres será la encargada de canalizar a las féminas que sufren algún tipo de violencia y trasladar a las mujeres que sufren violencia a lugares pues seguros como las casas Carmen Cerdán. Cabe destacar que no se desplegarán recursos para ese tipo de espacios, Gallo, solo será canalizar a las mujeres a lugares seguros y también en las juntas auxiliares pues tendrán este espacio de atención a las mujeres. Cabe mencionar que en lo que va de este año la Secretaría de las Mujeres en el municipio de Puebla reportó 300 casos de mujeres que han sufrido violencia en las diferentes demarcaciones de Puebla capital en las 17 juntas auxiliares y solo 30 casos de estas mujeres han denunciado este tipo de abusos ante la Fiscalía General del Estado y en algunos casos, Gallo, el problema es que de las denuncias y por ello es que no pueden salir de ese círculo virtuoso de, pues obviamente, de violencia que les está afectando a sus vidas. El reporte, Gallo.
2: Gracias, gracias, Sara, por la información y vuelvo contigo más adelante. Es momento de hacer una nueva pausa y regresamos ya con lo más importante, que es tu voz y también las mañanitas.
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0: 7:07. 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
1: Y la temperatura
0: 14 grados.

Seguimos con el gallo de la radio. 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
1: Ya estamos escuchando las mañanitas porque todos los días aquí en Tribuna Matutina el gallo de la radio y todo el equipo festeja contigo que estás de santo y también de cumpleaños. Te ponemos las mañanitas y te invitamos a que felicites a tus seres queridos. Aquí con nosotros en el 2223-903810 y en las redes sociales de Tribuna Vigila en X, Tribuna Vigila en Facebook. Hoy, 18 de junio, se celebra a San Gregorio Barbarigo. Fue cardenal y obispo italiano del siglo XVII. Destacó por impulsar la educación, la formación religiosa y la ayuda a los más necesitados. Se le pide sabiduría, liderazgo, éxito en los estudios y guía para quienes tienen responsabilidades importantes. Gregorio Barbarigo, ese es el santo que se celebra hoy, y si tienes algún familiar que está de manteles largos, mándale mensajito en el 2223-903810. ¡Felicidades!
0: Ahora sí, señor, seré.
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1: Adelante, Jazz.
4: Hoy hay una persona sin vida en la 12 Sur y 63 E Oriente. En este instante también tenemos imágenes a través de redes sociales y ya pues está coordinado el punto y también hay elementos de la Secretaría de Seguridad Ciudadana y pues hay que estar al pendiente. Pues más adelante a ver qué pasó, pero mira, 12 Sur y 63 E Oriente y una persona sin vida.
1: Vamos a estar pendientes a ver qué es lo que sucedió allá.
4: Oye, ya en los saludos y comentarios y demás cosas que nos comparten a través del WhatsApp de La Voz de los Poblanos, tenemos una nota de voz que te estoy abriendo en este instante. Vamos a ver quién es, le damos play.
5: Muy buenos días a todos y arriba México hoy, ¿eh? Todos los rivales son difíciles, ya no hay rival fácil, ¿no? Qué entretenido han estado los partidos, ¿no? Y como decíamos todos, la verdad, me incluyo, qué aburrido va a ser esto en la primera ronda con 48 selecciones. Es que los profesionales tenemos que entender algo, cualquier entrenador profesional con su equipo, su cuerpo técnico profesional está capacitado para preparar físicamente, parar tácticamente un equipo y complicarle la vida a cualquiera, ¿eh? Así que se aplica la de 11 contra 11, salvo algunas excepciones. Vamos, México hoy va a estar difícil. Los coreanos son muy fuertes, pero bueno, vamos a esperar con fe, como dice la canción que le cantamos a los uruguayos. Y de Messi, Gallito, esa planchita roja, empezamos mal, porque luego los hermanos argentinos, como lo digo en los grupos, en mi equipo de fútbol de amigos que tenemos, tienen amnesia los hermanos argentinos, ¿eh? Después se les olvida todo, eso era roja, y los récords los va a romper Mbappé, no Messi. Aparte a Mbappé le quedan 2-3 mundiales más si quiere, ¿no? Pero bueno, abrazo enorme, y no se olviden que todos estos que hacen trampa, es un fenómeno extraterrestre Messi, pero todos estos terminan mal, ¿eh? Ni entre los 16 mejores va a estar Argentina. Así te lo pongo. Abrazo enorme, buen día a todos. Gracias por darnos voz.
4: Ahí está el comentario del señor Daniel, que es futbolero. Lo trae en la sangre, ¿no?
1: Sí, sí, sí, claro.
4: Es uruguayo, aunque no quieran a Marcelo Bielsa, pero pues hay que estar al pendiente del Mundial. Y más adelante también los detalles en Tribuna Deportes. También en Reporte Ciudadanos que nos comparte, nos dice...

0: Jess, que dice buenos días, ya estamos con la verde bien puesta. Y sí, porque juega la selección nacional. Kamban dice, se solicita reparación de una coladera en, sin, bueno, un registro sin tapa. Dice, sobre la 25 Norte y la 6 Poniente, Colonia Tierra y Libertad. Con gusto lo compartimos con Agua de Puebla para su atención. Saludos para Juan Victoria, dice, saludos cordiales para todos ustedes. Gracias por la información, buenos días, saludos también para Sebastián Galván, que ya se está reportando a través de WhatsApp. Terminación 2356 también ya se está reportando. Y a través de Facebook saludamos a las casi 100 personas conectadas en este instante. Que ya vi por ahí el like de nuestra compañera Jessica Ayala desde Atlixco. Estamos conectados en Facebook y X, repito, páginas de Tribuna Vigila. Y en el 22-23-90-38-10, el WhatsApp de La Voz de los Poblanos.
1: 22-23-90-38-10. Con muchísimo gusto recibimos sus mensajes y transmitimos en vivo Tribuna Vigila en X, Tribuna Vigila en Facebook. 7:14. Vámonos con los municipios.
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0: 7 de la mañana con 15 minutos, 7 con 15 minutos. En un momentito más estaremos ya abordando la información de los municipios porque, bueno, pues allá en Cholula hay muy, muy buenas noticias. Ya están prácticamente a punto de abrir los túneles de la Gran Pirámide. ¿No es así, Pili? Te saludo con gusto de nueva cuenta. Adelante, por favor.
1: Gracias, Gallo. Con el objetivo de reconocer la importante función formadora, pues que representan precisamente, pues, esta riqueza, pues, ancestral como son los túneles de la pirámide de Cholula, es posible que sean reabiertos a partir de julio, una vez que hay acuerdo ya entre los ayuntamientos de San Pedro, San Andrés, Cholula, por eso el Congreso del Estado celebra que el Centro Regional del Instituto Nacional de Antropología e Historia acepte ya la reapertura de este patrimonio que habrá de generar la visita de más turistas, y que pueda generar una derrama para la zona. La diputada Nayeli Salvatori celebró los resultados que tuvieron con el INAH, pero hace un llamado a los guías de turismo para que promuevan las compras y utilicen los servicios que ofrecen las dos Cholulas. Así lo explica.
2: San Pedro, por la reapertura próximamente de nuestros túneles, es un tema que platicamos con el INAH para reabrir estos túneles en donde se estaba disminuyendo mucho el capital que entraba a nuestro municipio. También exhortar a las autoridades correspondientes, ya que comentaban los artesanos que muchas veces los mismos guías se llevan a las personas para que no consuman artesanías ni en restaurantes de la zona. Entonces sí exhortar también a la presidenta municipal, a ambas alcaldesas, para que chequen esa situación también con la gente del INAH. Y ahora que reabran nuestros túneles, bueno, pues se permita esta participación y esta colaboración para que haya más recursos en nuestro distrito.
1: Para este verano se espera que el Centro Regional del INAH establezca ya la fecha de reapertura para la llegada de turistas que visitan el país durante el verano. Se busca que Cholula se consolide como uno de los destinos culturales y turísticos más importantes de esta región. Los túneles de la pirámide de Cholula tienen una longitud de 800 metros que se excavaron en el siglo pasado por arqueólogos que, aunque no concluyeron, sí dejaron la posibilidad de mostrar el mural de bebedores de pulque y otras escenas de los antiguos cholultecas. Gallo, el reporte.
0: Ahí está entonces la información y dejamos la milenaria Cholula para irnos a la Sierra Negra, donde, bueno, pues están puestos y dispuestos para combatir las plagas que están afectando algunas tierras del café.
1: Así es, fíjate que, bueno, pues precisamente como acaba de

0: pasar, pues, la gran convención del café. Bueno, la Secretaría de Desarrollo Rural indica que, bueno, también los productores tienen que enfrentar, pues, la constante amenaza de la plaga conocida como la roya, pero también el pico de gallo y otras. Los productores deben ser responsables de vigilar que no se propaguen las plagas porque son afectados. Por eso existe también el Comité de Saneamiento Vegetal para que actúa de manera pronta cuando aparecen estas plagas, que se deben atacar sin productos químicos para no afectar los granos y por el cuidado extremo que debe tener, pues, este producto. Y por eso, bueno, una vez que ha terminado la convención y que ahora se preparan ya los cafetos para la siguiente, pues, producción, entonces se ha iniciado el combate a las plagas, principalmente a la roya, para que no afecte más cafetos. Esta plaga se está presentando sobre todo en la región sur, que es en la Sierra Negra, donde pues se ha presentado algunos brotes de esta plaga. Gallo, el reporte.
1: Exactamente, la roya, que siempre es un dolor de cabeza para los cafeticultores, Pili.
0: Sí, afortunadamente, te digo, está el control, pues, oportuno, ¿no? Como debe ser.
1: Gracias, Pili, vuelvo contigo más adelante. Ahora hago enlace con nuestra compañera Lili Tech, cuando son las 7 de la mañana con 19 minutos. Dejamos la Sierra Negra y nos vamos a la Mixteca, allá a la zona de Acatlán, donde, bueno, pues prácticamente esta semana se han complicado las cosas con regidoras, regidores, que en un primer momento destituyeron al secretario de Seguridad Pública, luego al secretario del Ayuntamiento. Ese grupo está pidiendo revocación de mandato para la presidenta, y el gobierno de Puebla está atento a la situación. Adelante, Lili.
2: Gracias, Gallo. La situación en Acatlán de Osorio en materia de seguridad pública es muy delicada, afirmó Alejandro Armentamir, gobernador de Puebla, al aclarar que su administración no actúa para proteger a la alcaldesa Guadalupe Bárcenas, sino para garantizar la gobernabilidad del territorio y la tranquilidad de la población. Ante los señalamientos de Delfina Pozos, diputada local del PRI, quien criticó que la alcaldesa aún no haya sido destituida, pese a que el cabildo así lo quiere, el gobernador mencionó que la situación es delicada debido a la presencia de células del crimen organizado. Llamó a la legisladora a informarse más al respecto, pues en las localidades limítrofes entre Puebla y Oaxaca, la operación de grupos delincuenciales amenaza la estabilidad de la región, razón por la cual ya hay investigaciones encaminadas a frenar la violencia. El gobernador consideró prudente que la diputada se acerque a la Fiscalía General del Estado para conocer cuál es el estatus que prevalece allá en Acatlán y también en Huajuapan de León, Oaxaca, localidades que enfrentan una crisis de inseguridad que no se va a resolver con la destitución de la autoridad municipal. Escuchen.
3: Yo no sé si la diputada tenga o no información de quiénes son los delincuentes que están detrás de los problemas de Acatlán. Probablemente no tenga información de que acaba de morir un presidente municipal de la zona de Oaxaca. Yo le invitaría a que se informe un poquito, porque es muy delicado el tema. Se está hablando de grupos delictivos de la región. Entonces, nosotros no protegemos a nadie. No protegemos a nadie. Pero pareciera que entonces hay que estar del lado de los delincuentes. ¿Quién está del lado de los delincuentes? Entonces, creo que...
2: Sobre ello, Samuel Aguilar Pala, secretario de Gobernación, insistió en que un alcalde puede ser separado de sus funciones, sí, siempre y cuando se siga el procedimiento legal para su destitución. Hay pasos, puntualizó, hay leyes y normatividad que seguir. Aclaró que no hay vacío de poder en ese municipio y que se necesita continuar con los procedimientos si es que se insiste en la destitución de Guadalupe Bárcenas, pero bueno, pues dijo que por lo pronto lo que ocurre es que están todos los involucrados sentados en una mesa de diálogo para escuchar a todas las partes y llegar a un acuerdo. El reporte, Gallo.
1: Pues sí, eso es lo más importante, llegar a un acuerdo en torno a lo que sucede allá en Acatlán de Osorio, porque desafortunadamente siempre los más perjudicados son los ciudadanos, las ciudadanas. Muy bien, gracias, gracias Lili por la información y vuelvo contigo más adelante. Dejamos Acatlán, vámonos entonces ahí cerquita a Izúcar de Matamoros, donde se llevó a cabo una importante jornada de salud. Adelante Rafa, muy buenos días.
4: ¿Qué tal, Gallo? Buenos días, un gusto saludarte a ti y a todo el auditorio. Así es como lo comentas, en Izúcar de Matamoros se llevó a cabo el Foro de Participación Ciudadana para la Prevención del Cáncer Cervicouterino y el de Próstata. Durante este foro, dirigido a la población en general de Izúcar de Matamoros y de alumnos de bachillerato, los médicos especialistas, el doctor Jesús Cholula Torres y el doctor José Alberto Zacarías Rosete, despejaron todas las dudas respecto a estas enfermedades, las cuales ocupan los primeros lugares mortalidad en México, tanto en hombres como en mujeres. Dicho foro fue organizado por el regidor de Salubridad y Asistencia Pública, Eduardo Vargas Guerrero, ya que en la puerta de la Mixteca Poblana se busca concientizar a la gente para que acudan a chequeos médicos, todo esto para evitar y prevenir el cáncer de próstata y el cervicouterino. Durante la charla, los médicos especialistas revelaron datos impactantes, ya que el cáncer cervicouterino al año se detectan más de 4.900 casos y se reportan 4.600 fallecimientos anuales por esta enfermedad, por lo que cada dos horas muere una mujer víctima del cáncer cervicouterino. Para el caso de los hombres tampoco es nada alentador, ya que el cáncer de próstata es el número uno en mortalidad en México, donde cada año fallecen 7.000 hombres por este cáncer. Escuchemos lo que se comentaba durante este foro.
5: Un foro muy importante, un foro muy interesante. Lo que buscábamos era la participación ciudadana, que se interesara a los ciudadanos de Izúcar de Matamoros, mujeres y hombres, en estos temas tan importantes que hoy tocamos en este foro de participación ciudadana en materia de prevención de cáncer cervicouterino y cáncer de próstata. Hoy han acudido estudiantes, profesionistas, ciudadanos, comerciantes, personas de diferentes lugares de nuestro municipio, de diferentes consorciales, y eso me da mucha satisfacción porque quiere decir que estamos haciendo un buen trabajo como gobierno, que la sociedad está participando en Izúcar de Matamoros.
4: Cabe señalar que durante este foro se llevaron a cabo pruebas gratuitas de antígenos prostáticos, entre otros servicios médicos. Con esto se busca que la población se prevenga de estos males que están afectando de manera drástica en México. Asimismo, también el regidor, como ya lo escuchábamos, el regidor Eduardo Vargas, comentó que estos foros y jornadas de salud se van a seguir realizando en todas las juntas auxiliares de Izúcar de Matamoros para fomentar la prevención en los pobladores. Hasta aquí este reporte, Gallo.
1: Qué bueno que se estén realizando este tipo de actividades de prevención en materia de salud y sobre todo salud que tiene que ver con los hombres y las mujeres. Muy, muy importante. Gracias, gracias Rafa. Dejamos Izúcar de Matamoros. Vámonos entonces a Atlixco con Jessica Ayala. Jessy, te saludo con gusto. Muy buenos días.
6: ¿Qué tal, Leo? ¿Cómo estás? Muy buenos días y buenos días también a todo el auditorio. Bueno, pues hemos estado platicando ya también la semana pasada que hubo la desaparición de unos jóvenes. Durante esta semana también se ha difundido que ya han sido localizados, pero también es importante recalcar que se debe de seguir un protocolo para evitar que los padres de familia pues le pierdan la pista a sus hijos, y precisamente para que también conozcan pues todo este protocolo y las células de búsqueda que existen en Atlixco, así como también la unidad de patrulla naranja. Bueno, pues Andrea Merlo, quien es la responsable de esta unidad, nos explica pues todo esto que está sucediendo en el municipio y que además también no son necesarias las 72 horas para poder reportar a una persona que se encuentra no localizada o desaparecida para comenzar a buscarla. Escuchemos lo que nos dijo en la entrevista.
7: Sí, en las últimas semanas hemos tenido un incremento en la recepción de reportes de menores de edad, especialmente no localizados. Y bueno, el procedimiento de manera inicial es recepcionar el reporte, pedirles que reporten directamente con nosotros para que nosotros podamos detonar la búsqueda de manera inmediata. Importante mencionar que tenemos tres células de búsqueda en el municipio: la célula de búsqueda municipal, la célula operativa de búsqueda y la célula especializada en niñas, niños, adolescentes y mujeres. La mayoría de las ocasiones ocurre que hay alguna razón dentro de los núcleos familiares de las personas no localizadas que los motiva, los impulsa a abandonar el hogar. Lo importante acá en estos asuntos es que quienes nos reportan a nosotros, que esencialmente son los padres o las parejas, sean totalmente transparentes al momento de compartir la información. Recordar que el tener el panorama real y completo nos permite direccionar las acciones de búsqueda de manera correcta y tener obviamente un resultado más positivo, y además en un periodo de tiempo mucho más corto, ¿no? Entonces, el hecho de que las personas decidan por voluntad propia abandonar su núcleo familiar no significa que no vamos a realizar búsqueda. El protocolo es exactamente el mismo, porque además una vez que están fuera de los hogares, pues no sabemos también con quién se van o qué es lo que pueda suceder.
6: Y bueno, como lo comentábamos, también es importante recalcar que el número de personas que han sido reportadas también tiene que ver con los adultos mayores. Ya también las personas que a veces por enfermedad se salen de casa, en ocasiones no son atendidos. Este también es otro sector que ha sido desafortunadamente muy vulnerable y que a veces en las familias o en el seno familiar no les están poniendo demasiada atención, que es el de los adultos mayores. Por eso se hace la invitación a que también de que conozcan estas células, pero sobre todo pues comenzar desde casa con pláticas y también con las orientaciones y las atenciones para todas estas áreas o todas estas personas que están siendo más vulnerables. Esta es la información, Leo.
1: Perfecto, ahí está entonces la información, Jessy. Muchísimas gracias. Por cierto, que hoy van a presentar la feria, ¿no?
6: Así es, bueno, se va a presentar precisamente lo que será la feria ya de Atlixco el 19 de junio en el Mirador de Cristal. A las 18:30 horas se va a dar a conocer a los medios de comunicación pues quiénes serán los artistas invitados para esta feria, que ya es prácticamente una tradición. Se cambió la fecha de la feria desde hace 5 años. Antes hacía en el mes de septiembre junto con todas las actividades del Huehuetlizcayotl, pero como ahora el Huehuetlizcayotl ya tiene toda una semana de actividades, bueno, pues por eso es que se cambió la fecha para el mes de julio. Y precisamente por eso es que ya se van a dar a conocer pues todos los pormenores, incluso también cuáles son los espacios que se van a ofertar, como los stands para los comerciantes, y también bueno pues todo lo que se va a vivir en estas fechas, que son de una semana de fiesta en el municipio de Atlixco.
1: Muy bien, gracias, Jessy. ¿En dónde te leemos?
6: Gracias, recordarles también que a través del www.contextosnoticias.com ahí encuentran información de Atlixco y de la Mixteca Poblana. Que tengan todos una excelente mañana.
1: Excelente mañana. Entonces la feria la van a presentar mañana viernes 19 de junio allá en Atlixco. Dejamos Atlixco, nos vamos entonces a la zona conurbada y en Cuautlancingo, donde desde el Puente de México, uno de los símbolos históricos más representativos del municipio, el alcalde Omar Muñoz presentó el enflorado que anuncia oficialmente la Feria de Cuautlancingo 2026. Durante la presentación, el alcalde destacó la importancia histórica del Puente de México, construido en 1543 y reconstruido en 1709 tras las afectaciones ocasionadas por el crecimiento del río Atoyac. Señaló que este monumento no solo representa pues uno de los principales referentes históricos de Cuautlancingo, sino que también marca los límites territoriales con la ciudad de Puebla. Asimismo, Omar Muñoz resaltó que en este espacio se encuentra plasmado el escudo de armas de Cuautlancingo como símbolo de identidad, pertenencia y orgullo para las y los ciudadanos. Finalmente, invitó a los ciudadanos a disfrutar de las actividades programadas para la Feria de Cuautlancingo del 20 al 28 de junio, las cuales incluyen presentaciones musicales, espectáculos culturales y eventos familiares. Eso es lo que sucederá allá precisamente en Cuautlancingo. ¿Y ustedes quieren ir a la Feria de Cuautlancingo? 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Y seguimos con información de San Martín Texmelucan, porque con el objetivo de fortalecer la salud mental y mejorar la calidad de vida de las personas que enfrentan problemas relacionados con el consumo de sustancias, el gobierno municipal de Texmelucan, que preside Juan Manuel Alonso, a través de la Secretaría de Seguridad Pública y Tránsito Municipal y la Dirección de Prevención al Delito, pone a disposición de los ciudadanos el servicio de atención terapéutica en adicciones allá en Texmelucan. Esta acción tiene como propósito brindar acompañamiento profesional, orientación psicológica, así como estrategias de intervención que permitan a las personas identificar, enfrentar y superar situaciones de dependencia. Asimismo, busca fortalecer la prevención de las adicciones mediante acciones de sensibilización, detección oportuna y atención temprana que contribuyan a disminuir los factores de riesgo. Las adicciones impactan diversos aspectos de la vida de quienes las padecen, incluyendo la salud física y mental, las relaciones familiares, laborales, académicas e integración social. 7:34, 7:34. Vamos a hacer una pausa y volvemos con más en Tribuna Matutina.
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20: ¿Sabías que Lionel Messi no solo brilló con un hat-trick en la victoria de Argentina 3-0 sobre Argelia en el Mundial 2026? También hizo historia al romper o igualar varios récords. Primero, se convirtió en el primer futbolista en disputar 6 Copas del Mundo desde Alemania 2006 hasta 2026. Además, llegó a 200 partidos con la selección de Argentina, una cifra inédita para un jugador albiceleste. Con sus 3 goles alcanzó los 16 tantos mundialistas, igualando el récord histórico del alemán Miroslav Klose. También firmó su primer primer hat-trick en una Copa del Mundo y se convirtió en el único argentino que ha anotado en 5 ediciones diferentes de los mundiales. A eso se suma que amplió su carrera como el jugador con más partidos disputados en mundiales y siguió aumentando su récord de contribuciones de gol entre anotaciones y asistencias en la historia del torneo. A los 38 años, Messi sigue escribiendo capítulos únicos. Y en Kansas City, frente a Argelia, volvió a demostrar por qué su nombre ya está grabado para siempre en la historia de los mundiales.
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0: Hola, ¿qué tal? Muy buenos días, bienvenidos a Tribuna Deportes, yo soy Jimena y estoy con Neto. Neto, muy buenos días.
21: Hola, ¿qué tal, Jimena? Muy buenos días a todo el auditorio. Vámonos rapidísimo con la información deportiva porque llegó el día segundo compromiso de la selección mexicana, donde pues buscará afianzarse de manera solitaria en el liderato del grupo A, el conjunto azteca que pues estará sosteniendo ya su segundo duelo de esta justa veraniega, enfrentando ahora en la ciudad de Guadalajara, otra de las sedes que tiene nuestra república de este evento, el más importante del verano, enfrentando al conjunto de Corea del Sur. Viejos conocidos ya en este tipo de justas, se vieron las caras en Francia 1998 con victoria por parte del conjunto azteca por marcador de 3-1, y también se vieron las caras en Rusia 2018, ahí la selección mexicana ganó también por marcador de 2-1, así que hasta el momento saldo perfecto para el conjunto azteca, que buscará su tercera victoria de forma consecutiva ante un equipo coreano que pues buscará por su parte que la tercera sea la vencida. Ahora en tierras aztecas, donde pues se verán las caras por primera ocasión, dos equipos que recientemente se vieron las caras en un amistoso que resultó ser bastante complejo, bastante difícil para el conjunto azteca, pero que pues terminó rescatando el empate a 2 anotaciones, Jimé.
0: Así es, Neto, la verdad es que es un partido bastante difícil, es un partido que también va a ser muy fuerte porque Corea es una selección que ha estado entrenando muy fuerte, lo hemos visto en redes sociales que tienen un entrenamiento intenso, también muy físico, y bueno, hablando de los puntos, ambos llevan 3 puntos en este grupo A de este torneo importante, y bueno, también es muy constante que México pueda tener un buen resultado, pues por lo menos para asegurar ya su pase a la siguiente ronda.
21: Sí, prácticamente con una victoria pues asegura su pase a la siguiente instancia, de acuerdo pues a que ya en este certamen avanzan los dos primeros y también pues los mejores terceros lugares, con lo cual pues prácticamente estaría asegurando su pase a la siguiente fase. 7:41, vamos a la pausa comercial y regresamos para seguir repasando más de esta previa entre México y Corea.

0: La temperatura, 15 grados.
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10: Adelante, Paola, muy buenos días.
11: Gracias, buenos días. Indican con precaución ya que no se ve uno de los semáforos sobre 18 de noviembre a la altura de Coppel. En Hermano Cerdán, del Puente de la María hacia Juárez Cerdán, con tráfico continuo. Con precaución ya que hubo un choque de particulares en Esteban Antoñano y la 15 de mayo, con sentido a Boulevard Atlixco. Lo mismo sobre el Puente de San Felipe, esto es con sentido a Tlaxcala. Sobre la 20 sur de la 9 oriente hacia Palafox, sigue sin haber paso, esto es por obras. Diagonal Defensores de Reforma hacia China Poblana, con tráfico continuo pero viable. Es lo que tenemos hasta el momento.
10: Excelente día, gracias.
11: Igualmente a todos, gracias.
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10: 7:45 a.m, ya estamos de vuelta. Vamos a escuchar lo que mencionó en la previa el técnico de la selección mexicana, Javier El Vasco Aguirre, donde pues habla de las fortalezas del conjunto coreano. Desde luego analizó el partido inaugural que tuvieron el conjunto asiático, donde terminó derrotando 2-1 al equipo de Chequia, remontando una selección de Corea que pues lleva ya más de 10 días concentrado allá en Guadalajara, adaptado un poco más a las condiciones que se viven en el occidente de nuestro país, a diferencia de lo que ocurre con México, que si bien pues ya lleva muchísimos días trabajando de manera conjunta, pero lo ha hecho pues a una altura considerable en el centro del alto rendimiento, muy cerca de la Ciudad de México, precisamente porque pues en ese escenario tendrá 2 de los 3 partidos de esta ronda grupal. Así que escuchamos a Javier El Vasco Aguirre hablando de las fortalezas del conjunto asiático.
12: Decía yo a tu colega mexicano que la velocidad del 7, el que nos hizo gol, que traía el 18, ahora trae el 19, y el que traía el 19, trae el 18, son muy verticales, ¿no? Esos son, le das espacio, tuvo 2 espacios con Chequia, tiró y pum, pateó de zurda, pega bien con las 2 piernas, es un atacante muy, muy vertical, insisto, y muy veloz. El otro que es, no puedo pronunciar su nombre, lo confieso, nos hizo gol a Chequia. Yo creo que esos dos van a jugar. Yo creo que van a jugar porque son goleadores y bueno, Can es un gran asistidor, hizo 2 pelotas de gol en ambos casos. Y yo creo que hay que cuidar mucho de las transiciones ofensivas del rival, lo que está la vigilancia. Cuando estamos atacando, si hay 2 coreanos, que haya 3 mexicanos, o por lo menos 2 que sea mano a mano. Cosas que de repente a veces se nos olvida, la marca, el ataque que se llama, la vigilancia, o como queramos decir.
13: Bueno, estas fueron las palabras del director técnico Javier Aguirre. ¿Cómo van a enfrentar, ¿no?, a esta selección de Corea? Que, por cierto, pues tiene muy buenos jugadores, ya lo mencionaba. Va a ser un partido bastante aguerrido. Ya se han enfrentado en otras ocasiones estas dos selecciones. Hablamos también de Rusia, por ejemplo, y demás. Pero, bueno, ahora es un momento diferente, otro equipo prácticamente, Neto. Entonces, sí va a ser un partido en el que se espera que tengan participación otros futbolistas. Se habla mucho de si la Hormiga González, pues podría tener, de hecho, incluso un reflector más grande por tratarse de su ciudad. Entonces, sí, bueno, es algo importante también que hay que checar. Y el tema de Julián Quiñones, ¿no? Que si se le da seguimiento, al igual que Raúl, que fueron los que pues anotaron el gol, hablando de la ofensiva.
10: De hecho, hay un movimiento obligatorio que tiene que hacer Javier El Vasco Aguirre por la expulsión de César El Cachorro Montes. Todo parece indicar, si no hay sorpresa alguna, que Edson Álvarez estaría ocupando la posición de defensa central. La duda sigue siendo la cuestión de Israel Reyes, que salió con molestias después del partido ante Sudáfrica, y sobre todo por la velocidad que muestra el conjunto coreano. Por ahí, si sale todavía con alguna dolencia, me parece que sería darle ventaja al conjunto coreano, que probablemente por su estilo pues también esté apostando al contragolpe, aprovechando algún espacio, cediéndole la pelota al conjunto mexicano, que pues sería el obligado a ir al ataque, el obligado a tener la posición del esférico por la condición de ser local, por estar apoyado por pues miles de asistentes que se den cita al estadio de las Chivas Rayadas del Guadalajara. Entonces pues será un duelo interesante, y arriba también la duda será ver si se mantiene Brian Gutiérrez, que dejó pues ciertas inconsistencias. Desde luego era su primera presentación con la selección mexicana en una Copa del Mundo. En el papel parece que serían esas tres modificaciones que estaría haciendo Javier El Vasco Aguirre. No quiso adelantar, él ha reiterado que los 26 elementos pues deben estar totalmente listos para ser llamados en cualquier momento, y que los 26 pues tienen la misma oportunidad de ver acción en esta justa veraniega.
13: Así es, y bueno, hablando también de la selección de Corea, pues hay que recordar que lograron su boleto clasificando para este torneo al tener el primer lugar en su grupo. Entonces también es una selección muy fuerte, ¿no? Entonces ya hemos visto sorpresas para algunos en este torneo deportivo, que selecciones africanas, asiáticas, pues están dando como esta sorpresa. Entonces también hay que cuidarse bastante. Javier Aguirre tiene que ser muy consistente y pues mantener, ¿no?, esta situación también de la portería en cero. Esto les puede ayudar bastante si en dado caso más adelante hay un empate, porque la clasificación pues ya se pone más complicada con esta situación.
10: Por cierto, las fuerzas militares interceptaron y bajaron un dron que intentó sobrevolar cerca del campo donde está entrenando la selección de Corea del Sur, allá en Guadalajara. Fue lo que confirmaron funcionarios federales. La operación se realizó en el marco del plan de seguridad que desplegaron las fuerzas de seguridad militares y policiales locales en el marco de esta justa veraniega que arrancó la semana pasada. Las fuerzas militares detectaron con sus equipos especializados la presencia de un dron no registrado en las cercanías del campo de entrenamiento de Corea del Sur, por lo que fue rápidamente inhibido. Fue lo que informó un agente federal. El funcionario no detalló cuándo ocurrió el evento o si hubo detenciones, y solamente indicó que en los últimos días pues han inhibido varios drones que han intentado ingresar a las diferentes áreas de seguridad que se han establecido en los estadios de Ciudad de México, Guadalajara y Monterrey, las sedes mexicanas de esta justa, a las áreas de concentración de los equipos, así como a los festivales de los fanáticos. Y pues esto llega en el marco precisamente donde la selección coreana pues prácticamente rompió con cada uno de los enviados especiales de su país para la cobertura del conjunto asiático en esta justa, y dijeron que solamente se van a limitar a hablar o dar entrevistas cuando pues la FIFA lo tenga en el protocolo de forma obligatoria.
13: Dos equipos muy distintos, netos, también por su cultura. Ellos tienen otro modo de hacer las cosas, están concentrados, tienen una cultura más de meditación, de esperarse, de no hablar tanto, contrario a los mexicanos, ¿no?, que es un poco más esta fiesta, calentar un poco el encuentro. encuentro, lo del dron, ellos también lo, pues ya lo detectaron, lo hablaron un poco con un pequeño mensaje ahí en redes sociales, y bueno, están al tanto de esta situación, pero ellos quieren tener todo listo para el enfrentamiento, y al ser sede México también, pues tienen esta presión, entonces prefieren estar lo más alejado de los reflectores, y me parece también que es muy válido que puedan hacer esto para no presionar a sus jugadores.
10: Pues, Jime, tu pronóstico para esta tarde.
13: Yo creo que va a ser un partido de pocos goles y sería un 1-0 favor a México.
10: 1-0 favor México.
13: ¿Tú, Neto?
10: Me quedo igual con la victoria del conjunto azteca y yo sí espero un poco más de anotaciones. 2-1 a favor de la selección mexicana, esperando que pues así ya tenga prácticamente todo resuelto para lo que será el duelo de vuelta. Hay que recordar que México tiene que terminar primero de su grupo si es que quiere jugar la ronda de los 16avos ante un rival asequible y la fase de los octavos de final en el Estadio Ciudad de México. En caso de no hacerlo, va a empezar el peregrinar del conjunto azteca, el desgaste por los viajes, y me parece que ahí perdería cierta ventaja, así que el calendario pues Jim está diseñado para que México termine primero. Ya desde antes de que empezara esta justa veraniega, pues hemos hecho el análisis, no es el grupo más complejo, ya le tocó enfrentar al rival en el papel más fácil, no es por menospreciar a Corea del Sur, tampoco a Chequia, pero pues no son las potencias a nivel mundial. Sí, Corea del Sur tiene esa atribución de un juego vertical, de un juego muy rápido, de un juego peligroso, pero pues tampoco es una selección top del mundo, y lo mismo Chequia, que a pesar de que dio la campanada al eliminar a Dinamarca, que era el amplio favorito allá en el repechaje del viejo continente, pues también mostró cierta debilidad en lo que fue su partido de presentación.
13: Totalmente, la verdad es que estas elecciones, pues sí, en teoría México en el papel tendría que sobresalir. Aparte, a las 10 de la mañana se va a jugar el Chequia a Sudáfrica, entonces sí, eso va a estar interesante porque ya vamos a ver cómo se mueve la tabla un poco con los puntos que tiene, para que también, pues si en el caso de que alguno de estos gane, pues también se va a poner ahí en el papel y México pues ya tendría ese panorama un poco más claro sobre cómo tendría que hacer, y también la diferencia de goles, que es muy importante.
10: Sí, desde luego lo que le beneficiaría al conjunto mexicano es un empate en la mañana, un empate a primera hora entre Chequia y Sudáfrica, para que ambas selecciones pues se resten dos unidades, y México ganando pues prácticamente tendría asegurado el primer puesto y ya simplemente pues cumpliría ese partido ante Chequia, que pues varios mencionan, hay muchísimas especulaciones que si México pues ya llega con el boleto seguro para la siguiente fase, entonces a lo mejor sí le darían oportunidad de ver minutos a Guillermo Ochoa para hacerle un homenaje, un reconocimiento en ese sexto compromiso. De lo contrario, pues seguiría Javier Aguirre con el plan de Tala Rangel, porque pues al final es su portero, a pesar de las dudas, a pesar de las críticas que recibió en ese primer partido.
13: Qué arriesgado, ¿no? La verdad es que cambiar, digo, entiendo la magnitud de la importancia y todo esto de Guillermo Ochoa, pero sí es muy arriesgado cambiar a un portero en una justa deportiva como esta, ya llevas un proceso, el Tala pues sí se ha adaptado, digo, la experiencia la tiene Guillermo Ochoa y es algo más romántico, pero tendría que ser en un momento que ya esté prácticamente seguro esta situación, ¿no? Porque pues ya cada vez la competencia se va a poner más difícil y también el rival que les toque.
10: Algo similar ocurrió en Inglaterra 66, justamente cuando la Tota Carvajal estaba cumpliendo su quinta Copa del Mundo, pues ya en el último partido, donde México en ese momento pues ya no tenía posibilidades de pelear para avanzar a la siguiente fase, le dan la oportunidad de que juegue el último partido de la fase de grupos, después de que pues México ya tenía su guardameta titular, que en ese momento era el Cuate Calderón, pero pues finalmente sí pudo jugar la Tota Carvajal. Pues Jim, el minuto a minuto a través de nuestra cuenta de X, para que pues sigan todas las incidencias.
13: Sí, así es, no se pierdan el minuto a minuto en Tribuna Deportes en X, ahí lo vamos a estar llevando, anotaciones, goles y demás, y bueno, para que no se pierdan la información deportiva también en nuestro portal web con todas las noticias.
10: TribunaMundialista.com. 7:56 PM, vamos a la pausa comercial y regresamos con todo lo que ocurrió en la jornada de ayer miércoles.
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0: 7:59, continúa con toda la información deportiva con Ernesto Romero y Jimena Brambila.
1: Y la temperatura
0: 16 grados.

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4: 8:00 a.m. en punto, ya regresamos. Vámonos con lo que sucedió ayer, Jime, porque Cristiano Ronaldo y sus compañeros de Portugal, pues simplemente tuvieron que conformarse con un amargo empate 1-1 ante Congo en su estreno. Y es que Congo, que está disputando su primera Copa del Mundo en 52 años, se convirtió pues en la segunda nación africana que protagoniza pues una sorpresa ante una potencia europea en el torneo. Recordarás que el lunes pasado lo hizo Cabo Verde al igualar sin anotar ante el conjunto de España, y ahora Portugal, que pues tuvo un apoyo de más de 60,000 almas allá en Houston, esperando desde luego la actuación de Cristiano Ronaldo, porque ya había respondido Mbappé, ya había respondido Lionel Messi, entre otras figuras. Era el turno Erling Haaland también con un doblete. Le tocaba a Cristiano Ronaldo, pero pues ni siquiera tuvo un tiro directo a gol. Tuvo una aproximación que pasó pues cercana a la portería, pero muy lejos de ese Cristiano arrasador, de ese Cristiano que impone miedo, que impone respeto.
5: Sí, la verdad es que esa fue la pregunta. ¿Qué le pasó a Portugal? ¿Qué fue lo que pasó? Además, con el tema de Lionel Messi, que a ver, siempre se les compara, entonces esperaban algo más de espectáculo, sin embargo no fue así. Ahora solo tienen un punto y le complica las cosas porque sí. Colombia tiene tres, entonces, bueno, esta selección de Portugal, la verdad es que la ponían incluso como una de las candidatas a poder ganar este torneo deportivo, pero el partido fue muy difícil. Congo le jugó bastante bien la defensiva y los errores de Portugal, y que no se encontraron realmente en el tema ofensivo. Su primer gol cayó al minuto 6, neto. Entonces, la verdad es que ya no vimos pues más intención o más jugadas claras que pudieran lograr. Entonces, les costó bastante, y bueno, ojalá que este tema de la ofensiva no sea recurrente, porque después se enfrentarán a Uzbekistán, que si bien también pues no tiene ningún punto, también está complicada esta situación, porque podrían quedar incluso en tercer lugar.
4: Sí, parece que le hizo bastante daño a Portugal, y ojo, porque en el cruce de la fase de 16avos, de octavos, pues estarían viendo las caras en el grupo de Inglaterra-Croacia, si es que no termina primero de su grupo. De ahí la importancia de que apriete el acelerador, y será fundamental el partido que tendrán a continuación en Miami ante Colombia para tratar de arrebatarle el liderato al conjunto cafetero. Precisamente antes de analizar el duelo de Colombia, pues Harry Kane fue otro de los que respondió, anotó ya 2 goles para convertirse en uno de los máximos artilleros de la selección de la Rosa en la victoria 4-2 sobre el conjunto de Croacia. Primero de penal que tuvo que repetirse, y después con un cabezazo el capitán inglés pues ya igualó al legendario Gary Lineker como el máximo artillero histórico de los Tres Leones en mundiales, con 10 anotaciones.
5: La verdad es que este partido fue de los más emocionantes, uno de los que han tenido más goles. Esto me gusta porque sí se vio la competencia, a pesar de que el marcador quedó 4-2, la verdad es que sí se vio también intención de Croacia, que jugaron bastante bien, lleno de goles por todos los momentos, y Bellingham, que también, por cierto, pues es un jugadorazo que se esperaba bastante, entonces respondió bien. Inglaterra, con no tantos reflectores, o sea, sí se sabe que es una selección muy fuerte.
4: Pero un equipazo.
5: Sí, pero no le hemos dado, bueno, no nosotros, o sea, pero en general, como que no es todo en tanto reflector, neto, y me parece que ahorita pues hay que seguirle el paso, porque el siguiente partido es contra Ghana, entonces pues ya digamos que ya tendrían su pase, si no es que todo sale diferente.
4: Es que Inglaterra se queda en eso, en una eterna promesa, pero realmente esta generación que lleva para este mundial me parece que es muy, muy interesante. Solamente por debajo me parece que la de la selección de Francia, a la par más o menos de España, e inclusive yo veo más poderoso el ataque de Inglaterra que el propio español, con Harry Kane, con Jude Bellingham, por mencionar solamente algunos elementos. Y aquí en la Ciudad de México, Jime, pues hubo una marea amarilla, la cual puso la fiesta, y la selección colombiana simplemente no decepcionó, con goles del zaguero Daniel Muñoz, del atacante Luis Díaz y del centrocampista Jamington Campas. Colombia cumplió con un retorno brillante a una justa braniega al imponerse 3-1 a la debutante Uzbekistán en el primer partido del grupo K.
5: Sí, la verdad es que fue un partido bastante emocionante. Los parces que estuvieron ahí en el Estadio Azteca, la verdad es que se vivió mucha emoción. como dices, totalmente de amarillo, incluso muchos mexicanos apoyando pues este partido, y a pesar de que pues se les complicó un poquito al principio, lograron resolver el partido ya en las partes finales, y aparte pues también el tema de que Uzbekistán pues logró un gol, que esto es muy destacado porque es su primera participación.
4: Con colaboración, eso sí, por parte de Camilo Vargas. Raro, raro ver este tipo de hierros. Nos hizo recordar a otro colombiano, al guardameta de Cruz Azul, a Kevin Mier, que sí tiene más ese tipo de equivocaciones, pero sí, Camilo Vargas ahí se equivoca en ese tanto que le dio en la igualdad momentánea el conjunto de Uzbekistán. Afortunadamente para Colombia, la reacción vino de forma inmediata y también con un error ahora del portero de Uzbekistán, fue como tomaron ventaja. Si te parece, escuchamos a Néstor Lorenzo, el técnico de la selección colombiana, que sigue siendo criticado a pesar de esta victoria por 3-1 ante Uzbekistán.
6: Mensaje es el de siempre, ¿no? Que disfruten, que agradezcan y que se maten por la camiseta de Colombia, como el de siempre, el que dijimos del primer momento. Gracias a Dios volvemos a esta cita mundialista después de 8 años y la verdad que tenemos mucha ilusión, muchas ganas de hacer las cosas bien, y ese es el mensaje continuo de todos los días.
5: Y bueno, esas fueron las palabras de Néstor Lorenzo. También en otras declaraciones que dio, reconoció que deben de buscar más el gol y que no provocaron tantos centros o remates. Entonces, eso es lo que estará buscando ajustar con su selección, que por cierto, pues en el grupo es una de las favoritas, y con este resultado, pues le viene bastante bien para arrancar de la mejor manera.
4: El duelo directo será ante Portugal. También reconoció que les pesó el hecho de tener tanto apoyo a su favor. No esperaban esa marea colombiana en el Estadio Ciudad de México, pero finalmente pues sumaron sus primeros 3 puntos y ahora a matarse con todo ante Portugal. Tienen la ventaja de que todavía un empate pues pueden manejar la situación de su grupo. Y debutó Panamá, un Panamá que hace 8 años en Rusia 2018 jugó con bastante miedo, cayó en sus primeros 3 partidos. Ayer Panamá, Jime, hay que reconocer, fue muy superior al conjunto de Ghana, tuvo posesión del esférico, generó aproximaciones de peligro, le faltó contundencia, pero pues en ese afán de ser propositivo, de ser ofensivo, pues dejaron espacio en los últimos minutos. Más allá de asegurar el empate, pues ellos seguían con la idea de quedarse con la primera victoria, y en un contragolpe apareció Caleb Yirenki, quien se convirtió en el sepulturero del conjunto canalero, que acariciaba ya su primer punto, y le da la victoria a la selección de Ghana por 1-0. Parecía que era la oportunidad inmejorable para que Panamá sumara sus primeros 3 puntos, se queda con las manos vacías, y ahora esperar, porque enfrentará a Inglaterra y a Croacia, que en el papel, pues no podría hacer nada.
5: Ese Ghana que también estuvo aquí en Puebla, oye, ya se adaptaron mucho al país, eso me agrada bastante, porque el tema también de jugar en Puebla, pues fue esa situación, ¿no? Que se aclimataran, que tuvieran el tema de la altura, y eso se vio reflejado porque ya están mucho más adaptados a lo que es pues este horario y demás. Entonces, bueno, eso fue importante, a pesar de, bueno, que jugaron allá en el estadio, pero una muy buena selección, la verdad, aunque pues ya fue de último momento, Neto, la verdad es que también eso hay que destacarlo. Panamá con estos errores pues sí le costó bastante, y mira que también fue rompequinielas porque el tema estaba en su contra.
4: Y escuchamos al técnico de la selección canalera, Thomas Christiansen, quien lamenta quedarse con las manos vacías después de la buena exhibición que dieron durante los 90 minutos.
7: Bueno, porque la segunda parte entramos en el juego de ellos, de transiciones, juego más directo, en vez de seguir con la idea que teníamos, que era de control, de juego, salida de clara desde atrás y luego generar y sentirnos cómodos. La verdad es que en el segundo tiempo hicimos saltos, hicimos balones largos, que no es nuestro fuerte, y menos en las condiciones que dimos los pases.
8: ¿Cómo se levanta el grupo ahora después de esta derrota, profe? Muchos habló de este partido que era prácticamente un ganar o ganar, teniendo en cuenta lo que viene.
7: Sí, teníamos mucha fe en que este partido iba a ser positivo para nosotros, y ahora pues hay que continuar. Hay 2 partidos más que tenemos que competir, que queremos ganar, y vamos a intentar hacer lo mejor posible.
8: Gracias, profe.
5: Así es, pues esta selección de Ghana contra Panamá que jugaron en el estadio de Toronto. Sin embargo, pues ya muy adaptados a esta situación, el rival que les permitió pues tener esta victoria, y Panamá que está buscando, como también ya lo mencionaban, pues mejorar en este evento deportivo.
4: Pues ya lo decíamos, la jornada de este jueves, Jime, pues empieza muy temprano, empieza desde las 10 de la mañana, ya vieron actividad todos los equipos, ya empieza la segunda ronda, a las 10 de la mañana República Checa enfrentando al conjunto de Sudáfrica, para la 1 de la tarde Suiza ante Bosnia-Herzegovina, 4 de la tarde Canadá ante Qatar, y finalmente el ya comentado, Jime, 7 de la noche México contra Corea del Sur.
5: Así es, el grupo A y el grupo B haciendo su participación. Hoy tenemos muchísimos partidos, neto, una jornada muy activa, y bueno, ya les estaremos llevando todos los resultados.
4: Pues estén al pendiente, es tribunamundialista.com, Tribuna Deportes en nuestra cuenta de X. Pues 8 de la mañana con 11 minutos. Jime, muchísimas gracias. Hasta aquí llegamos con la información deportiva.
5: Muchas gracias, Neto, y a todos en cabina y a los radioescuchas, y que tengan muy bonito día y que gane México.
4: Excelente, excelente jueves. 8 de la mañana ya con 11 minutos. Seguimos con más Tribuna Matutina.
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0: Teresa Guadalupe Bárcenas, sino para garantizar la gobernabilidad del municipio y la tranquilidad de la población. Los líderes del G7 hicieron un llamado a las principales empresas tecnológicas para desarrollar herramientas que garanticen la seguridad de los menores en línea. Ante la creciente preocupación por el impacto de la inteligencia artificial y las redes sociales en la salud mental y el bienestar de niñas, niños y adolescentes. Las fuerzas estatales y gubernamentales fueron las principales responsables de las violaciones de los derechos de los niños en zonas de conflicto durante 2025, un hecho sin precedentes desde que se inició este monitoreo hace 3 décadas. Según un informe oficial de la ONU obtenido por la AFP, la organización verificó un total de 38.558 violaciones graves contra menores el año pasado, confirmando que un tercio de las víctimas fueron niñas y que la mayoría de los casos correspondieron a asesinatos y mutilaciones. Alrededor de 400 gatos vivos, varios de ellos reportados como robados por sus cuidadores, fueron rescatados durante un operativo policial en la ciudad de Vietnamita, donde las autoridades desarticularon una red dedicada al tráfico y comercialización de carne de felino. El seleccionador de Colombia, Néstor Lorenzo, celebró el miércoles que su equipo logró vencer 3-1 a Uzbekistán en el primer partido de Luis Díaz en un mundial, que celebró con gol y asistencia. 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
2: Estamos de vuelta en Tribuna Matutina. Gracias por continuar con nosotros a través de la magnífica 95.5 de FM, la patrona de los éxitos, y también la 99.9 de FM en Atlixco y Izúcar de Matamoros y la Mixteca. Asaltan un Coppel, se trata del Coppel de Cruz del Sur. Adelante, Rafa.
3: ¿Qué tal, Gallo? Buenos días, un gusto saludarte nuevamente a ti y a todo el auditorio. Así es como lo comentas, un grupo de sujetos armados y encapuchados irrumpieron de forma violenta en una tienda departamental ubicada en el Centro Comercial Cruz del Sur, esto en el municipio de Coplancingo, para robar equipos de telefonía celular, lo que generó una intensa movilización de elementos policiales en toda esta zona. Los hechos ocurrieron poco después de las 8 de la noche, cuando clientes y comerciantes escucharon varias detonaciones de arma de fuego y observaron a varias personas salir corriendo del establecimiento. La situación provocó pánico entre quienes se encontraban realizando compras en toda esta zona comercial. De acuerdo con las primeras investigaciones, los delincuentes ingresaron al negocio y sustrajeron equipos de telefonía celular y otros dispositivos electrónicos. Durante la huida, realizaron disparos para evitar ser perseguidos. La movilización de las corporaciones de seguridad fue inmediata. Elementos de la Policía Municipal de Coplancingo, así como patrullas de la Secretaría de Seguridad Pública Estatal y de la Secretaría de Seguridad Ciudadana, arribaron a este lugar para implementar un operativo de búsqueda de los presuntos responsables. Las autoridades reportaron una persona detenida, además del aseguramiento de un arma de fuego, una motocicleta que presuntamente estaba relacionada con estos hechos. La Fiscalía General del Estado inició con las investigaciones para determinar la participación de los involucrados y el monto de lo sustraído. Asimismo, también se investiga si este mismo grupo de delincuentes son los que han robado en todas estas tiendas departamentales en varias partes de la ciudad de Puebla y zona conurbada. Hasta aquí este reporte, Gallo.
2: Y principalmente lo que más se llevan, digamos, lo que más les llama la atención, pues son los celulares, ¿no?
3: Así es, Gallo, como tú lo comentas, estos grupos delictivos ya tienen muy bien estudiado su modus operandi, arriban en grupos, principalmente en motocicletas, para poder escapar rápidamente de estos lugares. Llegan con marros o con martillos, rompen las vitrinas donde están precisamente los equipos de telefonía celular, son lo que más rápido se pueden llevar y en ese momento emprenden la huida. Sin embargo, afortunadamente uno de estos sujetos fue detenido con un arma de fuego, Gallo.
2: Bueno, pues ahí está entonces la información. Gracias, Rafa, y vuelvo contigo más adelante. 8:18, le damos un giro a las noticias. Pongan mucha atención porque estas son buenas noticias. El Instituto Mexicano del Seguro Social da a conocer esta importante campaña de vasectomías y procuración de córneas. Adelante, Pili, te saludo de nueva cuenta.

0: Gracias, Gallo. En las clínicas del Seguro Social se han iniciado jornadas de vasectomía, pero también de donación de córneas, que habrá lugar hoy en el Hospital Carmen Cerdán, antes San Alejandro. Para el caso de los hombres, va dirigida a personas con paternidad satisfecha o que ya no desean tener hijos. El propósito de impulsar una paternidad responsable, pues por eso en el Instituto Mexicano del Seguro Social invita a la población derechohabiente a esta jornada, que tiene lugar esta semana y que concluye el 26 de junio en las unidades médicas 1, 2, 7, 9, 12, 55 y 57 a partir de las 8 de la mañana. La vasectomía sin bisturí es un método permanente de planificación familiar para hombres con paternidad satisfecha o que ya no desean tener pues más familia. Cabe señalar que este método está aprobado, y que, bueno, tampoco lo pueden hacer los enfermos de diabetes o enfermedades venéreas, quistes o alteraciones. Esto o hernias inguinales, se tiene que hacer una revisión previa al paciente. Los interesados deberán acudir a algunas de las clínicas pues ya mencionadas para que se puedan registrar. También el Seguro Social está anunciando para hoy la donación de córneas, precisamente en el antiguo Hospital San Alejandro, hoy Carmen Cerdán. Gallo, pues esta es la información a los derechohabientes.
1: Ahí está entonces la información. Muy, muy buena la jornada, esta campaña de vasectomía sin bisturí. Y bueno, pues ojalá y acudan muchos hombres. Gracias, gracias, Pili. Vuelvo contigo en un momentito más. Son las 8 de la mañana con 20 minutos. Estábamos hablando de paternidad responsable. Bueno, pues Sara Solís ha preparado para todas y todos ustedes este material con miras al Día del Padre, que es el próximo domingo, que es la paternidad después del divorcio. Escuchemos.
2: El Día del Padre es un día de orgullo para muchos y celebración, pero para algunos no tienen esa dicha, y es que en algunos casos hay hombres que sufren violencia en sus hogares o simplemente decidieron divorciarse de su pareja y ahora no pueden ver a sus hijos. Tal es el caso de Juan, un hombre que refiere haber tenido que recurrir a abogados para ver a sus hijos, ya que no le permiten convivir con ellos.
3: Pues sí te deja un tema, porque quieres verlos crecer. Cuando eres un papá presente y convives con ellos, los llevas a la escuela, preparas desayuno, cena, o sea, estás en su vida, pues es un tema que el no poderlos ver crecer es algo que, pues como a cualquiera, pues te parte, ¿sí? El corazón. Y en ese sentido yo nada más quería concluir diciendo, Leo, Barbie, quiero que sepan que los quiero mucho, que papá siempre va a estar, como siempre se los he dicho. Todas las mañanas rezo por ustedes y espero que estén bien.
2: Destacó que este Día del Padre será diferente para él y pide que exista equidad para que sus hijos también puedan estar con ambos padres.
3: Solicito y pedía, era un 50-50, porque los niños son tanto hijos de su mamá como hijos del papá. Y la figura materna y la figura paterna para los niños es una figura muy importante para el desarrollo, tanto psicológico, emocional. En todos los ámbitos es importante que los padres estén presentes, y creo que el poder estar presente como papá es algo importante. Yo siempre quise ser papá.
2: Por su parte, el abogado Gerardo León de la Asociación BOCAM destacó que solo el 10% de los padres de familia se acercan a denunciar y piden ver a sus hijos.
4: Desafortunadamente son muy pocos los padres que se atreven a llevar estos juicios, y una de son los prejuicios justamente, ¿no? De pensar cómo iniciar un procedimiento. Muchas veces se considera que es una persona débil quien está peleando la custodia de sus hijos. Se cree que la ley no los va a proteger, porque también la ley actualmente debe proteger mucho a las mujeres y a las infancias. Hay mucha descoordinación con los tribunales, con las fiscalías, cuando se atiende a padres víctimas de violencia o hijos víctimas de violencia por parte de las madres, y se sigue protegiendo mucho a las mamás. Por tanto, en un porcentaje te diré que el 90% de los asuntos que llevamos son de mujeres víctimas de violencia y un 10% sería de hombres.
2: Por lo anterior, destacó que es necesario legislar, y aunque la ley es muy clara y exige que también no deben estar como deudores alimentarios para poder ver a sus hijos, es necesario hacer algunas modificaciones que les permitan a los varones convivir también con sus hijos. En tanto que Elsa Lorena Rojas, presidenta de BOCAM, asociación dedicada a la protección de menores en Puebla, dijo que con la separación de los padres de familia, los más afectados son los menores de edad, pero refirió que en muchos casos han detectado violencia que también sufren los menores de edad, con quien muchas veces se quedan. Para todos los padres de familia, un abrazo y muchas felicidades por ser padres de familia. Les informó Sara Solís.
1: Ahí está entonces, ese es el mensaje que nos dejó con este reportaje Sara Solís. Siempre es importante llegar a un buen acuerdo, a un buen arreglo, siempre es importante porque luego resultan muy muy afectados las niñas y los niños, que son, bueno, pues evidentemente lo más importante en torno a un matrimonio. En este caso, un matrimonio que por cualquier razón se comienza a disolver, a separar, a divorciar, como usted le quiera llamar, pero siempre hay que pensar en las niñas y en los niños, que es lo más importante. 8:25 se pone en contacto con nosotros el buen Hugo Becerra.
5: Buenos días, tápense, hace frío, que la pasen de maravilla. Un abrazo enorme para mi gran hermanito Leonardo Torija, el gallo de la radio.
1: Saludos, Hugo, muchísimas gracias por el mensaje. Tiene frío el Hugo, tiene frío. Bueno, pues es que está medio nubladón, está fresco el día. Anda con un poco de frío. Fuerte abrazo, Hugo. 8:25. ¿Van a ir a la feria de Cuautlancingo? Yo digo que sí, tienen que ir a la feria de Cuautlancingo. Va a estar muy, muy buena la feria allá en Cuautlancingo, que inicia este sábado 20 de junio, con el concierto de Mijares. A partir de las 7 de la noche, el concierto de Mijares. Tengo un pase doble, vámonos, tendidos como bandidos. Un pase doble para quienes nos marquen ahora al 222-242-1312 y nos digan: Omar Muñoz me lleva a ver a Mijares. Omar Muñoz me lleva a ver a Mijares. Y les vamos a dar ese pase doble. Pausa y regresamos.

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1: Se decreta un receso hasta que se restablezca el orden.
0: No te hagas pato. 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
2: Estamos de vuelta en Tribuna Matutina a través de la magnífica 95.5 de FM, la patrona de los éxitos, y en Atlixco, Izúcar de Matamoros y la Mixteca por la 99.9 de FM. Gracias por continuar con nosotros. Vámonos con información de la política. 8:31 a.m. en Morena. No hay nada para nadie y hay que esperar las encuestas, Pili, no hay de otra. Adelante, por favor.
3: Así es, fíjate que, bueno, pues Morena ahora ya adoptó pues la posibilidad de que realice cada semana pues una evaluación de sus actividades. Y ayer, por ejemplo, Agustín Guerrero, que es el vocero oficial y que, bueno, podría ser incluso el próximo presidente de Morena, porque tú sabes que Olga Lucía pues se tiene que ir porque es aspirante. Bueno, pues ayer se dijo que no hay candidatos todavía a los aspirantes a la presidencia municipal de Puebla o de cualquier otro municipio. Todos tendrán que someterse a la encuesta que haga en su momento ese partido, que definirá el género y el candidato. Agustín Guerrero reveló que hay 9 aspirantes que buscan la candidatura a la presidencia municipal de Puebla, entre los que se encuentra, pues naturalmente, la secretaria Laura Artemisa García Chávez, Claudia Rivera, así como Rafael Moreno Valle Buitrón y otros más que, bueno, pues han levantado la mano o que aspiran, y aunque son funcionarios, pues siguen trabajando, pero bueno, pues serán considerados, pero a la fecha no hay nada para nadie. Tendrán que esperar a la Comisión Nacional de Elecciones, para que ello se defina. Así las cosas en Morena, Gallo.
2: Bueno, pues ahí está entonces, que no se adelanten, tranquilas, tranquilos, que la última decisión la tendrán las encuestas. Pero ya muchos andan nerviosos, ¿no?
3: Muchos nerviosos, y aunque diga, es decir, el Instituto Estatal Electoral, pues no puede hacer mucho, ¿no? Porque todavía oficialmente no son los tiempos electorales. Pero bueno, pues todos tienen campañas disfrazadas, ¿no? Con revistas, con entrevistas, con algunos panfletos, en fin. Pues de una u otra manera se están haciendo visibles a la sociedad. Ahora veremos, pues, cuál es la respuesta ya en la encuesta.
2: Y ya que estamos hablando del Instituto Electoral, ayer presentó las memorias de la elección 24-25.
3: Y aunque pues no las organizó Cristian Mariana Ceballos Garduño, bueno, pues ayer ella pues presentó un documento muy interesante, que es precisamente las memorias documental y gráficas del proceso electoral que tuvo lugar en el 2024 y el proceso extraordinario del 2025. Bueno, pues la presidenta provisional señaló que se trata pues de un trabajo pues que realizó el personal del Instituto Estatal Electoral y que pues merecía editarse, y que además pasa a la Dirección General de Archivos como una memoria para el próximo futuro, en donde, bueno, pues se podrá consultar cuáles fueron los candidatos, cómo se desarrolló esas elecciones, y que, bueno, pues van haciendo parte del archivo de la institución, Gallo.
2: Bueno, pues ahí está entonces. Qué bueno que se estén realizando estos archivos para que quede, pues obviamente, memoria de lo que sucedió. Y se presentó un libro allá en el Congreso, ¿verdad, Billy?
3: Así es, Jorge Ramón Mendoza, quien hace años, Gallo, aunque tú no lo creas, este magistrado fue locutor, fue nuestro locutor, y bueno, pues él estudiaba en paralelo Derecho, y bueno, pues llegó tan lejos que fue nombrado pues magistrado, y bueno, pues ahora se elaboró un documento, porque ya está en retiro, elaboró un documento sobre todo pues para los nuevos jóvenes que estudian Derecho y algunos abogados que a lo mejor pues todavía les falla cuáles son los conceptos del derecho, y por eso presentó este libro.
4: Es un libro que su tema es la teoría general del derecho. Esta disciplina trata del concepto de derecho, qué es el derecho, y de los conceptos jurídicos fundamentales, que son las categorías jurídicas básicas del pensamiento, o sea, las categorías del pensamiento jurídico, las esenciales, sin las cuales no se puede elaborar una idea coherente desde el punto de vista jurídico. Este no es un tratado, sino que es un diccionario para que se aborden temas directamente.
3: Y bueno, pues Jorge Ramón Morales presentó este libro, y bueno, pues es para provecho, sobre todo de los nuevos jóvenes que estudian Derecho. El reporte, Gallo.
2: Perfecto, pues ahí está entonces la información, mi estimada Pili, y qué bueno, ¿no?, que se estén ya compartiendo estos conocimientos en materia de Derecho por los que verdaderamente saben.
3: Exacto, sobre todo ahora ya ves que hubo cambio de programas, cambio de formas de aprender el derecho, pero hay cosas básicas, dice Jorge Ramón, que se tiene que saber, ¿no? Y que los nuevos jóvenes pues deben conocer, y bueno, a lo mejor también los viejos tienen que repasar, ¿no? Porque pues sí, han cambiado las cosas, los métodos, pero el conocimiento del derecho no puede variar.
2: Muy bien, gracias Pili por la información. 8:37 a.m. Fíjense ustedes que esta es una información de última hora, porque el gobierno del estado, a través del Instituto Poblano de Atención al Migrante, mantiene el acompañamiento a los familiares de dos poblanas originarias de Huauchinango, allá en la Sierra Norte, que miren, híjole, lamentablemente perdieron la vida en el desierto de Arizona, Estados Unidos, mientras intentaban cruzar la frontera de manera irregular. El director de Protección y Apoyo a Migrantes del IPAM, Arturo Cruz, informó que las víctimas fueron identificadas como Araceli Vázquez Salas y Mónica Luna Falcón. Ambas formaban parte de un grupo integrado por otras tres mujeres y un hombre, cuyos cuerpos fueron localizados en territorio estadounidense. Por instrucciones del gobernador Alejandro Armenta, el gobierno estatal estableció comunicación directa con los familiares para ofrecer atención integral y realizar las gestiones necesarias para la repatriación de los cuerpos, en coordinación con el Consulado de México en Estados Unidos y la Secretaría de Relaciones Exteriores. Arturo Cruz García precisó que las autoridades forenses también continúan con el proceso de identificación del resto de las personas localizadas, a fin de determinar si existen más víctimas originarias de Puebla, y en su caso también proporcionar mayor respaldo a los familiares. Lamentablemente esto es lo que sucedió allá en el desierto de Arizona, y aquí pues uno de los testimonios de Evaristo, quien es pareja de una familiar de una mujer, pues obviamente de las que murió allá en este desierto de Arizona, intentando buscar el sueño americano.
5: Por medios del forense, yo creo, de Estados Unidos, porque desde ahí se originó todo. Nos mandaron me parece que la información llegó al estado, del estado al municipio, y del municipio a la localidad, y ya la localidad a domicilio. Así fue como nos llegó toda la noticia, y después de ahí nos han brindado el apoyo, el municipio nos brindó el apoyo, traslado, trámites. Hasta ahorita estamos recibiendo apoyo del municipio, del estado, y nada más estamos esperando pues el último apoyo del gobernador, a ver si nos facilitan el cuerpo a domicilio. Y
2: seguramente así será. Ahí están los apoyos con esta lamentable noticia. Y bueno, pues gracias a los ganadores de estos boletos para el concierto de Mijares, Aldo Sánchez Valencia y José Bernardino Ángel Palestina de Jesús, que agradece los pases porque va a cumplir, o acaba de cumplir, fíjense ustedes, bueno, pues 43 años de casado con su esposa Ana María, y van a festejar yendo al concierto. Bueno, pues órale, hay que seguirle dando muchísimas felicidades a Bernardino Ángel. Pausa y regresamos con más información.
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0: temperatura 17 grados.
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3: Estamos de vuelta aquí en la magnífica 95.5 de FM, la patrona de los éxitos, y también en Atlixco y Izúcar de Matamoros y la Mixteca por la 99.9 de FM. Es jueves y es momento de escuchar la colaboración de nuestra querida Marisol Calva. ¿Cómo estás, Marisol?
4: Muy bien, muy contenta de estar contigo, con todo el auditorio, y pues también porque hoy gana México, seguro.
3: Hoy va a ganar México.
4: Sí, lo decretamos.
3: ¿Verdad?
4: Sí.
3: Pero bueno, pues hay que festejar, si es así, con mucha prudencia. Si no, luego ya ven lo que sucede, se pasan de copas, terminan en las zonas peatonales y luego viene la situación ahí complicada con la policía. Entonces mejor hay que ser muy prudentes porque se arman escándalos, Marisol.
4: Lamentablemente así es, querido Gallo. Creo que se olvida esta máxima que nos la han repetido una y otra vez y ni porque nos la repiten nos queda en la cabeza: si tomas, no manejes. O sea, creo que eso es algo fundamental que se ha perdido mucho de vista en el decir: nada más me tomó una copita, no estoy tan mal, y de repente pasan cosas por abusar del uso del alcohol, del consumo del alcohol, y no pensar en las consecuencias de esto. Y literalmente sí, yo sé que estamos en el ambiente mundialista, que la selección juega y que queremos que gane, y si gana sentimos un desborde de alegría, pero eso no es justificación para poner en riesgo a otras personas. Y lo que vimos en el anterior partido de la selección, pues hace una semana, ¿no?, que se viralizó de forma lamentable, porque creo que fue una cadena de decisiones mal tomadas.
3: Sí.
4: Pues de esta mujer que fue a festejar, ¿no?, que fue a ver a la selección, que traía la verde, que andaba ahí muy feliz, y que de repente se viraliza un video donde conocemos solo una parte de la historia, donde vemos pues que está siendo sometida en el piso, y muchas personas se indignaron y dijeron: oye, qué mal, qué abuso, porque enfrente de sus niños y los niños gritando, una situación de verdad lamentable en la que nunca hay que poner a un menor de edad. Y pues resulta, ¿no?, que la mujer, después vemos la otra parte de la historia, venía alcoholizada, se había metido en una zona que estaba pues prohibida, era una zona peatonal, hasta que choca con un macetón, los niños los ponen en una situación de riesgo, y que pues los agentes de la autoridad, ¿no?, estos elementos policiales, hicieron su trabajo. Y de ahí, pues, toda una serie de cuestiones que, como dicen, el pez muere por su propia boca, y todo lo que vino pasando fue, pues, esa serie de malas decisiones tomadas bajo el influjo del alcohol. Entonces, creo que aquí sí es muy importante, Gallo, el reflexionar que tú puedes estar muy feliz y muy contento, pero tienes que ser responsable en todo momento, y sobre todo cuando están a tu cargo tus hijos o tus hijas o otras personas. Porque no solamente se trata de que pudo haber ocurrido una desgracia, pudo haber chocado, pudieron haberle pasado algo a ella y a su familia, sino también a muchas otras personas que sin deberla ni temerla han sido víctimas de personas que manejan bajo los influjos del alcohol, que manejan de manera irresponsable sabiendo que no es también para conducir, y que terminan matando o haciendo algún tipo de afectación a otras personas por estas irresponsabilidades, ¿no? Entonces, eso creo que sí es muy importante, y sobre todo decirlo hoy que está en puerta el México contra Corea y que se espera una fiestota. Si tomas, no manejes, pide Uber, ponte de acuerdo con tus amigos, no hay justificación, y mucho menos tampoco para ser prepotentes, y la autoridad tiene que hacer su trabajo, sea del partido que sea, sea quien sea, tiene que hacer su trabajo, y nosotros tenemos que cumplir la ley, porque si no, este tipo de situaciones ocurren.
3: En torno a las filtraciones de los videos, ¿cómo lo ves? ¿Lo ves mal?
4: Mira, la verdad es que es un tema súper polémico. Los elementos policiales, incluso hay algunos que ya tienen una body cam integrada en sus uniformes.
3: Sí.
4: ¿Por qué? Porque por muchísimas cuestiones es una forma en la que ellos también se protegen de cualquier tipo de intervención que tengan que hacer. Y porque incluso las comisiones de derechos humanos utilizan esos elementos para hacer revisiones de protocolos. Entonces, esto no es algo nuevo, de que algo arbitrario de ahí saque una cámara. Hay muchos elementos que están usando esas body cams integradas en sus equipos. Creo que lo que ocurrió fue pues algo que les sirvió a ellos para justamente cuidarse de esta narrativa que se estaba imponiendo al inicio, de que hubo un abuso de autoridad, cuando lo que vemos es que ella se resistió a la autoridad y que tuvieron que hacer este uso de la fuerza porque ella pues no quería parar el coche y luego se puso muy violenta. Y pues creo que esa parte sí, si los niños hubieran visto a su mamá calmada diciéndoles: hijos, tranquilícense, vamos a esperar que llegue su papá, yo voy a ir con los policías, no pasa nada, tranquilo. tranquilos, pues los niños hubieran estado tranquilos. ¿No? Pero si el adulto se pone de grava y gritas y todo, pues tus hijos son tus hijos, obviamente te van a querer defender. Entonces, creo que los elementos policiales hicieron estas grabaciones en el ánimo de, pues, que quien estuviera, ¿no?, en asuntos internos y demás pudiera ver el contexto completo de la historia, y la filtración es algo que no debió ocurrir. Ciertamente son materiales que debieron permanecer, pues, dentro del consumo de la corporación, pero que al final salieron a la luz. No es justificable, no debería ser, pero gracias a esos videos pudimos ver la historia completa, y que estas policías que hicieron su trabajo no sean ni linchadas, ni sancionadas, ni despedidas de su trabajo por hacer cumplir la ley, porque lo que ellos hicieron fue hacer valer la ley, hacer su trabajo. Entonces creo que pues es algo súper polémico, porque pues es algo que no debería de ser, pero que gracias a que fue, tenemos hoy la película muy clara y sabemos que en este caso, si bien algo que hay que aprender ahora de parte de a lo mejor el ayuntamiento, todos los ayuntamientos y las corporaciones policiales, es capacitar muchísimo a todas sus policías en materia de derechos humanos, en materia de manejo de este tipo de personas, y pues para que no se vuelva a suscitar un hecho así por parte de los uniformados, ¿no? Que también, porque ha habido abusos policiales, eso no se niega, pero en este caso, cuando están haciendo cumplir la ley, pues que no sean sujetos de una narrativa contada de forma manipulada, cuando en realidad pues lo que ellos estaban haciendo era prevenir una tragedia. Porque ¿qué pasa si no lo hubieran detenido? Se sube al periférico así como iba, pudo haber ocurrido un accidente muy grave. Entonces creo que aquí pues debe caber mucho la conciencia en uno de decir, si tomas, no manejes, si te vas a enfiestar y quieres agarrar la fiesta, no manejes, no lleves a tus hijos. O sea, sé consciente también de la situación de riesgo en la que te puedes poner a ti y a otras personas, porque pues tu alegría y tu fiesta, tu ánimo de fiesta, no justifica hacerle daño a nadie.
3: Muy bien Marisol, pues muchísimas gracias.
4: Muchas gracias a ti, querido Gallo, y saludos a todos.
3: Que vayan en México.
4: Que vayan en México. Pero si gracias. Toman, no manejen.
3: Exacto. 8:53, espectáculos.
2: 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Vámonos al chisme con Mitch Piedras.
5: Yo te lo cuento y le exagero. Y le exagero.
3: Adelante, querida Mitch.
6: Muchas gracias, mi gallo. Déjame te cuento que mi estimado Luis Miguel al parecer sigue malito. Hace unas semanas supimos que había sido internado de emergencia allá en Nueva York por un problema cardíaco. Hoy sabemos que ese problema derivó en una cirugía y que sigue internado. Él está joven, o sea, para tener problemas cardíacos que ya requieren una operación e intervención, él anda en sus 50, a mí se me hace joven, pero también se sabe que ha tenido una vida pues ligeramente azarosa, ¿no? Pues es sabido que desde muy joven le entraba al alcohol, a pesar de no tener fama ni ser reconocido por tener algún problema de alcoholismo, pues se sabe que al menos vida loca se ha tenido el vato. También se sabe que su pareja actual, Paloma, está con él, pero han sido absolutamente herméticos con esta situación. No tenemos fotos, no tenemos más datos, es el seguir de este chisme, sí que estaremos viendo y estaremos pendiente. Mi estimado Luis Miguel de por sí nunca publica absolutamente nada en sus redes sociales que no sea para promoción de sus discos o de sus fechas, pero solamente las más especiales, por decirlo así, pero de ahí en fuera absolutamente nada publica. Así que estaremos viendo. Y por otro lado, en más malas noticias, falleció la mamá de mi estimada Kimberly Loaiza. Uh-huh. Ella es una youtuber, ya es de esa camada cuando empezaba Luisito Comunica, cuando empezaba, por ejemplo, Juanpa, uh-huh. Juanpa y todos estos
3: de los primeros ¿no?
6: youtubers que alcanzaron uh-huh. tantísimos seguidores. Fama, sí. Que pusieron saltar a otras cosas. Ahora ella se define como cantante. Para mí iba a ser youtuber toda la vida. Pero la cuestión es que ella había habido ya un problema con un pleito familiar relacionado con el cuidado a su mamá, porque ella está en Estados Unidos y no estaba con su mamá, entonces de pronto su hermana salió a decir, ¿qué hubo? O sea, me estás dejando todo el asunto. Y ella en su momento aclaró que ella no podía estar en México por cuestiones migratorias, seguramente está arreglando su uh-huh. residencia, algo así en Estados Unidos, de manera que no puede venir. Fallece su mamá y ahora estamos a la espera de si se presentaría o no en el funeral de su mamá, que está desde anoche. Su mamá ya está en capilla desde anoche, ya salieron las primeras imágenes, tristemente, y a ver cómo va esta situación que desencadenó en un pleito familiar en el que ella ha estado duramente criticada realmente. Así que veremos para dónde más, pero sobre todo descansen para la semana.
4: señora.
3: Bueno, pues descanse en paz entonces.
6: Así las cosas.
3: Y bueno, pues de esa manera vamos cerrando los espectáculos. Ayer anduvo Maluma allí en el estado de Ciudad de México.
6: Ah, pues.
3: Fue a ver a Colombia.
6: Tiene razón. También sí. Estuvo con Wendy Guevara y con Nicola Porchel, así que van a tener colaboración interesante. Mi estimado Maluma, que anunció hace poco que va a ser papá por segunda vez.
3: Exactamente. Bueno, pues ahí está. Gracias, Mitch. Tus redes sociales.
6: A mí me encuentran en @Mitch_Piedras y ahorita en el lavadero nos escuchamos.
3: Ahorita en el lavadero con Sergio Mastranzo. Así llegamos al final de Tribuna Matutina. Agradezco a Tommy Flores en la operación técnica, Sandra Sánchez en la producción, Jazz Guevara, redes sociales y la voz de los poblanos. Se despide su amigo Leonardo Torija, el gallo de la radio. Excelente jueves. Adiós.
7: Adiós. 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

0: mira tú qué puntualidad.
1: Aquí siempre, exacto. Aquí siempre. Es más, es que la gente no sabe, pero como no tenemos para pagar la renta, aquí vivimos.
0: Aquí dormimos. Aquí dormimos, verdaderamente.
1: Aquí vivimos. ¿Pero qué nos tenemos hoy, Mitch?
0: El día de hoy, uy, cállate la boca. Primero que nada, te aviso de una vez que la troza premiada va a estar buena.
1: Tenemos, ah, caray.
0: Así como lo escuchas.
1: Eso me interesa mucho. Así aparte, el día de hoy, si no me equivoco, tenemos tendedero.
0: Tenemos tendedero y vamos a estar dándole repaso a las grandes y extrañas situaciones que se han presentado en este mundial que Juan andaba haciendo la macumba en pleno partido, ya te lo platico.
1: Perfecto, también viene el abuelito más molón que paga la pensión a muchas personas, ya no solo a una, ¿no?
0: A mí no me consta.
1: Y hoy, ¿quién se llevará la bocina del talladero?
0: Espero que yo, porque hoy siento que las vibras me sonríen.
1: Eso dijiste, ayer.
0: Hoy es el día, hoy
1: todo eso, hoy en
0: El Abuelo.

0: Hoy sí traes porra.
1: Hoy tengo porra.
0: Ya vi que traes asesor porra, el día de hoy.
1: Hoy sí gano. Hoy
0: ¿a poco es mi día? Sí, o sea, hasta eso tuviste
1: siento,
0: que traer.
1: Lo siento.
0: ¿Cuánto invertiste para eso, Mitch?
1: Millones. Millones.
0: Dime, ¿cuánto
1: millones
0: tuviste que invertir
1: millones
0: para
1: millones
0: eso?
1: Bebelas,
0: porque no lo puedo creer. No, hasta ese nivel ha llegado. Está bien. Con tal de que
1: lo,
0: ganes.
1: Lo mismo que has invertido tú que en cheves, que en cafés, que en pastel, no. Que en besos, dicen. ¿En besos? A mí no me cuesta.
0: No, nada de eso. ¿Cómo amaneciste, Mitch?
1: Excelente, excelente. Fíjate que yo no sé por qué, pero como que. Bien.
0: Todo bonito.
1: Todo bonito.
0: Excelente, me gusta tu actitud. Lo que siempre he admirado de ti es que seas positiva.
1: Siempre soy positiva.
0: Bien confiada,
1: aún no lo llevo.
0: Sin resultados, pero 17 bien positiva.
1: 17 arrastradas en el talladero, pero mira, con la actitud de que hoy sí gano.
0: Hay que empezar a pedir la gente que empiece a reportar, si ya saben que no dormimos juntos, muy bien, así vamos, me gusta que empiecen a decir cómo amanecieron ellos también, en dónde se encuentran el día de hoy, ¿no?
2: No, hombre, el Sergio es igual que los presidentes.
1: Ahora.
2: Más agarra y promete. Ah. Y nada, ¿eh? No
1: será.
2: Vemos claro.
0: A ver, ya saben dónde estoy. Que no lleguen,
1: que
0: no es mi culpa.
1: Lo que yo oí es cáiganle.
0: Yo siempre traigo el cartoncito lleno. Que no lleguen, ese sí ya no es mi tema, ¿no? Así que no digan que soy yo.
1: Yo nada más voy a decir que ayer el Comanche se fue con las manos vacías a pesar de que ya tenía prometido.
0: No, él es mi mayor hater. Sí. No, pero bueno, hoy tenemos un programa muy bueno, cargado de buenos chismes,
1: la verdad,
0: de
1: sí.
0: Mucho jabón para lavar, ¿no?
1: Uy, rete. Vamos a estar platicando de por qué el hijo de Zidane, que aparte juega con Argelia y no con Francia, y nomás te la dejo. Ven, ¿por qué trae esa máscara de Magneto? ¿Qué le pasó al vato? ¿Qué le pasó?
0: ¿Qué nos dicen por aquí, Mitch?
1: Dice, buenos días, chicos. Vamos con la mejor actitud. Bendiciones, como siempre, con cariño, Delia. Muchas gracias, mi Delia.
0: Saludos, Delia. Hoy juega México. Hoy sí, va... no digo nada, mejor. Hoy va a jugar México.
1: Pregúntenle cuál es su pronóstico para el partido de hoy.
0: Ustedes cuéntenos, mejor.
1: Este apátrida anda.
2: Seguro, mi ser, porque ahorita voy y paso hasta por el escuadrón de la muerte, ¿eh?
1: Andas.
0: Aquí te espero.
2: Nos vas a tener que invitar a todos.
0: Aquí te espero.
2: Para ir calentando motores para al ratito gritar gol.
1: ¡Ay,
0: eso!
1: ¿A quién es el juego mañana?
0: A las 7 de la tarde.
1: Ah, ok.
0: Sí, vas a ver, ¿no?
1: Pues lo voy a ver cachete, yo creo.
0: Por eso te lo digo.
1: Preparadísima estoy.
0: Defiende mucho a México, ya nomás aviso y no trae ni su playera.
1: Ay, cállate la boca, creo que soy la única que no trae playera.
0: Yo nomás digo, quito al dato.
1: Dice, hola, buenos días, chicos. Corea 3, México 1. Ay, cállate.
0: Muy bien, ese es optimismo.
1: No.
0: Es optimismo.
1: Corea 3.
0: Ah, no, ¿verdad?
1: Corea 3.
0: Yo no lo dije. Lo
1: ¿cómo
0: dijo
1: él? Que nos va a ganar BTS?
0: Lo dijo él, gana México
1: no
0: o pierde México. Que nos platiquen.
1: No
0: si le tienen mucha fe, son como tú.
1: Exacto, yo tengo fe en que ganamos. No sé nada del equipo de Corea, entonces no creo que sea bueno. Si fuera bueno, yo ya sabría que existe al menos. ¡La neta!
0: Está bien.
1: No sé de varios, pero de España sé que sí existe y que pudiera ganar. De Francia sabes que es fuerte, pero de estos vatos jamás has oído hablar a Corea. O sea, no, jamás.
0: Dice 2-1, favor, ¿quién? No nos
1: favor,
0: puso
1: ¿quién? Mi Raque, que ya anda presente. Esa es la
0: gana
1: que
0: México.
1: Gana México.
0: 2-1.
1: Creo que nos quedamos algo así, 2-1. Vamos a ver.
0: Yo hasta el final doy mi pronóstico,
1: el
0: ahorita no.
1: La negra tiene que lucirse, pero en varias ocasiones.
0: Ok, me parece perfecto, ojalá que así sea. A ver.
1: Ay, ya se van a poner románticos, vámonos de aquí, ¿qué es eso?
0: Tú sigue chameando.
1: Oye, vámonos con más, pero yo realmente quiero que hagamos que mi estimado Sergio...
0: ¿Qué?
1: De plano se destape y nos diga las verdades de su corazón, porque lo que este vato quiere decir es que no trae fe.
0: Ay, por favor.
1: Él no anda como dice.
0: Ay,
1: Chicharito.
0: Por favor. Ahora
1: imaginemos
0: resulta, ahora
1: cosas
0: resulta.
1: Que...
0: Súbele para que se empiece a sentir
1: eso,
0: el ambiente.
1: Eso. A esta la vamos a estar bailando al rato.
0: Y que se aviente su gritito mexicano el día de hoy, ¿no?
1: Andas.
0: Y que se aviente su porra para México y demás. ¿Qué dice de este lado?
3: Che, boludo.
1: Ya ves, te
3: digo. Buenos días, ¿cómo les amaneció?
1: Te digo.
3: Ese Sergio es mi amigo y es argentino.
0: Que no.
3: Pibe.
0: Que no.
3: Que no quiera México.
0: No es cierto.
3: No se engañe ese pibe.
0: No es cierto.
1: El vato se siente primo de Haaland.
0: Me quieren poner en contra. Eso es todo. México 30, San Pablo del Monte 0.
1: Puede ser. Ay, nomás te la dejo, ¿eh?
0: Es que ese abogáncer también es un hater.
1: Dice, buenos días, mi querida Mitch y Sergio, aquí presentes, escuchando a la mejor estación de todo Puebla y sus alrededores. Aquí su compa Jorge, yo creo que gana México. Yo también lo creo.
0: Desde que ponen el yo creo,
1: ¿Por qué?
0: Ya dudan, ya dudan. ¿Cuál? Pero bueno, que se sigan reportando. Vámonos, vámonos ya, así a toda la gente. Sigan mandando su audio. Regresamos de esta manera. Iniciamos en la

son las 9:17 a.m. Empieza a mandarnos de una vez tu porra para México, porque hoy ganamos, ¿a poco no? Son las 9:17.

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0: semana te enteraste lo que le pasó a la Juanita?
1: Ay, manita, ya se sabía ese chisme. O sea, imagínate cuántos hombres ha estado con Juanita. Y era para aguantarle uno más. Ay, no, ya, manita, ya con esto ya.
0: Ay, era de saberse. Ya pasa en otra pieza mejor.
1: No, pero sí, cuéntame, o sea, sí quiero saber.
2: En el tendedero, todos los trapos se cuelgan.
3: Son las 9:29
4: en el
3: lavadero. Oye, antes de irnos con el chisme, ¿sacamos los saluditos que tenemos por allá?
4: Sí, con mucho gusto, claro
3: dice
4: que sí.
3: Por acá.
4: A ver, ¿qué dice por acá?
3: El Cinco Manche, ¿cómo no?
5: Yo, antes que nada, buenos días.
3: Buenos días.
5: La nena de la Sergia anda diciendo que no la salude y que dice que no canta, y no sé qué. ¿Cómo estamos? ¿Qué cuentan? ¿Qué haciendo? ¿Qué milagro que
3: chambeando?
5: Llegaron puntual, un minuto antes.
3: Nosotros siempre.
5: Las utilidades estuvieron buenas, ¿verdad?
3: Cuac.
5: No digas nada, porque ya ves, luego andas hablando mal de México y resulta que
3: Dracas.
5: Es el mero.
3: Pantrón. Esperemos que hoy sea el día.
5: Amor no va a ganar, pero...
3: ¡Ahora!
5: No va a ganar la copa, pero...
3: ¡Ah!
5: Casi a las semifinales,
3: sí,
5: va a llegar.
3: A las semis,
5: ¿cómo ves? Hierro,
4: ponte el tiro. Todavía me dice ponte el tiro.
3: A ver, eres tú de la mala suerte.
4: Ay, ya, por favor, ahora resulta... Bueno, ahorita les digo, no lo voy a contar todavía.
6: Hola, Mitch. Hola, Sergio.
4: Hola.
6: Saluditos. Mi marcador para el partido de hoy es... 2-1, favor México.
3: Uy, ¿cómo ser?
6: Ya saben, siempre pendiente. Oli Sánchez.
4: Eso, ¡Oli! Pero oye, bueno, hoy lo que venimos es al chisme. Queremos
3: al
4: saber
3: chisme.
4: Qué nos traes.
3: Hoy es chisme causa envidias.
4: Ajá.
3: Hoy es chisme que causa envidias.
4: ¿Por qué?
3: ¿Ubicas tú a María Pinargote?
6: No tienes idea.
4: No, sí, ¿por qué? ¿Qué hizo?
3: Déjame te cuento.
4: ¿Qué hizo?
3: Pues fíjate que doña María tuvo la gracia de comprarse allá por el 98, verano del 98, una soda, una coquita.
4: Ok.
3: ¿Y qué crees?
4: ¿Qué?
3: Que se gana en una promoción el pase a todos los mundiales mientras ella estuviera viva. Ella y un acompañante como
4: ¿por?
3: Promoción de la refresquera. ¿En serio? ¿Se lo ganó?
4: ¿Pero desde ese año?
3: Desde el 98. Desde el 98, doña María, quien así le vamos a llamar amablemente, tiene la oportunidad de ir a todos y cada uno de los mundiales con, te repito, con un acompañante. Y esto ya estaba ya firmado. La señora ha ido, por supuesto, Francia 98, que fue el primero, Corea-Japón 2002, Alemania 2006, Sudáfrica 2010, Brasil 2014, Rusia 2018, Qatar 2022 y está, por supuesto, ahorita
4: en el de
3: México,
4: México,
3: Estados Unidos, Canadá. Exacta. ¿Cómo la ves?
4: No manches. ¿Cómo?
3: Esos son premios y no fregaderas. Y la señora... A todos lados va con su playerita de Ecuador, porque es ecuatoriana.
4: Ok.
3: Y, men, imagínate tú, tremendo premio. Está sabroso.
4: ¿Te imaginas que seas tú quien da el premio pensando que ya le va a cargar el payaso?
3: O sea,
4: ¿y
3: dices,
4: no?
3: Dices, me dura dos mundiales la señora. Porque
4: uno.
3: En efecto, esta doña Mari ya tiene sus años, o sea, no está chavita. Ahorita yo creo que va a andar como en sus 70 años.
4: Sí, pues vive en Colonia de Universidades, ¿no?
3: Esta es otra doña Mari. Pero, men, dices, wow. Y un premio, yo creo que ni siquiera los de la refresquera ni siquiera alcanzaron a ver el alcance de su premio. Dices, no manches, como que no lo imaginaron de ese tamaño, pero la neta es un escándalo.
4: Es como los que se casan con abuelitos, ¿no? Dices,
3: ah, ya.
4: Rápido, le voy a cargar al payaso.
3: Rápido queda y nada.
4: Aguas, ¿eh? Rápido. Aguas.
3: No, mira, yo ya viene en casada y todo. Oye, okay. Déjame te platico. El hijo de Zinedine Zidane para muchos está siendo una de las grandes decepciones. ¿Qué? ¿Aquí? Ah, ok, gracias.
4: Ajá.
3: Una de las grandes decepciones en el Mundial. Fíjate, primero ya veíamos que el vato pues algo no trae. O sea, algo no trae porque no está en la selección de Francia a pesar de que es francés. Él estuvo en la cantera del Barcelona, pero pues no pegó. O sea, ya desde ahí empiezo a saber que algo no trae. O sea, algo anda a medias el vato. Y aparte es hijo de Zidane, o sea, palancas tenía.
4: Sí.
3: Palancas tenía. Y resulta que juega con Argelia, porque pues yo creo que Argelia sí le dio chance.
4: Pues sí, dio más futuro.
3: Argelia,
4: que...
3: exactamente.
4: Menos competencia.
3: Aquí no la voy a hacer, me voy para jugar con Argelia. Creo que porque el abuelo de su mamá, el papá de su mamá es de Argelia y por eso. Y ahora salió a jugar con una máscara, como de Magneto el vato. La verdad, yo siento que se ve todo guapetón, porque feo no es, de decirte, todavía no está pelón como su padre santo.
4: Ok.
3: Y, lo que le pasó a este vato es que se rompió la mandíbula. Se rompió la mandíbula hace unos meses y después de eso, pues tuvo que usar esta máscara que protección, literalmente, ¿no?, es para protección, pero como que lo deten, o sea, es este bozal casi, ven, porque es para que no se le ande bailando la mandíbula y pueda andar así.
4: Para, ¿no?, que no ande de perro.
3: Para que no ande de perro. De perro, como el perro oso que pasó su papá, porque Messi le acaba de meter, es portero el vato, le acaba de meter un tremendo golazo en, sí, ese partido, donde, por cierto, a Messi metió una faltota, no sé si la viste, sí, que entró con los tacos por delante.
4: Pero no era falta para la roja.
3: Ay, por favor, no era falta,
4: no,
3: para la roja.
4: No era para la roja, no.
3: ¿Estás jugando, Sergio Mazzano?
4: No, no.
3: ¿Cómo no?
4: Es Messi.
3: Es eso.
4: Es Dios,
3: no era,
4: Messi.
3: No era falta para roja, no, porque es Messi.
4: Pues obvio. Pues,
3: pero esa...
4: A Messi se le perdona todo.
3: Esa es la cosa, esa es la cosa.
4: Pero no,
3: cuestión,
4: no era falta, no, o sea, no, un pequeño talloncito, así como...
3: Pero le talló, pero poquito, el hueso, ven, con los tacos.
4: Poquito, poquito,
3: la
4: pero...
3: La neta, a mí sí me pareció que sí se están viendo demasiado...
4: ¿Qué?
3: Demasiado cuates.
4: ¿Qué?
3: Demasiado cuates,
4: no,
3: con el Messi. Dígame, no, usted si esa entrada con los tacos por delante era o no una de expulsión.
4: No era, era, no hay que exagerar, hay que mantenernos calmados.
3: Mira, tú, eso, en un llanero, hubiera hecho una
4: falta,
3: batalla campal,
4: no,
3: men.
4: No, continúa,
3: hubiera
4: continúa,
3: habido cuatro mejor descalabrados, men,
4: no,
3: incluyendo
4: pero...
3: al que le dieron en la pierna, men, o sea...
4: Eso
3: era una gran falta, a mí tú no me vengas, oye.
4: Tú sígueme, chico.
3: Oye,
4: mejor,
3: estamos más que sorprendidos también con las grandes porras que llevan. Uno de ellos han sido los noruegos, que la neta se están luciendo porque... ¡Qué organizados, eh!
4: Sí.
3: ¡Qué organizados me salieron los vikingos! ¡Qué cosas! Ellos que aparte como que van un montón, se ve que ahí sí van como que miles y miles.
4: Ok.
3: Todos van de rojo, todos van con la playera y todos al grito de, bueno, ni al grito, al llamado de un cuerno,
4: ajá,
3: de un vato ahí que anda de vikingo, empiezan a hacer el gesto como si estuvieran remando, como se dice.
4: Es correcto.
3: Que hacían. Entonces la verdad es que se ve impactante, impactante ha sido y la verdad... Porras a los noruegos porque van muy bien. Porras a mi Haaland, que cada vez me cae mejor. Y paso, que aparte yo no sabía, pero juega. Y su papá también jugó en la selección.
4: El
3: de hecho,
4: famosísimo
3: en esta...
4: Androide.
3: Exactamente, yo no me la sabía, pero tres hijos de seleccionados holandeses están jugando en el mismo puesto que estaba sus papás hace varios años. Lo cual a mí me da mucho gusto, porque estos sí están lavándole la cara a sus papás, ¿eh? No,
4: eso
3: como
4: sí,
3: el hijo de Zidane.
4: Bueno, se topó con el dios, pero bueno.
3: Se topó también era Messi, yo también digo, pues era Messi, Padre Santo. En tu primer mundial no estar canijo. Oh, y ya por último, ya que hablamos de Messi, el parche.
4: Okay.
3: El parche de Messi y por qué le están haciendo tanto guato a mi estimado Memo Ochoa.
4: Okay.
3: Pues resulta que Messi y otros traen un parche especial que es el parche de leyenda. Esto, uh-huh, es dado por la FIFA, se le dan a todos aquellos jugadores que llegan a su quinto mundial o más.
4: Okay.
3: Y mi estimado Messi está en su sexto mundial, igual Cristiano, que también lleva el parche, entre otros como Luka Modric y mi Memo Ochoa. Porque quieras que no, ya sabemos que no al nivel de Messi, pues ni hablar del de Cristiano, pero trae su parche de leyenda y muchos le están diciendo que a ver
4: no,
3: si
4: pues
3: cómo
4: es
3: el que
4: llegar,
3: papitas le salió.
4: Llegar
3: yo
4: es llegar,
3: creo, ya, llegar es llegar.
4: Punto.
3: Y como
4: haya sido
3: verdaderamente, el vato ahí está. El vato ahí está y lo está haciendo, pues mira, decentemente.
4: Bien.
3: Dices, decentemente.
4: Bien, entonces, mis, pues vámonos con música y regresamos porque viene la truza premiada.
3: Bueno, con grandes premios, Padre Santo.
4: Todo estás.
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0: Son las 9 de la mañana con 41 minutos. Te invito, por supuesto, a que te quedes en el lavadero porque hoy por ahí me dijeron que ya viene la truza premiada. Así que pilas.
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0: Buenísima, buenísima. El día que yo me gane, ay, a ver, ay, ¿qué?
1: ¿Qué?
0: Pues no sé, man. O sea, pero esa quiero que me pongan cuando salga de la Casa de los Famosos con mi primer lugar, una cosa así.
1: ¡Ah, caray! ¿Qué dice la gente en este momento?
0: ¡Vamos a ver!
2: No, Miss, no era roja, ¿cómo crees?
0: ¡Ay, polainas!
2: Nada más le dejó los tachones.
0: ¿Verdad?
2: Una caricadita, ya sabes. Eso es clavados. Lo que te va a decir el buen ser.
0: Exactamente, exactamente.
2: Es el Yuki. Amigo de Messi.
0: Oh, ¡ay, bueno, fuera! Oye,
1: a ver,
0: tú y yo sabemos que tanto como era penal el de Holanda, este era roja.
1: No, era penal el de Holanda.
0: El de Holanda también era penal y
1: no,
0: lo sabes.
1: No.
0: El de hace como 30 años.
1: Ese no era penal, Mitch.
0: Ay.
1: Marcaron penal y no era penal.
0: Ah, entonces era al revés. ¿Dice que no era penal?
1: No puede ser, no.
0: Lo mío no es el fútbol.
1: No, pero ya me di cuenta.
0: Deja tú el fútbol, la memoria, Padre Santo. No.
1: Hola, nos quieren aventar una.
0: A una apuesta, ahora.
1: ¿De qué?
0: A ver, propón.
1: Bueno,
0: propón,
1: en lo que la suelta, vamos con la troza premiada. ¿Qué vamos a hacer, Mitch?
0: El día de hoy queremos que te pongas bien creativo, que te pongas, bueno, la camiseta mejor puesta que nunca y que nos eches la porra para México.
1: Pero que marquen, ¿sale?
0: Que marques, ya sabes, 22, 28, 20, 34, 82. Porque te queremos oír en vivo y a todo color. Márcanos. 22, 28, 20, 34, 82 es el número del WhatsApp para ver qué tan mexicano anda. Así que se van a ganar.
1: ¿O les exactamente. Ahorita primero que marquen, ¿no?
0: Primero
1: va a ser su boleto doble para
0: que
1: el cine.
0: La porra.
1: Sí, que se avienten su buena porra y entonces pues ya tienes troza premiada. En lo que aquí nos están echando una apuesta de que no lo sé. Tú apoyas a México, ¿no?
0: Yo apoyo a México.
1: Entonces,
0: ¿cómo
1: no
0: crees,
1: sé de qué nos
0: chavo?
1: Van a querer a echar una apuesta de qué.
0: Yo creo que debe ser del marcador.
1: Ah, porque le va a a Corea.
0: A Corea, seguramente. Corea.
1: Sí, ya vi. Le va a Corea.
0: Ah, es cierto. Rafa sí cree que gana Corea. México. Pero ¿qué? ¿Cómo sería la apuesta, mi estimado?
1: A ver, suéltala. Vas por partes.
0: ¿Es el buen
1: Rafa? Sí.
0: A ver, ¿qué pasó, mi Rafa? No te me hagas. Y mientras usted marque para llevarse, dice este... ok, ya.
1: Dice este mensaje, no lo pasen al aire.
0: Ya le andaba uno leyendo.
1: Sí, ay, lo voy a pasar. No, no quiero. Yo no le entro eso.
0: Dice
1: yo no.
0: Sergio que él hoy apuestas no anda haciendo.
1: No, no quiero. No le entro.
0: Será, men.
1: No, no apuesto.
0: No apuesto. No, no, tampoco,
1: no.
0: Pues no.
1: No, no, no, yo no le hago eso. Es de... Eso no es del bien, es del mal.
0: Ay. El mejor portado, cállate
1: ay, el
0: la
1: Skippy.
0: Boca.
1: No, yo sí, sí apuesto, pero por mi Diablo Rojo del Toluca. Por otro equipo, que okay, no, no, no.
0: Ok,
1: no,
0: entonces... Dice, eso es del Diablo Rojo del Toluca, precisamente.
1: Sí. Yo cuando sea del Tolu, ahí sí díganme lo que gusten. Ahorita no. Ah, este equipo, ¿pa' qué? No.
0: Todo fuera como eso. Dice, ya dijiste, cuando juegue el Toluca vamos a apostar.
1: Sí, ahí sí, cuando quieran.
0: Sí,
1: ahí sí, cuando quieran.
0: Está
1: no,
0: bien,
1: ahorita no.
0: Está bien.
1: Bueno, que marquen al 22, 28, 20, 34, 82, ¿no?
0: Yo quiero, en verdad, queremos una porra para México, pero que se le siente el ánimo, que se le sienta la enjundia, que digas, ah, no, sí me lo llevo al cine.
1: A ver, ¿puedo hacer un comentario?
0: A ver, agárrate, porque somos muchos, a ver.
1: No sé, a lo mejor... Yo, pero como que no siento el mismo ambiente mundialista de siempre.
0: Puede ser, ¿por qué?
1: Yo así,
0: yo creo que
1: como
0: porque
1: que no
0: es
1: siento
0: más tarde,
1: que...
0: Tú dices, todavía no, espérate como a las 5 de la tarde, ya, ahora sí van a andar todos
1: bueno,
0: bien.
1: Ojalá apoyen a la selección, ojalá.
0: Verdaderamente.
1: Pero por lo mientras, ya saben que tenemos aquí premios para todos ustedes, y aparte de que durante la siguiente semana ya nos dieron hoy un adelanto.
0: Cállate
1: algo
0: la boca,
1: bueno,
0: estar bueno.
1: Mañana se va a soltar esa promoción.
0: Exactamente, y me gusta.
1: Les
0: me
1: va
0: gusta,
1: a convenir y les
0: gusta,
1: va a gustar.
0: Me gusta.
1: Principalmente a los que son choferes de algún transporte, ¿no?
0: Sí, me cae que sí.
1: Así es, Mitch.
0: Hasta
1: pues, bueno,
0: para la moto te va a servir, hermano, pues ¿cómo?
1: Exactamente, pues vamos. Pulada. Con música mientras.
0: Vamos con más estas
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0: No, a ver, ¿cuál? ¿Cuál?
1: Ay, a ver,
0: no,
1: Mitch,
0: estoy confundida con las horas.
1: Te voy a pedir que ya, por favor.
0: No.
1: Yo sé que estás muy enamorada.
0: Estoy.
1: Yo sé que traes mucho amor, estoy, pero por siempre. Favor, te lo pido, por favor.
0: Te voy a decir algo.
1: ¿Qué?
0: Es que tú no lo sabes, pero la Rosa sí lo sabe. Yo soy tan... O sea, se me confunden tanto los números.
1: Ajá.
0: No te imaginas cuánto. Me hacen bolas.
1: Los números, los equipos de fútbol.
0: Los equipos,
1: que sí,
0: los
1: si era
0: penales.
1: Penal, no era penal. No sé qué voy a hacer contigo.
0: Mientras
1: Mitch,
0: no se me confunde el caballero, todo bien.
1: Ya me estoy, oh, pues ya me estoy preocupando. Ya me estoy preocupando. ¿Qué dice la gente?
0: Dice, buenos días. Hoy los voy escuchando en la Ruta 61. Saluditos, Serge y Mitch. Ruta 61, Unidad 60. Saludotes y grandotes.
1: Eso es Tokio. ¿Quién
0: dice,
1: más?
0: Dice, oye, esta está buena. Dice, hola, amigos de Lavadero. Y ya como todos los días escuchándolos desde el bello y paradisíaco Izúcar de Matamoros. Lamentablemente es cierto. Ya no es la misma facción mundialista que hace años. Desgraciadamente la decepción mexicana que ha dejado mucho, pero mucho a deber. Y realmente ya es más un tema comercial, sí. A mí tampoco ya no me llamaban mucho los partidos de la selección. Y sí, ¿qué dice ahí? ¡Arriba los poderosísimos Diablos Rojos del Toluca!
1: ¡Eso es Tokio! A ver, ¿dónde estás para que te mande yo un regalo?
0: ¡Ay, un beso!
1: Oye, es que él sí sabe de fútbol. Él sí sabe de fútbol.
0: Vemos.
1: Coincidimos sin querer queriendo. Me gustó. Muy bien.
0: Dice, hola, buenos días. ¿Me puede mandar las mañanitas para mi hija Montserrat Jimelo o...
1: Chimello.
0: Chimello, gracias. Que hoy es su cumpleaños. Cumple 5 añitos de parte de sus papás y sus hermanos. Los estamos escuchando en San Pablo del Monte, barrio de Tlaltepango. Saludos.
1: Puro Tlalteyor.
0: Somero dice, hola, Mitch. Hola, Serge. Saludos a los de la gasolinería de la María. Saludos hasta allá. Muy buenos
1: saluditos,
0: días.
1: Saluditos a toda la gente de por allá.
0: Que ya nada más que pilas. Qué bárbaro.
1: Nombre, qué bonito es lo bonito, ¿no
0: qué
1: crees?
0: Qué bonito, qué bonito. Pregúntenle otra vez a Serge cuál es el marcador que tiene en mente. Porque nomás está haciendo menso y no dice nada.
1: No. Bueno, yo digo que empata México.
0: Empata.
1: En el mejor de los casos, empata.
0: ¿Cómo?
1: Es mi marcador.
0: ¿Será?
1: ¿Por 0-0 o 1-1?
0: Uy, no, 0-0 no. Líbranos del 0-0, es lo más aguado en esta
1: pues
0: vida.
1: Es lo más aguado, pero es para lo que alcanza.
0: O sea. ¡Ay, este hombre! ¡Ay, qué bárbaro!
1: Como ya lo dije la ocasión anterior, deseo que me calle en la boca. Obviamente apoyo a la selección, pero hay que ser...

0: todo eso no es patriotismo,
1: hermano. No, sí, porque malo que dijera que apoya a otra selección y no. Ay, yo 100% no hay manera, mexicano. No hay
0: cómo. Te la quitas diciendo, yo digo que lo apoyo, pero no estoy seguro que gane. No, ¿cómo
2: crees, es decir, que te están agarrando?
0: 100% mexicano.
1: Dijimos que hay que dar nuestro marcador. Yo digo que va a empatar. Malo que dijera que va a perder.
2: ¿Tú sino... cómo crees que quede en mi Superman?
0: Obviamente va a ganar México 2-1. Otra vez les dije 2-0 y ganó 2-0.
2: Ya ves, bueno, yo también creo.
1: Vamos a confiar en ti también.
0: Hay que ser buenos mexicanos, hermanos.
1: Ah, no, claro. Eso siempre. Pero
0: hay que apoyar a la selección ahorita que está jugando. Hay que apoyar a las personas que viven en Estados Unidos. Que luego les estamos echando, que porque están
2: nos
0: allá.
2: Nos gusta echarles también. A los paisanos.
1: Eso sí, eso sí.
0: Yo no, Mitch.
2: La neta sí, hay que apoyar a la raza.
0: Hay que ser buenos mexicanos, empáticos y apoyar a la gente, a nuestros compatriotas.
1: Eso.
0: Y aunque sabemos que la selección o los del pantalón largo son una corrupción.
2: Ah, eso sí, totalmente.
0: No, de eso no vamos a negarlo.
2: No,
0: pero
2: hay manera, pues
0: tampoco
2: somos
0: mexicanos, vamos a apoyar y a echarle ganas.
2: A ver,
1: si sí es cierto, avíntate una porra ahorita.
0: Órale. Chiquitibum bombita, que gane la selección mañana, hoy y ahorita.
1: ¡Eso! Nada más por ti le voy a tener fe.
0: Yo acá a una clienta, yo vengo con toda la pena del mundo, pero ya tiene la clienta riéndose.
1: ¿Cómo se llama tu clienta?
0: Señora. ¿Cómo se llama usted? Yo, a ver, dígales que se llama Rosa. Dígale.
3: Mi nombre es Rosa, para servirle.
1: Doña Rosita, qué bonito gusto. Nombre, Rosita.
0: ¿Ya ven?
1: Cuídese mucho, Rosita, porque va con Superman. Va segura.
0: qué pena, pero bueno, para que vea, Sergio, hay que ser mexicano.
1: No, ya me di cuenta que sí te enchilaste, porque si no, no me hubieras marcado así. Voy a decirlo. Gracias, más super. Seguido para que nos marques más seguido.
0: Cuídense, hermano.
1: Cuídate.
2: Bye. Ya ves, Michelle.
1: Ya se enojan.
2: Puro
1: no,
2: despertando
1: bueno.
2: pasiones. Dice... Buen día, lavaderos. Yo opino que deberían de hacerle el alcoholímetro a Mitch, porque algo no cuadra. Ya empezó el festejo, que emite por lo menos. Saludos a Cari, que vive visita escuchando desde la panadería Rollo. Te voy a decir algo. Bueno fuera, pero yo nada más soy despistada de base, de origen.
1: Ay,
2: tal cual. A ver.
4: Mitch.
2: Hello.
4: Pregúntale a Sergio que le pregunte al abuelo Abraham Celano si conoce una buena cantina.
2: Y
4: nos dé la dirección para ir a ver el partido al rato en la noche.
2: Ay, a gusto, verdaderamente.
1: Buen punto.
4: Sí, yo creo que quedan dos.
1: Empate también.
2: Ay, empate también, ¿ya ves? Esto dice mi buen Sergio, arriba los Diablos Rojos del Toluca, vienen a Puebla el 4 de septiembre, Puebla contra Toluca, mira.
1: Arriba, no, Chihuahua, se van reportando más choriceros, eso, así me gusta.
2: Qué bárbaro,
1: más?
2: Buenos días, ¿saben cómo va a quedar la selección?
1: Cansados.
2: ¡Ah! ¡Cómo!
1: Bueno, pues vamos a apoyarlos, ya dijo el buen Superman, nomás para que va que le hago caso.
2: Vea, eso es la actitud.
1: Vámonos con más música, Michi, estamos en...
2: ¡El Avero!

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0: Pajarito, pajarito, pajarito, acá arriba, don Abraham. No, se me duermo, oiga, ya no sé si usted está tosiendo, se me durmió, ¿qué pasa?
1: Estaba ahogando piedras. Estaba ahogando y no hiciste nada.
0: Por eso le decía yo, pajarito, pajarito, oiga.
1: Pues, cuando me dices pajarito, yo sé que es otra cosa.
0: Oígame,
1: yo dije, estás viendo que me estoy ahogando y tú pidiendo tus cosas.
0: ¡Ora!
1: Abusada
0: no,
1: la piedra.
0: No, usted me confunde, don Abraham.
1: No
0: usted
1: la confundo, yo sé perfectamente quién es usted. La única piedra que conozco y que
0: no ha de conocer
1: es,
0: más.
1: No es esa piedra cara. Entonces, esa sí me
0: gusta.
1: Carísima
0: de París.
1: No, es que no sabe a la que me refiero.
0: Ah, ok, no, entonces no.
1: No, usted sí es, usted sí es Ana.
0: Sí,
1: sí, usted es de la buena, no de la mala. ¿Cómo está, piedras?
0: Muy bien, muy bien. Hoy juega México, don Abraham.
1: Sí, hoy va a jugar México.
0: ¿Ya está listo?
1: Como jugó mi ex conmigo, sí, con mis sentimientos, nada más. Ya escuché por ahí un tal Superman que anda bien al sobre. Nomás porque no se topó conmigo, chamaco maleducado. Si no, yo lo daba un revés y lo regresaba a su realidad.
0: Un revés.
1: Nadie dijo que no. No estamos apoyando a la selección. La apoyamos, pero hay que ser realistas.
0: Sí.
1: Aquí no solapamos tonterías.
0: ¡Ay, juela!
1: Ese cuate que sí quiere hoy que apoya. ¡Apóyame esta selección! ¡Esta selección! ¡Saluditos para ese rebelde hijo de Dios! Ojalá venga un día de estos y le dé un soplo a un
0: poco. Oiga, es instructor de gimnasio.
1: ¿Él?
0: Sí.
1: ¡Ay, qué por eso se siente muy acá!
0: Pues, yo le mando, imagino que debe estar grandote.
1: ¡En mis tiempos!
0: Ah, de
1: yo entrené a Sergio Goyri.
0: ¡Ah, hombre, claro! Y al
1: en mis tiempos,
0: dice.
1: Yo entrenaba también a este galán de galanes, Andrés García.
0: Ah, tipazo.
1: ¿Quién me va a venir a espantar
0: no,
1: este Superman?
0: Yo nomás le digo.
1: Nomás le pongo su kriptonita y se me dobla.
0: Sí,
1: y aparte
0: no
1: el Superman
0: doble.
1: También.
0: Oye.
1: ¿Qué pasó?
0: A ver, cuénteme, ¿qué iba a platicar usted, don
1: Abraham? No me distraigas, piedras. Es que vas agarrando donde no debes.
0: Pero
1: es
0: pues sin
1: que
0: querer,
1: vengo a contarle hoy a mis nietos una anécdota bien bonita que un día no se ría.
0: Ya.
1: Déjenme concentrarme.
0: Para que usted agarre aire, vamos.
1: Por favor. En un día como hoy, pero de 1815, terminó el imperio francés de Napoleón Bonaparte.
0: ¡Hombre!
1: Tras su derrota definitiva de la batalla de Waterloo.
0: Claro.
1: Sí, ubicaba a Napoleón Bonaparte, ¿no?
0: Por supuesto.
1: Yo me acuerdo que con él en tiempos de mundiales, no hombre, nos íbamos juntos ahí al parque a ver en lo que ahora le llaman el Fan Fest.
0: Ándale, a ver, se le haber pasado padre ahí don Napoleón.
1: No, es que nosotros íbamos a juntar latas.
0: Ah.
1: Sí, aprovechábamos lo que dejaban para ir a venderlas.
0: Oye, sí.
1: No,
0: sabe,
1: no veíamos
0: ven,
1: el partido,
0: sabe.
1: Obviamente sí. Y en un día como hoy, pero de 1942 también, nació Sir Paul McCartney. Cantante y compositor británico que integró la banda The Beatles y goza de gran prestigio mundial. ¿A usted le gustaban los Beatles?
0: Claro, claro, todavía me gustan, tienen muy buenas canciones.
1: Eran muy buenos tiempos cuando íbamos a la secundaria los dos. Estábamos de pinta casi todos los días.
0: Pero le voy a decir algo, la verdad es ¿qué? Que Sir Paul McCartney, o sea, como que él comió más verduras que usted, porque todavía está bien enterito, todavía anda brincando sus conciertos de hora y media. Y
1: así
0: usted,
1: le llaman no a brincar. Mi cuate, el ¿cómo? Entero. ¿Y usted sabe por qué?
0: A
1: usted
0: ver,
1: conoce esa historia.
0: Miedo.
1: A ver, quiere ver de nuevo. Primero
0: no,
1: deje
0: no,
1: que
0: no.
1: le dé la cuota de la semana.
0: Ah,
1: man, ahorita no.
0: Digo,
1: pero
0: que
1: eran
0: digo.
1: Buenos tiempos ahí con el Paul. Yo le decía al Paul.
0: El Paul.
1: Claro. Y andábamos ahí juntos en la Liverpool.
0: Ah, claro.
1: Sí, sí, sí, aquí al ladito de la Reforma, ahí en la Liverpool, o sea, la Libertad de aquí de Puebla.
0: Okay.
1: Ubíquese, Mitch, ubíquese.
0: Ahí en mi tierra, a la ropa de paca, o sea, en general donde la venden, le llamamos la pulga.
1: No me
0: entonces
1: diga.
0: Entonces le decimos también la Liverpool.
1: Con razón me andaba pegando sus pulgas.
0: No, grandes.
1: En un día más. Como hoy, ¿verdad? 1982, Diego Armando Maradona marca su primer gol con la selección en un mundial. Ocurre en la victoria 4-1 frente a Hungría, partido de la fase de grupos del Mundial de España en el que el 10 mete dos goles.
0: Wow, chavito.
1: Yo no soy argentino, no andaba ahí también uno fregando. ¿Quién era el mismo Superman?
0: No, el Rafa,
1: ese era el Rafa. A quien sean los dos, aparte una vez. En un día como hoy, pero ya muy reciente, hace poquito, ¿usted ha ido a cruceros?
0: No, y no voy a ir nunca.
1: ¿Por qué?
0: Porque he visto muy malas así películas y cosas así.
1: Pues justamente de eso le voy a hablar, porque en un día como hoy desaparece el submarino Titán, que buscaba restos del Titanic. Tras una intensa búsqueda, cuando días después la Guardia Costera informó que los restos encontrados eran consistentes con una implosión catastrófica de la embarcación. Y confirmó que los 5 pasajeros murieron en el accidente.
0: Estuvo re feo ese, ya me acordé.
1: Sí, estuvo refor, Superman. Ese está regato.
0: Ay, mire, ya le está hablando.
1: ¿Qué?
0: Superman.
1: ¿Qué quieres,
0: a ver,
1: este
0: vamos
1: tipo?
0: A ver.
2: ¿Cómo estás, Abraham?
1: ¿Qué quieres?
2: ¿Qué? Ya te escuché.
1: ¿Qué?
2: Oye,
1: ¿qué quieres?
2: Te quiero decir que si te acuerdas.
1: ¿Qué cosa?
2: De los amigos de allá de la vecindad.
1: Ah, caray,
2: ¿te acuerdas
1: cuál?
2: Que de que yo soy Ricardo Tenelcacho.
0: Hola.
2: Me decían Cacho.
1: Ahí dame.
2: Ricardo
0: se acuerda
2: Cacho,
0: del
2: ¿te
0: cacho?
2: Acuerdas, ¿verdad?
1: ¿Te acuerdas del cachote?
2: Abraham Celano.
1: ¿Qué cosa?
2: Ahí le va el cacho. ¿Te acuerdas cuando me aventaban hacia ti? Ahí le va el cacho.
0: ¡Hola!
2: Pero como estoy grandote y mido como 1.90, me decían cachote. Decían,
0: ay, juega.
2: Abraham Celano, ahí te va el cachote. Ay, mijito, así está la situación. Me da gusto escucharte. Espero te encuentres bien y ya no estés tan alterado. Ya no
1: es
2: estés
1: que
2: tan
1: me
2: alterado,
1: alteran. Tranquilo.
2: Ya no estás para esos trotes.
1: Pues es que me alteran.
2: Saludos, Mitch. Dale un besito. Para que
0: así,
2: te
0: así.
1: Mitch,
0: de,
1: dale besito al que
0: lejos,
1: te dio la vida.
0: De lejos lo saludo.
3: Para patear un balón.
0: Ya no trae rodillas.
1: Ah,
0: ya
1: ¿qué,
0: no,
1: ¿qué
0: ya puro bastón.
3: Ese abuelito ya le han de doler las rodillas para patear un balón.
1: Pues mira, para patear el balón yo creo que ya no aguanto. Pero tú todavía puedes besar el pito y pitarle fuerte. Sí, pues sí.
0: Ah, va a ir de árbitro.
1: No tiene cultura,
0: va,
1: señorita.
0: Va a ir de árbitro.
1: Así se le dice al pito,
0: okay.
1: El que el árbitro lleva en su boca.
0: Ya,
1: se
0: ya,
1: le
0: ya.
1: Llama
0: por eso
1: pito.
0: Decía yo, va a ir de árbitro.
1: Pues bueno, yo le
0: está
1: dije,
0: bien,
1: bese el pito
0: bien.
1: Y usted andaba agarrando lo que no.
0: No, yo ni lo oí, mire cómo la ve.
1: Eso me gusta que no lo haya escuchado. ¿Quién más anda
0: sí,
1: molestando?
0: Semillas, don Abraham, apóyeme, porfa. ¿Por qué?
1: Te voy a apoyar contra la pared, contra el sofá, contra el comedor y contra donde te
0: no
1: deje.
0: No es cierto, porque mire, el lunes se va a Perú y ya no lo llevo.
1: ¿Quién se va a ir a Perú?
0: ¿Playas?
1: Por mí que se vaya, pero no. Lo principal que me importa es que se venga.
0: Que nos traiga.
1: Sí, que regrese con bien. Es
0: ver,
1: lo que más
0: que
1: me interesa.
0: Que regrese con bien, claramente. Claramente
1: ya me voy, Mitch, porque hoy tengo como que un poquito de frío. Échame fresca, pie aquí en mis piecitos.
0: Le voy
1: sóbame
0: a echar,
1: tantito,
0: le voy a sobar
1: por
0: su
1: favor.
0: Patita para
1: sóbame
0: que se sienta
1: la
0: mejor.
1: Cabeza también, porque
0: no
1: me duele.
0: Creo. Ay, no, ahí le voy a poner chiqueadores.
1: Ponme tus chiqueadores,
0: lo voy
1: entonces.
0: Lo bien chiqueado, a ver.
1: Me voy, esto sí me interesa.
0: ¡Vámonos!
1: ¡Vámonos!

0: Ya son las 10 de la mañana con 47 minutos. 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

0: las 10 de la mañana con 59 minutos. 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
1: 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La temperatura, 20 grados.
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0: Ya son las 11:12. Me digo bajito, a ver por qué. Creo que ya. Yeah, a ver, porque tú dime. Pues no, ahí está, ahí estaba, estaba bien.
1: ¿Por qué no abriste mi micrófono otra vez?
0: Ya decía yo, algo me suena raro, algo me suena raro por aquí.
1: Mira, Mitch, si el problema soy yo, dime.
0: No, bebé, jamás.
1: Me voy en este momento, me levanto y
0: no
1: me voy.
0: No te vayas, chavo.
1: Me levanto y no me voy si no me vas a abrir el micro. ¿Qué dice la gente?
0: Jamás. Dice.
2: ¡Ay! ¿Qué tal, amigos? ¿Cómo están?
0: Muy bien.
2: Espero que todos se encuentren bien. Perdónenme un poquito mi español. Es un poquito malo. Yo soy el coleanito, el de Colea.
0: ¡El coleanito!
2: Nada más quería yo agradecerle al buen Sergio. Sí, al buen Sergio.
0: ¿Ya ves?
2: Le quiero agradecer por ser un excelente, excelente apoyador de Corea.
1: ¡Ay, no puede ser!
0: ¡Ya ves!
2: Yo soy un extranjero que se lo agradece el buen Sergio.
0: Ya ves.
2: Saludos.
0: Te digo, te digo.
2: Gracias, Sergio. Te ganaste tu ramen.
0: Te ganaste tu ramen, ya ves. Te ganaste tu
1: skincare. Sí, ¿cuál te parece coreano, pero de Temus?
0: Ah, dice, ahora buenos días. Dice.
1: No sé de qué hablar.
0: No, ni yo tampoco.
1: Pero vámonos con el siguiente.
0: Ni yo tampoco
1: mejor.
0: Entendí.
3: Tres damisitas. Yo quiero premio.
0: ¿Quiere premio? Ok.
1: El Chabelo que te despreció está ahí.
0: Ay, no, no me diga, no me lo recuerde.
1: ¡Vamos con premio!
0: ¡Vamos con premio! Tenemos una rosa premiada. ¿Quién se van a llevar, mi estimado Sergio?
1: Tenemos para que escojan, ya sea el boleto para el cine o boleto para Cendela, para Estrella, la Estrella de Puebla, ¿sale?
0: Oye, está bueno, los vamos a dejar escoger, qué belleza.
1: Sí, que escojan hoy, okay. Que escojan
0: ¿Y
1: ellos.
0: ¿Cómo se lo llevan?
1: Así con la mano, ¿no?
0: ¡Ay!
1: ¡Qué margen de volada!
0: Anda con todo, ¿eh? Se ve que es jueves, o sea, aquí se ve que andamos
1: es desvelados. Es que es jueves, desvelados.
0: Pues siento que andas desvelado.
1: ¿No?
0: ¿No? ¿No?
1: Yo duermo a mis horas.
0: Tus 4 horas, dices.
1: Mis 3 horas. Exacto. Contra el mundo. Y no es mi culpa.
0: Me cae.
1: Es que si chistoso, salgo de aquí, veo al Tommy, llego igual al Tommy. Entonces...
0: ¡Exacto! Si vas y ves al Tommy,
1: no sé quién es el que no...

0: Pregunto una cosa, ¿te cae bien el abuelito?
1: Sí, más o menos, sí. Se avienta sus buenos chistes.
0: Bueno, yo quiero pensar que ya te diste cuenta de la vibra que trae. Hoy queremos que te avientes un bonito piropo para la gente en general. Un bonito piropo,
2: sí, para la gente, así
0: un bonito mensaje, bonito para toda la gente.
2: ¿Estilo abuelito?
1: Para toda la gente. Piropo. No.
2: Un piropo para el ser.
0: Bueno, entonces aviéntate una porra bien buena para que los que creen en México se motiven ahorita.
2: Andamos motivados, ¿de cómo te explico?
1: México, ¡bravo! Que le vaya bien.
2: ¡Bravo, verdaderamente! ¿Pero qué? ¡Pero qué no, grande! Hombre,
0: si vas a ir con esa actitud... Muy bien, David,
2: no
0: muy
2: cierto,
0: bien.
2: No es cierto, David, no es cierto. Porras a ti. Mira, toda la rosa te saluda. ¡Qué belleza!
0: Está bien. Lo dio todo, David. David, ahorita nos mandas un mensajito para apuntarte, ¿sale? ¿Vas a querer para el cine o para Sendela?
2: ¡David! ¿Ya nos dejó?
0: ¿David?
2: ¿Sigues ahí, David? No, ya, se fue, dijo.
1: Para Sendela.
0: Va. Sale, pensando. Ahorita te mando WhatsApp. No, tú mándame WhatsApp y ya te pongo, ¿sale?
1: Sí, gracias.
0: Dale, cuídate.
2: ¡Órale! ¡Qué bonito!
0: ¿Quién tiene otra porra para que se lleve regalo en este momento?
2: Exactamente, márganos al 2228-2034-82. Si tú tienes una porra para México, te llevas tu regalo.
0: Ahora va a ser para cine.
2: Ah, es para el cine. Exactamente, pase para
0: el
2: cine.
0: No puedo creer esta gente, Dios
2: mío. Dice, ¿qué dicen por ahí?
0: A ver, pero tenemos llamada.
2: Exacto.
0: Primero lo primero, vamos a ver. Bueno.
2: Hello. Olix.
0: ¿Quién habla?
2: Buenos días.
0: ¿Quién habla?
3: Habla César.
2: ¿Qué onda, mi César? ¿Cómo estás?
3: Bien, todo bien.
2: Excelente.
0: ¿Tienes tu porra para México?
3: Hola.
2: A ver.
3: Celita, pan y aguacate, con la magnífica y la selección salimos adelante.
0: ¡Ah, caramba! Mira, este sí sabe.
2: Me gustó esta porra, sí, mira qué belleza.
0: A ver, va de nuevo.
3: Celita, pan y aguacate, con la selección y la magnífica salimos adelante.
0: ¡Viento! ¡Bravo!
2: Ahora sí, qué belleza.
0: Así sí
2: qué
0: les
2: elegancia.
0: Creo que van a ganar. Así sí
2: pues
0: les
2: claro,
0: creo.
2: Vamos a ganar.
0: Eso es todo. ¿En dónde nos sintonizas?
3: En una refresquera.
2: Ah, muy bien.
0: Muy
2: nos
0: bien.
2: Regaña.
0: Tú trabaja.
2: Mándanos un WhatsApp para que ahí te mandemos
0: la información.
2: La info de tu premio, ¿sale?
3: Vale.
0: Un abrazo.
2: Bye, felicidades.
0: A mí cae bien la gente rebelde que en su trabajo dice, no me importa que esté trabajando.
2: Exactamente, soy
0: yo. Voy a marcar.
2: Esa es la actitud.
4: Tranza, amiguito de mi derecha. Yo lo que te iba a decir es que yo soy telacatafixio, amiguito.
2: ¡Au!
4: Y es más, me paro para que te sientes.
2: ¡Hola! ¡Ese Comanche!
4: ¡Abusado, pati! A mí no me vengas con tus cosas, pati. Yo te meto la catafixio.
2: Te doy la blanda.
4: ¿Tú dices?
2: Ese Chabelo anda como que anda en malos pasos. Ya trae voz de aguardientoso, güey.
0: Ya mejor vámonos, porque
2: vámonos,
0: ya empezamos a divertirnos. Yo nomás les digo, ya viene la hora más bonita de todo el día, la más hermosa, la más increíble.
2: Hay hora.
0: A donde Mitch va a ganar.
2: Yo creo que sí gano. Vámonos con eso.

0: Son las 11:22, no me le cambies porque ya te va a tocar votar y decidir qué canción es la que se escucha en la bocina del lavadero.
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0: 11:35, yo quiero que me explique el buen Serge por qué está burlándose de mí.
1: No, a ver, quiero contar primero que nada. Si a ustedes les dicen, oye, ¿cómo se llama una canción que va así?
0: Es que se me olvidó el nombre.
1: ¿Entenderían de qué estamos hablando? O sea, para empezar, porque me dice, yo quiero una de salsa que dice, y se pone a internet a buscarlo. Oye, dime un nombre de una rola que dice,
0: No me la daba hasta que ya la encontré. Y justo así, así lo escribí en el YouTube, una salsa que dice, ya me
1: bueno,
0: dio.
1: Primera, segunda, vamos con el segundo del comentario, ¿va? Vamos a leerte esto, dice...
0: A ver.
1: Te dice el Comanche, déjalo que escoja primero el Mitch.
0: Ah, ok.
1: Para que, porque te has puesto que te prenda el foco, porque como tú le tienes una rolita medio buena, pero el público no le gusta, entonces deja que lo escoja él para que tú después lo sorprendas. Bueno.
0: Pasó.
1: Sí pasó, yo escogí primero y me sorprendió.
0: No le tiene fe a mi canción.
1: No, sí. Estoy seguro que vas a ganar hoy.
0: Yo estoy poniéndola y no te está risa y risa. ¿Por qué, Serge? ¿Por
1: no,
0: qué,
1: sí, vas, oye, a ganar. Vas a ganar. Es más, ya voten por Mitch de una vez. A ver, presenta tu canción.
0: Este es para los que les gusta la salsa, esa es la cosa. Es para los que les gusta la salsa, los que son bailadores. Seguramente la ubican.
1: Obvio.
0: Se llama, el grupo se llama DLG o DLG. Y se llama La Quiero a Morir. Así dice, así dice.

0: Ahí va.
1: Ni siquiera es como tú lo hacías. Él hace, bueno.
0: Ok, no andaba afinada, pero es la
1: está
0: misma.
1: Bien, está bien. Yo con la rolita que voy es una canción ya de antaño, de la vieja escuela, de los buenos tejanos, que dice...

0: ¡Qué buena rola! Así que si la gente sabe de lo bueno, vamos a ver, ¿quién tiene por aquí? Voto por mí, uno para ti. El Comanche votó por mí, vota por Sergio Vientos, Comanche.
1: Yo voto por Sergio.
0: Ya vamos, 2-1. 2-1, de este lado, ¿qué dicen?
2: Por Sergio.
0: 3-1.
3: 3-1, ¿qué es esto?
4: Voto por Sergio.
0: 4-1. 4-1.
1: Voto por Sergio.
0: 5-1.
4: Yo voto por Sergio.
0: 6-1.
3: Ya,
0: 7-1.
3: Ya, eso es personal.
0: 8-1.
3: Ay, qué chanchullo.
0: 9-1.
3: Voto por mí.
0: 9-2.
1: 9-2. Yo voto por Sergio.
0: Ya, 10-1. 10-2. Ay, ay, ay, ay.
3: Oiga, no valoran mi canto. Dice, hasta acá arriba. Dije, ¿qué pasó, Mich? Ponte pilas. Así pasó, mi Comanche. Aunque tú no lo creas, él eligió primero. ¡Hola!
2: Por ser.
3: No, pues ya, ¿para qué?
0: Ya ves.
3: Mich, así no se vale, men.
0: ¿Qué te puedo decir?
3: Esto es un chanchullo. Esto está ya apalabrado.
0: Por ser.
3: No, ¿qué es esto? Esa nadie la conoce. ¿Cómo que nadie la conoce? ¿Qué no son bailadores? ¿Qué es esto?
0: Pues ya está. Vámonos entonces.
3: Yo nunca la había oído,
0: con la canción, ya está. Ya ganamos. ¿Qué te puedo decir?
3: Esto es tu sal, me lo estás pasando.
0: ¡No! ¡Ahora mismo! Vamos con la rola que ganó, súbanle a la bocina. Ay, porque sal. Aquí suena.

0: las 11 de la mañana con 43 minutos. No me le cambies porque todavía tenemos regalitos y ya viene otra truza premiada, así que quédate en el lavadero.
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0: Bueno, pues ya recogí los pedacitos de dignidad que me quedaban después de que... Gracias, ¿eh? Gracias por sus comentarios de apoyo.
1: A ver, ponme
0: se
1: la
0: pasa, se pasa.
2: Querida amiga, te están asesorando mal. Es que esa sí estuvo muy gachita.
0: ¿Cómo? ¡A mí me encanta!
1: Tengo con cariño, estuvo muy gachita. Y aquí nos ponen este, chéquense. Dice Mitch, con todo respeto, pero díganle a la de limpieza que ya no pase el día de hoy, porque ya trapearon el piso contigo.
0: ¡Ay, no sean así!
1: Ya
0: no siento muy gacha.
1: ¿Qué te puedo decir? Ya te dijeron
0: me
1: dicen, eso.
0: Hubieras dado más batalla con la de chacarrón.
1: El chacarrón. ¿Qué dice? Hola, Mitch y Sergio, ¿cómo están? ¿Bien? Yo muy bien.
0: No, pues yo también. Con el ego un poco golpeado, digamos. Y se nos saluda su fan número uno, José de Colombres.
1: ¡Saludos, Pepe! ¡Pepe, Pepe, Pepe, Pepe!
0: ¡Ah, mire, señor! ¡Es una fiesta el día de hoy!
1: ¡Pepe!
0: Aquí el Sech, pura alegría, anda. Hoy chocas.
1: ¿Por qué?
0: No más chocas.
1: Yo nada más quiero dejar en claro que esto no es... Ah, ya, mira, ya están
0: asesorando. Mañana una de Paquita, Mitch. Lo voy a pensar. Ya no sé qué creerle, ya no sé qué creerle. Estoy dudando de mis gustos musicales.
1: Es tu gente. Ah, bueno, sí, eso, hubiéramos empezado por ahí. Resulta y resalta que gente muy cercana a ella, de su vida,
0: sí,
1: le han dicho que tiene un pésimo gusto musical.
0: Pero
1: le dije,
0: me lo habían dicho muchas veces, pero
1: le dije,
0: yo no
1: ¿por qué
0: creía?
1: No empezamos por ahí? Me hubieras dicho eso.
0: Yo
2: mañana
0: no
2: pones
0: creí
2: la de mi querido viejo Mitch, a ver si con esa sí gana.
0: Ay, no, o sea, con esa lloro, con esa lloro, y luego antes del día del papá,
1: hola,
0: no.
1: Mi querido viejo.
0: No, lloro, verdaderamente.
1: Mañana, ¿sabes cuál te puedes poner?
0: ¿Cuál?
1: La que dice, la, la, la, la, la, la, la, la.
0: Déjame, suéltame, me estás lastimando.
1: Sí, la de mi querido viejo. Ay,
0: no, mañana está muy triste esa, no, lloro. No, no quiero llorar con canciones, no. Oye, tenemos pase para que se vayan a ver,
1: cierto,
0: a mis niños.
1: De volada, que marquen en el caliente y se llevan boleto doble. 22-28-20-34-82.
0: Así ya, de volada, de volada.
1: De volada, de volada. 22-28-20-34-82. Dice, siempre pierde Mitch con sus canciones.
0: Ya sé, ya ni me digas. No sé qué pasa.
1: Ya
0: no
1: te
0: sé
1: dije,
0: qué pasa,
1: yo te dije, yo te avisé. Yo
0: no,
1: te avisé.
0: Ya, ya no creo nada en la
1: se
0: vida.
1: Se sabía. Así que vamos a ver de quién tenemos boleto entonces. ¡Súbele! Mira, por ejemplo, hubieras participado con esta canción.
0: Ay, no, ni me digas, es de mis favoritas. ¡Ay, chulada!
1: Con esta hubieras dado más batalla. Pero no, señor.
0: Ya, pues yo traía la otra en mente, nomás que no me acordaba del nombre.
1: 22-28-20-34-82, ¿qué dice aquí?
0: Dice Mitch, Dios nunca...
1: Olda,
0: y Sergio tarde o temprano tendrá que caer. Se siente el Rey León, mañana va a ser un monito cilindrero. ¡Qué hubo! ¡Qué hubo!
1: ¿Eso qué? ¡Monito cilindrero!
0: Dice que pongas la de tres veces, la, la, la, la. ¡Ya suéltenme, ya! Una de Julián Álvarez. Fíjate que sí pensé en una de Julián, pero yo traía pegada esta otra rola.
1: Oh, bueno, pues ya ni modo,
0: te
1: la
0: presionaste. Los cambio por mis boletos de Cuisillos. Pónganse en contacto, márcanos al 22-28-20-34-82 y tú puedes ser el ganón.
1: Yo nomás deja ver a quién me voy a surtir ahorita, porque ¿cómo que voy a ver un monito cilindrero? Pero es que ustedes piensan que yo soy mala onda y me creo mucho. Y sí,
0: no,
1: pero...
0: Jamás.
1: Pero ya tenemos la llamada, vamos a escuchar qué nos dicen de este lado. Bueno, bueno...
3: ¿Pero?
1: ¿Quién habla?
0: Hello.
3: Hola, Alma.
1: ¿Ana?
3: Alma.
1: Alma mía.
0: ¿Cómo estás?
3: Sí.
1: ¿En dónde nos sintonizas?
3: En el centro.
1: Muy bien, Alma, rápido y así de volada. Ponte una porra bien buena para la selección mexicana y
0: eso
1: te llevas tu acceso doble para ver cómo va Cuisillos.
0: Alma. No te chives, Alma.
1: ¡Alma!
0: ¡Ay, cómo!
1: ¿Se nos ve o la cachó el jefe?
0: Una de
1: bueno,
0: dos.
1: Ni modo, pues ya.
0: Una de dos.
1: Ya el último mensaje que dice.
0: Que se ponga Mitch la máscara de Messi para que le regalen la victoria.
1: Ay,
0: me
1: ya,
0: cae
1: ya,
0: que
1: ya,
0: sí.
1: Ya, ya,
0: me
1: ya,
0: cae
1: favor
0: que sí. ¡Ay, no!
1: Ay, ya, por favor.
0: Triste
1: ahora van contra Messi.
0: Triste
1: Messi, ¿qué?
0: Situación.
1: Campeón del mundo.
0: ¡Qué bárbaro!
1: El mejor del mundo. ¿Y qué dice de aquí?
0: Dice... Dice, hay que dedicarle la de me saludas a la tuya de Paquita, la del barrio. En
1: otra
0: una de
1: también,
0: esas.
1: Pon Paquita mañana.
0: Lo voy a pensar, lo voy a pensar.
1: Neta, lo vas a pensar.
0: Sí.
1: Todavía que te están asesorando bien.
0: Ah, sí, ok, entonces lo haré.
1: Ya voy, vámonos, aquí regresas.
0: Yo regreso a la. las 6 de la tarde y después te espero. 6 de la tarde con 3 El Hilo y a las 8 con Serenata Magnífica.
1: Yo los espero hoy 100 punto de las 9 de la noche para iniciar con un buen cotorreo con la música magnífica.
0: Sale, sí, que se porta bonito. Esto fue

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0: 12 del día con 12 minutos y llegó el momento de decir chelo, chelo. ¿Cómo están? Oigan, excelente juevesuki, además juevesuki futbolero. ¡Qué barbaridad! Al rato vamos a echar chisme al respecto, pero me presento porque no vivimos juntos, no dormimos juntos, aunque quisiéramos, ¿verdad? Yo soy Jimena Salgado, la muñeca, y por supuesto, bienvenidos, bienvenidas, bienvenides a esta hora dedicada a los Fernández y sus invitados. Hemos comenzado con Tokio, Caminos de Guanajuato, Vicente Fernández, y después, por supuesto, mi Ángel Aguilar con este cover de Selena, Si Una Vez. Oigan, déjenme platicarles que esta canción nació en el año 1994, o sea, nada más dos añitos, ¿no? Dos añitos más que la Muñe. ¡Bien ahí! ¡Ay, qué interesante está eso! Pero déjenme platicarles que es una de las canciones que, bueno, fue de las más icónicas de Selena, ya que musicalmente fue muy innovadora para la época, ya que mezcló cumbia con sonidos de mariachi y ranchera. Así que la ayudó a que fuera una rola, pues, de las canciones más representativas. De hecho, es considerada una de sus canciones insignia y una de las favoritas de sus fans. Y ahora, bueno, en voz de mi querida Ángel Aguilar, ¿qué les parece? Vamos a escuchar los saludos. A ver quién anda aplicado por acá.
1: Hola, mi muñequita hermosa, muy buenas tardes, que tengas un buen turno, Muñe.
0: Gracias.
1: Bonito día, una bonita tarde. Hoy juega México,
0: sí.
1: Esperemos que gane.
0: Esperemos.
1: Ya sabes, te saluda tu buen amigo Isaías, aquí presente, escuchando la magnífica y con la Muñe hermosa, la mejor.
0: Gracias. Saludito, saludos también para mi Richard. ¿Qué nos dice por acá?
2: Muñequita hermosa. Ya estamos esperando a los Fernández.
0: Esto. Ay, me encanta.
2: Te mando saludos. Que pases una buena tarde y un buen turno. Todos los mejores deseos para ti, muñeca. Que Dios te bendiga.
0: Gracias.
2: Un beso.
0: Gracias, mi Jesús. También por acá, mi Jazz, mi Jorgito, mi Fantasmina. Ahorita vamos a leer todos los mensajes, por supuesto que sí. Aprovecho también para saludar a todos mis magníficos de la 95.5 FM, pero también de la 99.9 que están presentes, Atlixco y alrededores. Y a todos los que nos sintonizan a través de nuestras redes sociales, a través de internet, lamagnifica.com, para que se pongan bien pilas. Por lo pronto, vámonos con esta rola para decir adiós, a cargo de Alberto Vázquez. Suele que estás en la magnífica 95.5 FM, la patrona de los éxitos.

0: La temperatura 22 grados. 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

0: 12 del día con 32 minutos. Oye, aquí Romantics. Estamos el día de hoy. Carlos Rivera sin despedida. Y por supuesto, este dúo, este dueto, Vicente Fernández y Aida Cuevas con Quiéreme Mucho. Que dejé de platicarles que esta versión apareció a principios de los años 90 y es considerada uno de los duetos más representativos de la música ranchera romántica. Formó parte de los proyectos de duetos que grabó Vicente y también fue incluida en un álbum de Aida Cuevas de 1991. ¿Qué tal? La verdad es que les quedó increíble. Oye, por acá nos manda saludos. Dice, hola, buenas tardes, muñequita. Un saludo para mi cuñada Mago, también para mi hija Jade, para mi mamá Rosario y para Doña Sol. Que Dios te bendiga siempre. ¡Mua! Besotes con mucho cariño para mis muñecas hermosas. Hola, hermosa muñeca, ¿cómo estás? Saludos, José. ¿Dónde andas, Josecito, el día de hoy? También por acá tenemos más saludos del Fantasmín. Vamos a escuchar.
1: Muñequita, muy buenas tardes.
0: Hola.
1: ¿Cómo te encuentras? Un saludo para todos los de la Magnífica.
0: Me encanta que estamos bien pilas. Nos escuchamos hoy con una actitud muy, muy buena. Porque pues hay que hay fútbol hoy. Hoy pasan muchas cosas. Saludos para el wherever. Así es, o wherever. Que me lo aclare. Pero saludos porque también ya me dijo, hola güerita, aquí ando en sintonía. Yo sintiéndome que sigo siendo güera cuando ya andamos de peligro. Después seguimos siendo güeras. ¿Cómo de que no? Por lo pronto vámonos con más buena música. Y hablando de güeras, pues esta rola de la güera consentida Alicia Villarreal, que seas feliz hoy. 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

0: 23 grados.
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41 minutos. ¡Ay, qué buenas rolas! Déjame vivir, Rocío Dúrcal y Juan Gabriel. Y por supuesto, Cuatro Vidas, Vicente Fernández y Yuri. También es de nuestras güeras favoritas. Y deje de platicarles que esta versión forma parte del álbum Mis Duetos, publicado en 2005, bueno, donde se reunieron algunas de las colaboraciones más especiales. Yo siento que esta rola tiene un contraste muy bonito porque junta dos estilos que la verdad parecían algo lejanos: la voz poderosa y ranchera de Vicente Fernández con la voz romántica y elegante de Yuri. Es una de las colaboraciones más recordadas, ¿eh? ¿Qué tal? Aquí puras cosas buenas, ¿cómo de que no? Quiero mandar saludos, dice por acá, buenas tardes, mi Muñe, saludos, ya te estamos escuchando en Tehuacán. Juan Cruz, que tengas una hermosa tarde, corazón, la voz más sexy de la magnífica. ¡Ay! ¡Mua! Besote para mi Juanito, qué gusto que está presente. Y también dice José que está descansando después de un día de trabajo nocturno. Bien ahí. Oigan, ya al wherever, ahí está, mi wherever hermoso. ¡Mua! Besotes para ti, corazón de melón. Ya me andan mandando mi estampa del Mundial edición especial. Gracias, mi fantasmín, está hermosa. ¡Ay! Oigan, y para cerrar, solo por hoy, la hora de los Fernández y sus invitados, vamos a cerrar con un rolononón, pero recuerden que mañana en punto de las 12 del día, pues comenzamos con esta música que de verdad vale, vale denso. Nos recuerda y nos pone sentimentales y además es música clásica del regional mexicano. Así que vamos a cerrar con esta rola, Cruz de Olvido, Amalia Mendoza. Suele que estás en la magnífica 95.5 FM.

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Bueno, yo. Muy buenas tardes a todos ustedes. Les mando un cariñoso saludo. Nos vamos a conectar en el 95.5, en el 99.9, la patrona de los éxitos. Y como siempre, esperando su compañía. Y nos vamos con el Santoral.

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0: Mariloli, arrancamos con la información.
2: Muchísimas gracias. Lista líneas telefónicas 242-1312-2223-9038-10. En redes sociales arroba noticias tribuna arroba Mariloli Pellón. Y también Jazz, ¿estás listo?
3: Estamos listos, mi querida Loli. Estamos aquí transmitiendo contigo. También nos puede ver ya en redes, páginas de Tribuna Vigila y Tribuna Noticias en Facebook y en X. También puede entrar a tribunanoticias.mx. Ahí está el banner de la patrona de los éxitos. Nos escucha en línea o si lo prefiere, también está la aplicación para teléfonos inteligentes, TuneIn Radio.
2: Muy bien, antes que me digas las tendencias, quiero enviarles nuestro más sentido pésame a través de estos medios, de este medio, para toda la familia del doctor Francisco Ramírez Reyes. Él ha sido fundador del Hospital La Paz y es toda la agrupación y que están relacionados con la agrupación Blanco y Negro, a Meni Martínez, a Humberto y a toda la familia Ramírez. Nuestro más sentido pésame a nombre de Ana Montero, quien encabeza este medio de comunicación. Los abrazamos con mucho cariño y nuestro más sentido pésame. Hoy se llevará a cabo la velación en Eternitas Memorial, ubicado en Avenida de la Luna, 4017, Reserva Territorial Atlixcáyotl, en San Andrés Cholula, Puebla, a partir de las 5 de la tarde, y habrá misa a las 8 de la noche. Nuestro más sentido pésame y descanse en paz. Ahora sí, vamos contigo, Jazz, para que me digas cuáles son las tendencias. Yo supongo que va a ser una tendencia México, ¿no?
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2: ¿Qué hay?
3: Loli, pues obviamente como bien lo indicas, hay tendencias de nuestro país. Obviamente, ¿por qué? Porque este día, y mira acá, ahí ya veo varios, bueno, dos, con la playera de la selección mexicana. ¿Por qué? Porque hoy, esta noche a las 7 de la noche, 19 horas, será el segundo encuentro de la selección nacional en el Mundial. Enfrenta a Corea del Sur en el Estadio Guadalajara, allá la casa de las Chivas. ¿Y por qué es importante este partido, Loli? Porque ya se jugó el primer encuentro del Grupo A en la mañana. El resultado quedó 1-1, Chequia contra Sudáfrica. ¿Esto qué quiere decir, Loli? Si México gana hoy por cualquier marcador, estaría asegurando prácticamente, obviamente, avanzar y calificar en primero de grupo. Eso es sumamente importante. ¿Por qué? Porque pasando en primero aseguraría que las siguientes partidos de las siguientes rondas, pues sea en casa, en el Estadio Ciudad de México. Creo que va a ser un partido muy complicado hoy, Loli. El equipo surcoreano es bastante rápido, bastante ágil. Es no al nivel de Japón, porque los dos son asiáticos. Creo que está a un nivel bajo de Japón, pero son complicados. Loli, ¿cómo ves el partido?
2: Yo lo veo difícil, pero sí tengo confianza en que los mexicanos ganen.
3: Así es, mi pronóstico para este partido, México 2, Corea 1. Y Corea se va con la ventaja en el primer tiempo. Y de ahí en fuera creo que la afición también tendrá que pesar, ¿cómo ves?
2: Muy bien, yo también voy por el 2-1, vamos iguales.
3: Así es, hay que estar al pendiente de este juego. Sí, justamente allá en Guadalajara, ya ayer en la Minerva se realizó un concierto, Maná estuvo amenizando la fiesta, la locura total. Creo que el Mundial ha caído muy bien en nuestro país, en las tres sedes, en Monterrey, Guadalajara y Ciudad de México. Ya otra tendencia también importante para que tome las previsiones, Banxico está informando que dará mantenimiento a su sistema esta noche a partir de las 9:21 horas, es decir, que si usted realiza alguna transferencia bancaria en esos lapsos, puede que no se vea reflejado inmediatamente. Tómalo en cuenta y mejor hágalo con anticipación. Y que no se asusten. Qué bueno que no es quincena. Y la verdad, estas transferencias a través del sistema Space siempre son bastante seguras, si uno no se equivoca. Pero bueno, todo esto Loli lo encuentra a detalle en nuestro portal tribunanoticias.mx.
2: Muy bien, comenzamos.
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2: Comenzamos con los reporteros y reporteras, no se crea, pues ya comenzamos hace ratito. Vamos con una muy mala noticia, porque todavía hay mucha gente quienes quieren cruzar hacia los Estados Unidos y desafortunadamente ahora dos mujeres migrantes han perdido la vida. Liliana, tienes esta historia.
5: Gracias, Mariloli. Muy buenas tardes. Te saludo con gusto y también al auditorio. Araceli Vázquez Salas y Mónica Luna Falcón son los nombres de las poblanas que fueron localizadas sin vida en el desierto de Arizona, Estados Unidos, mientras intentaban cruzar la frontera de manera irregular. Ambas eran originarias del municipio de Huautzinango. Cabe señalar que, bueno, pues a través de la Dirección de Apoyo, de Protección y Apoyo a Migrantes, se informó que las víctimas fueron identificadas y el gobierno del estado ya contactó a sus familias con el objetivo de dar acompañamiento en los trámites para la repatriación de los cuerpos. Estas acciones se van a realizar en coordinación con el Consulado de México en Estados Unidos y la Secretaría de Relaciones Exteriores. Al respecto, Samuel Aguilar Pala, quien es el titular de la Secretaría de Gobernación, mencionó que todos los gastos correrán a cargo del estado. Escuchemos.
6: El señor gobernador, de atender a las personas fallecidas en Arizona, estamos en comunicación con los familiares de estas personas directamente, sin intermediarios, para realizar los trámites para el traslado de estos dos cuerpos. Son dos personas femeninas que fueron agredidas allá, y bueno, estamos en comunicación con los familiares y pronto estarán de vuelta a nuestro país para darle sepultura correspondiente.
5: Cabe señalar que Araceli y Mónica formaban parte de un grupo integrado por otras tres mujeres y un hombre que en su travesía hacia el vecino país perdieron la vida. Por lo tanto, las autoridades forenses continúan con el proceso de identificación del resto de las personas localizadas a fin de determinar si existen más víctimas originarias de Puebla y en su caso proporcionar el respaldo correspondiente a los deudos. Cabe mencionar, Mariloli, auditorio, que los familiares de las hoy fallecidas aprovecharon para aclarar que no han iniciado ningún tipo de colecta de fondos para poder traer los cuerpos de sus seres queridos a Puebla. Esto debido a que en redes sociales ya circula una supuesta campaña con estos fines, de la cual se deslindaron. Finalmente, la autoridad exhortó a los poblanos a no poner en riesgo su vida mediante cruces irregulares hacia Estados Unidos y evitar el pago a traficantes de personas conocidos como coyotes que frecuentemente abandonan a los migrantes en condiciones extremas. Es el reporte de Mayloli.
7: Oye, pero no tienen de verdad 10 de mayo, porque ¿cómo es posible que la familia está con la pena de perder la vida de dos seres queridos y hay alguien que está buscando recursos a nombre de ellos? Eso no se vale. Oye, desde Protección Civil están en alerta porque prevén ola de calor en julio y agosto, pero también lluvias que se aproximan. Adelante, Lili.
5: Gracias, Mariloli. El coronel Bernabé López Sánchez, titular de la Coordinación General de Protección Civil en el estado de Puebla, informó hoy que, de acuerdo a las proyecciones del clima para las próximas semanas, Puebla enfrentará olas de calor en los meses de julio y agosto, mientras que para septiembre y octubre las lluvias serán particularmente intensas. Desde Huautzinango, Puebla, en gira de trabajo con Alejandro Armenta, gobernador del estado, el funcionario hizo un llamado a las autoridades municipales, particularmente de las sierras norte, negra y nororiental, para que desde ahora emprendan acciones de prevención en zonas de riesgo. Escuchemos.
8: Una temporada de olas de calor en los meses de julio y agosto, como vienen aquí. Aquí estamos mayo y junio, julio y agosto. Pero en septiembre y octubre, como está aquí en las gráficas, viene nuevamente la temporada de lluvias, pero vienen más fuertes. Vienen más fuertes. Aquí podemos ver. Y obviamente que se va a ver afectada esta región, la Sierra Norte, Nororiental y la Negra.
5: El funcionario indicó que en ambos escenarios se esperan registros en cuanto a temperaturas y caída de agua superiores a los promedios históricos, de ahí la necesidad de implementar desde ahora medidas encaminadas a proteger a la población a fin de evitar tragedias. Al participar en la mañana de este jueves, desde la Sierra Norte, el coronel informó que ya suman 250 días de la desaparición del niño Liam Tadeo González Lechuga, víctima del temporal de octubre del 2025, y durante todo este tiempo su búsqueda ha sido ininterrumpida. En total se han ejecutado 89 acciones en más de 60 puntos entre colonias, presas, compuertas, además de ríos, cascadas, pozas, puentes, hospitales, zonas urbanas y rurales de 7 municipios de la región. Mariloli, auditorio, el funcionario agregó que los trabajos no van a cesar mientras la familia mantenga la petición de localizarle. Es el reporte.
7: Pues sí, y fíjate que ya pasaron 8 meses de esa tragedia allá en la Sierra Norte de Puebla y apenas van a comenzar también con la reconstrucción de puentes y de carreteras. ¿Tenían que haber esperado recurso federal?
5: Sí, era un tema de recurso federal, Mariloli, es correcto, un asunto de trámites, pero mira, finalmente una buena noticia, porque a 8 meses de las lluvias que azotaron localidades de la Sierra Norte de Puebla, entre esta y la próxima semana iniciarán ya las obras de reconstrucción de 42 tramos carreteros y 22 puentes que resultaron con afectaciones. Todos los proyectos ya han sido licitados. Esto lo informó Javier Aquino Limón, quien es titular de la delegación en Puebla de la Secretaría de Infraestructura, Comunicaciones y Transportes del Gobierno Federal. Él dijo que el total de los trabajos implica una inversión de 1,500 millones de pesos. Explicó que el proceso de reconstrucción ha sido difícil debido a la complejidad para integrar los proyectos ejecutivos de las obras, obtener las validaciones y sobre todo contar con los recursos para su ejecución. Detalló que en todo este tiempo se realizaron 64 acciones orientadas a este tema. Escuchemos.
9: Lo más ágil posible este inicio y no ha sido fácil. Esto ha implicado hacer proyectos ejecutivos, validaciones y sobre todo disponer de presupuesto. Pero al día de hoy tenemos 64 acciones ya muy concretas que tienen que ver con atención a 42 tramos carreteros y 22 puentes, de los cuales 7 serán nuevos y muchos de ellos serán ampliados porque el tiempo de retorno que se está calculando es para 1,000 años. Eso significa que serán puentes bastante amplios.
5: Aquí Aquino Limón explicó que algunos de los puentes serán reconstruidos, pero otros se harán desde cero. Él destacó que también será necesaria la colaboración de los presidentes municipales para dar acompañamiento a las empresas que se van a encargar de las obras en lo que referente a permisos, el acceso de los camiones con materiales a ciertas zonas, así como la mano de obra. Y es que, aunque no mencionó una cifra, el delegado dijo que los trabajos de reconstrucción generarán una derrama económica significativa para la región. Esto atendiendo la indicación de la presidenta de la República respecto de que los 5 estados en donde hubo incidencias en octubre pasado, pues se vean beneficiados con la derrama económica a través de las obras de reconstrucción, se utilicen materiales propios de la región, mano de obra, así la maquinaria que pueda haber por

0: la reunión con los alcaldes de toda la región para empezar a trazar una ruta, tomar acciones preventivas ya en esta actual temporada de huracanes y ciclones que, como hablábamos hace rato, pues traerá fuertes lluvias para Puebla en los próximos meses. En este sentido, pues él dijo que se trata de coordinarse para que de manera inmediata llegue maquinaria, equipo a los puntos que sea necesario en las próximas semanas, dependiendo de la magnitud de los diferentes fenómenos meteorológicos, porque señaló van a ocurrir. Incluso los pronósticos indican que serán pues por encima del promedio, serán más graves que el año pasado probablemente, pero lo que no se puede hacer es evitarlos, así que lo que sí se puede hacer es justamente prevenir a los ayuntamientos y a las personas. En este sentido, él también mencionó que todos los secretarios están involucrados en estas tareas de prevención y sobre todo trabajando también con los alcaldes para que las personas que están habitando en zonas de riesgo, particularmente en las zonas, las sierras norte, negra y nororiental, pues también estén atentas de los diferentes canales de comunicación en esta temporada de lluvias. Vamos a escuchar parte de lo que decía el gobernador.
1: El secretario de Gobernación, Samuel Aguilar Pala, el secretario de Seguridad Pública, el vicealmirante Francisco, el ingeniero Manuel, secretario de Infraestructura, ya tienen junto con el coronel Bernabé, ya tienen un mapa muy establecido para que los equipos de maquinaria que tenemos trabajando en las diferentes regiones estén a disposición. La maquinaria.
0: Asimismo, pidió a todas las autoridades de todos los niveles que se involucren en este tipo de acciones, no solamente a los presidentes municipales, también a los diputados les hizo un llamado respetuoso para que se involucren y hagan trabajo de campo, acudan a ver a las familias que están trabajando todavía con protección civil en la reubicación, en algunas zonas, dijo, todavía están viviendo entre maderas, entre escombros en algunas zonas porque no han querido pues aceptar la reubicación y que traten de hacer las gestiones, el convencimiento para que las personas puedan estar en zonas seguras. También pidió a la población en general que no se confíen, recordó que se estarán habilitando albergues para que aquellas regiones en donde sea necesario puedan evacuarse a las personas y evitar una tragedia como la que ocurrió el año pasado, que como ya decíamos, Mariloli, cobró la vida de 22 personas. El reporte.
2: Muy bien, muchísimas gracias, Lili.
0: A tus órdenes.
2: Gracias. Vámonos con Sara Solís porque Puebla Capital, importante motor económico a nivel nacional, aporta 10% del Producto Interno Bruto. Adelante, Sarita.
3: ¿Ya tienen mis audios, por favor?
4: ¿Ya? Sin audio,
3: no,
4: Sara.
3: Yo ya te oigo. Ajá. ¿Con qué vamos primero?
4: Sarita. Puebla Capital, importe motor.
2: Ya te estoy escuchando. Puebla Capital, importante motor económico.
3: ¿Qué tal, Mariloli? Bonita tarde, un saludo a ti y a todos los amigos del auditorio. Muy buenas tardes, gusto en saludarte. Pues informarte que efectivamente Puebla Capital es un motor económico importante, ya que obviamente está moviendo el turismo de forma importante. Y es que comentarte que a nivel nacional se aporta para Puebla, el municipio de Puebla, a nivel nacional, el 10% del Producto Interno Bruto, generando 80,000 fuentes de trabajo en el sector hotelero. Asimismo, se destaca que el año pasado alcanzaron un récord de 3,100,000 visitantes y estiman que para este 2026 Puebla Capital tenga 3,313,000 visitantes. El funcionario comentó que tan solo por eventos deportivos relacionados con el Mundial, Puebla Capital estima tener una derrama económica por 1,200,000,000 de pesos. Tan solo una semana que ha logrado este tipo de actividades, han reunido a 7,500 personas en el Centro Histórico de Puebla para que participen en actividades deportivas. El año pasado, Puebla Capital tuvo una derrama económica de 14,000,000,000 de pesos y actualmente, bueno, pues Puebla en todo el estado tiene 27,500 habitaciones de hoteles en toda la entidad y en Puebla Capital son 13,000 las que se encuentran disponibles para turistas nacionales e internacionales. El reporte, Mariloli.
2: Muchas gracias. Oye, y disminuyen delitos como asaltos a transeúntes y robos a casa habitación en juntas auxiliares. Pues, ¿qué hicieron para disminuirlo?
3: Pues están trabajando precisamente de acuerdo a que lo que reporta la autoridad del municipio de Puebla, Mariloli, diferentes operativos a través de los cuales han logrado reducir de forma significativa en un 18.8% la incidencia.

0: La delictiva, el secretario de Seguridad Ciudadana, el coronel Félix Payares, comentó que están trabajando de forma intensa en el reforzamiento de la seguridad en entradas y salidas de la ciudad de Puebla, así como en puntos críticos, sobre todo en los alrededores del Mercado Morelos, así como también en las distintas juntas auxiliares, con la finalidad de entregar resultados a las y los poblanos. Destacó que la prioridad del Ayuntamiento de Puebla, del presidente municipal Pepe Chedraui, es la seguridad. Por ello es que han reducido un 55.6% los feminicidios y un 35.7% lo del tema del narcomenudeo, además de que también están fortaleciendo el tema de la seguridad en los alrededores de los diferentes mercados de Puebla capital, con la finalidad de garantizar seguridad tanto a los locatarios como a las diferentes zonas que se encuentran cercanas a estos, para que la gente pueda acudir a los centros de abasto a comprar sus diferentes productos sin ningún tipo de contratiempos. Mariloli.
1: Muy bien, Sarita. Oye, ¿y el ayuntamiento está dispuesto a colaborar y ubicar al tirador de Atlixcayo?
0: Oh. Así es, Mariloli, pues el secretario de Seguridad Ciudadana, pues están muy pendientes de todo lo que es Puebla capital, y luego de que se diera a conocer que ya suman 10 casos los de poblanos que han sido afectados por el francotirador de la vía Atlixcáyotl, el secretario de Gobernación Municipal de Puebla, Francisco Rodríguez, destacó que pues hasta el momento ya pues ellos se han estado muy pendientes, pero no les han solicitado por parte del gobierno estatal apoyo al municipio para identificar al responsable del ataque a los vehículos que circulan en la zona. En entrevista destacó que siempre habrá disposición del Ayuntamiento de Puebla para trabajar de forma coordinada con el estado, y en este mismo sentido, el funcionario subrayó que la Secretaría de Seguridad Ciudadana, a cargo del coronel Félix Payares, ha reforzado la seguridad en diferentes puntos de Puebla capital. Algunas áreas en donde han intensificado este tipo de temas es Bosques de Amaluquen, Agua Santa, San Ramón, La Libertad, Romero Vargas, San Jerónimo Caleras, alrededores del Mercado Hidalgo, La Resurrección, San Jerónimo Caleras, entre otras zonas. Además de que también, pues sobre todo los límites que colindan con, pues obviamente Cuautlancingo, Tlaxcala, San Pedro, San Andrés, Cholula, entre otras zonas, y tienen pues encuentros con las autoridades de los vecinos estados, municipios y también áreas con quien colinda Puebla, con la finalidad de que los tres órdenes de gobierno trabajen de forma coordinada. En entrevista también con los poblanos en torno al tema, pues destacaron que es preocupante el asunto del francotirador de la vía Atlixcáyotl, ya que los conductores han mostrado preocupación y bueno, mencionan que sí es importante que puedan detener a esta persona, porque obviamente la gente que pasa, pues pasa más rápido de lo normal, porque tienen el pendiente de que en algún momento pues sean atacados por ese tipo de personas que aún todavía no identifican de dónde pues proviene ese tipo de disparos. El reporte, Mariloli.
1: Muy bien, gracias, Sarita.
0: Bonita tarde, Mariloli.
1: Igualmente. Y esta mañana lamentablemente matan a un ciclista por robar una bicicleta. De verdad que es increíble. ¿Cómo fue, Rafa? Platícanos.
2: Muy buenas tardes, un gusto saludarte a ti y a todo el auditorio. Así es, un hombre de aproximadamente 40 años de edad que aún no ha sido identificado fue asesinado de un disparo en la cabeza la mañana de este jueves en la colonia Loma Linda, esto al sur de Puebla capital. Según los primeros reportes, la víctima circulaba a bordo de una bicicleta sobre la calle 12 Sur a la altura de la privada 63 E Oriente, cuando alrededor de las 5:30 de la mañana vecinos de la zona escucharon al menos una detonación de arma de fuego. Al salir, encontraron al hombre tendido sobre el pavimento, por lo que vecinos reportaron el hecho al número de emergencias 911. Elementos de la Policía Municipal acudieron a este sitio, así como paramédicos, quienes tras valorar a la víctima confirmaron su fallecimiento, ya que al recibir el impacto de bala en la cabeza, el ciclista murió casi de manera inmediata sobre la vía pública. En un video de videovigilancia de la colonia Loma Linda, mostró el momento en cómo dos sujetos a bordo de una motocicleta dan alcance a este ciclista, al cual le dan un golpe, por lo que le generó que perdiera el equilibrio y cayera al piso. Uno de los delincuentes desciende de la motocicleta y le apunta con un arma de fuego. La víctima no pone resistencia y suplica para que no le hagan daño. Sin embargo, el delincuente acciona su arma El ciclista cae herido del pavimento. Posteriormente, el agresor toma la bicicleta y escapa junto con su cómplice a bordo de esta motocicleta a toda velocidad. La Fiscalía General del Estado ya inició las diligencias correspondientes y posteriormente peritos adscritos al área de homicidios de la institución procuradora de justicia, ya que realizaron el levantamiento de los indicios, así como ya analizan otros videos de vigilancia de esta zona para ubicar a los delincuentes que le quitaron la vida a un hombre por una bicicleta. Hasta aquí este reporte, María Lobby.
1: Muchísimas gracias, Rafa.
2: Seguimos pendientes, buenas tardes.
1: Buenas tardes. ¿Hay comentarios?
3: Tenemos saludos a través de WhatsApp. Mi querida Loli se está reportando con nosotros, la señora Gloria, que dice que nos escucha desde Mateo de Regil y que te manda muchísimos saludos, que a ver cuándo les caes por allá, allá al sur de la ciudad, Mateo de Regil.
1: ¿Cómo en dónde quiere que vaya yo?
3: Sería bueno, ¿verdad? Para armar ahí el guateque.
1: Usted proponga y ahí armamos un guateque.
3: Oye, Israel Flores Martínez, terminación 8869, dice, Loli, ¿qué tan? Y es que nos comparte fotos porque fíjate que hay uno de estos operativos de revisión de motocicletas allá en la zona, en el puente de Santa Anita, nos dice. Dice, ¿qué tan efectivos son estas revisiones? ¿Crees que realmente ayuden en algo?
1: Te pregunto. Esperemos que sí, porque están asaltando muchísimo en motocicleta. Entonces, sí necesitan tener todo en regla, la licencia, el casco adecuado, en fin, todo, todo en regla. Y yo sí creo que se pongan a funcionar, digo, si los agentes lo hacen adecuadamente.
3: Oye, otro reporte ciudadano dice, buenas tardes, señorita Mariloli, una pregunta, ¿dónde puedo reportar a un gatito que lleva pues varios días en lo más alto de un árbol? Es en la 26 Poniente, casi esquina con la Gran Avenida, en la colonia Las Hadas. Pues con mucho gusto hacemos el reporte al 911, también con el Protección Animal, Instituto de Bienestar Animal del Gobierno del Estado. Hacemos el reporte, también lo puede atender el ayuntamiento. Pero, pues sí, este gatito hice 3 días ahí en lo más alto de un árbol en la colonia Las Hadas.
1: Al municipio con Aldo de la Barreda.
3: Y lo pasamos con mucho gusto. También a propósito de perritos, nos dice Xiomara Martínez a través de Facebook, dice, ojalá puedan ayudar a este perrito, lo atropellaron y lleva más de una hora sin levantarse, está vivo, y pero es muy peligroso que me pueda parar para bajar, para ayudarlo. Dice, no me dice dónde es, pero le preguntamos la ubicación, Loli, para hacer también el reporte correspondiente.
1: Bienestar animal.
3: Sí, gracias. También Alfredo Carrasco, que dice, Loli, concuerdo contigo que México debe ganar sí o sí hoy por la noche.
1: Exacto.
3: Y finalmente, último saludo para Lili Alertas, que dice, ojalá el próximo torneo el Puebla nos dé una alegría, ya nos la merecemos como en el Mundial.
1: Ay, yo creo que la alegría sí, ya. Del mundial. Hay algo que festejar, ¿no? Entre ojalá. Tanta cosa, mira. Pero unas cosas negativas. Bueno, sí, a festejar. Sí. Ustedes pongan, no sé a quién de cabeza, pero bueno, no es amor, es juego. Vámonos a una pausa, volvemos.
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13: Bueno, vámonos. Estamos aquí completos ya. Sarita, realiza el Ayuntamiento de Puebla Día del Pueblo. ¿En qué consistió?
14: Bueno, ¿qué tal, Mariloli? Un saludo a ti y a todos los amigos del auditorio. Este día correspondió a la Junta Auxiliar de la Libertad que se lleve a cabo el Día del Pueblo, lo que consiste directamente en la instalación de mesas de trabajo por parte del alcalde de Puebla y de los titulares del gabinete municipal, en donde reciben a vecinas y vecinos de dicho lugar, que hay que destacar que esta demarcación es una de las más copiosas que tienen las distintas juntas auxiliares, que en Puebla capital son 17 juntas auxiliares con 1,800,000 poblanos de forma general. Y bueno, quienes participaron, las y los secretarios del Ayuntamiento de Puebla, pues recibieron la atención de la ciudadanía que requiere mayor, obviamente, tapar más baches, el tema de la seguridad y seguir arreglando el tema de las luminarias, que es una de las principales preocupaciones que tienen en los parques y áreas cercanas. Por ello, quienes acudieron les solicitaron a las diferentes áreas asesoría jurídica, el tema de dónde acudir en caso de presentar casos de violencia, así como también donde llevar a cabo diferentes obras en diferentes colonias de dicha demarcación. También el objetivo de este tipo de programas de La Capital Te Escucha es mantener el diálogo permanente con la ciudadanía, acercarle los servicios públicos y reforzar la atención para todos sin ningún tipo de intermediarios. Por ello, el edil poblano Pepe Chedraui destacó que va a seguir de cerca pues visitando las diferentes juntas auxiliares, sobre todo porque este tipo de población es la que tiene mayor densidad poblacional. La Junta Auxiliar de la Libertad en Puebla Capital es uno de los rubros prioritarios para la realización de este tipo de jornadas y están regresando a todas las diferentes áreas para llevar a cabo distintos programas de acuerdo a lo que vaya necesitando la gente. Mari Loli, el reporte.
13: Oye, ¿ya podemos hablar de otra noche de museos?
14: Así es, ya estamos más que listos, Mariloli, porque fíjate que este sábado habrá Noche de Museos. Quienes nos están escuchando, pongan mucha atención porque tendrán muchas actividades gratuitas en donde poder acudir. Y es que son 30 los sitios culturales de forma gratuita que estarán abriendo sus puertas para que la ciudadanía conozca parte de la historia que se tiene en diferentes sitios culturales. Ahora también son 70 los diferentes establecimientos como restaurantes, entre otros, que se están sumando a que quienes hayan acudido a Noche de Museos pueden después acudir a las tiendas y solicitar descuentos que van desde el 10 al 30% en la compra de diferentes productos, con la finalidad de apoyar también lo local en Puebla y lo producido y hecho en la ciudad de Puebla. Por ello, el funcionario municipal Jaime Oropesa, quien es el secretario de Economía y Turismo, destacó que este sábado habrá Noche de Museos y prevén una derrama económica de 2 millones de pesos. Dijo que este tipo de programas ha sido muy exitoso porque hasta el momento en las diferentes ediciones han recibido a 53,000 personas entre poblanos, turistas nacionales e internacionales, y por primera vez como parte de este programa de Noche de Museos en el Parque Sendela estarán regalando 100 pases gratuitos para las personas que acudan a celebrar el Día del Padre, y estas personas tendrán derecho a subirse a la Estrella de Puebla de forma gratuita. Después, a partir del número 101 de personas que asistan, pagarán 2 por 1 para subirse a la Estrella de Puebla con una altura de 80 metros. Es una experiencia que durará 20 minutos en el mirador más grande y seguro. Entre los museos que también van a participar en Noche de Museos se encuentra la Casa de los Muñecos, la Casa del Mendrugo, el Museo Amparo, Museo de la UDLAP, así como también el Museo Hermano Cerdán, entre otros que se encuentran en el Centro Histórico y alrededores, para que la gente conozca lo que tiene Puebla y los sitios culturales. El reporte, Mariloli.
13: Muy bien, pues a todo dar. Muchas gracias, Sarita.
14: Bonita tarde, Mariloli.
13: Hay que estar hasta arriba, allá en la Estrella. Vámonos con Pili. Café del Bienestar se instalará en Puebla. Pues, ¿en dónde andan?
15: Pues, ¿sabes qué? Que no tienen todavía un lugar fijo. Pensaban hacerlo en Chiapas. Y esto es la empresa de Café Bienestar de todo el país. No es Puebla. De Puebla, pues ya es otra cosa. No. La Secretaría de Bienestar, a través de este programa de Café Bienestar, pues tiene la intención de instalarse en Puebla, ya que el gobierno del estado le ofrece pues establecerse en San José, Chiapa. Ya no, María Luisa Albores, que es la directora de este programa, de programas Bienestar, para pues determinar que es viable que en Puebla pues se pueda instalar esta empresa para procesar todo el café Bienestar para las tiendas pues de esta marca. Entonces no es solamente el 5 de mayo, sino la de todo el Café Bienestar que estará distribuyendo la Secretaría de Bienestar para todas las tiendas que tiene. Y bueno, si en Puebla se instala, esto permitiría acopiar más de 4,000 toneladas de café, no solamente de Puebla, sino de otras entidades que estarán vendiendo directamente su grano para procesar y hacerlo el café liofilizado, es decir, el café soluble, para distribuirlo en todo el país. Esa es la propuesta de María Luisa Albores.
13: Bien, oye, y combaten tala clandestina.
15: Así es, y esto sobre todo en la región Ixtapopo, que bueno, pues han talado de manera inmisericordia desde hace muchos años. Y por eso, bueno, ahora la Secretaría de Medio Ambiente y la Policía Forestal, a través de operativos, han tenido que intervenir en contra de quienes siguen cometiendo la tala de árboles del bosque, de los bosques de la región Ixtapopo. Por eso se detectaron 2 pequeños aserraderos irregulares que operaban de manera irregular para el procesamiento de la madera. Después de hacer una revisión, se confirmó no solamente que funcionaban con la tala, sino que tenían incluso 2 hornos, seguramente para hacer carbón. Además, el sitio fue asegurado con el material forestal que presuntamente era procesado en esos espacios, por lo que quedó a disposición de las autoridades federales. La zona se realizó, bueno, pues este tipo de operativos, pues para detener este tipo de talas clandestinas y evitar que el bosque de la región, pues de Ixtapopo, siga siendo talado. Mariloli, el reporte de este tema.
13: Oye, viene uno muy especial, que dicen que proponen sancionar a quienes utilicen armas de juguete para cometer asaltos. Pues primero que agarren a los ladrones y luego ya investiguen si el arma que llevan es de juguete o no es de juguete. Dijo, por ahí empezamos, ¿no?
15: Exacto. Fíjate que en la sesión del Congreso del Estado hoy se trataron dos temas relacionados con seguridad pública. Se propuso que para adicionar una reforma al Código Penal y sancionar con rigor a las personas que utilicen armas de juguete o armas hechizas, como también se llama, y que se utilicen para amedrentar a las personas que son asaltadas o amenazadas, las personas que resulten sorprendidas cuando son objeto de un asalto no pueden saber efectivamente si es un arma verdadera o falsa, por el temor que siempre que los maleantes puedan tener una verdadera arma y disparar. Por eso la diputada Ana Lilia Tepole este día hizo una propuesta de reforma, pues para el Código Penal, para que se castigue una vez que se detenga a los asaltantes y que hayan utilizado este tipo de armas, pues para aplicarles una doble sanción. Y también en el Congreso, en este día, otra diputada también proponía que haya un registro de las fábricas y de las empresas que elaboran los uniformes de policía, así como pues todos los implementos que llevan, porque también se ha detectado que una gran cantidad de delincuentes pues utilizan y adquieren pues los uniformes de policías y que utilizan para asaltar a la gente.
16: Que la ciudadanía pueda distinguir con certeza cuando está frente a una autoridad legítima y cuando está frente a un simulador.
15: Y bueno, pues por eso también propone que se tenga un control de las empresas que realizan este tipo de ropa, de uniformes, así como de los implementos, de las placas, pues para que no vaya a ser que las estén vendiendo a la delincuencia, que las utilizan precisamente pues para cometer atracos. El reporte, Mariloli.
13: Respiro hasta 100, no hasta 20. O sea, tú vas a tener a un asaltante y vas a poder identificar con el nervio y con lo amedrentada que te dan si es una pistola de juguete o real. Por favor, es que de verdad son, bueno, inoperantes. Gracias,
15: Pili. Hasta luego, Mariloli. Y también el otro tema, ¿no? Si son sus uniformes reales o no lo son.
13: ¿Cómo vas a adivinar?
15: Sí, eso preguntamos.
13: Te vas a poder...
15: también.
13: Te vas a poner a revisar si tienen la insignia, no tienen la insignia, cómo está la costura y demás, porque sí son especiales. Pero especiales también, como piensan. Gracias,
15: eso preguntábamos también, ¿no? Ajá, sí, oye, ¿tu uniforme es de veras?
13: Exacto,
15: ¿no?
13: eres un real policía, disculpa, y te están amenazando con una pistola. Bien.
15: ¿Y tu pistola es de veras o es de juguete, no?
13: Exacto, para que sepa yo si me pongo al tiro o no. Gracias, Phil.
15: Hasta luego, Mariloli.
13: De verdad, Ya, estudienle tantito. La seguridad no se decreta. Lili, hablando de seguridad.
17: Es correcto, Mariloli, muy buenas tardes de nueva cuenta. La seguridad es un derecho, pero no se decreta. Así lo dijo el gobernador Alejandro Armenta Mier, quien mencionó que esta es una condición producto de una estrategia integral. Por lo tanto, bueno, pues mencionó que su administración trabaja día a día de manera coordinada con los tres niveles de gobierno para que las personas puedan vivir en ambientes tranquilos y seguros. Implica, dijo, un conjunto sistémico de trabajos, porque hay delitos del fuero común y delitos del fuero federal, y cada instancia debe hacerse cargo de alguno de ellos. En el caso de los delitos del ámbito local, dijo, bueno, pues se ha realizado acciones interesantes porque se ha impactado de manera importante en la reducción de algunas de estas faltas, mientras que para los que son de ámbito federal, pues se apoya de manera directa a la federación en los temas de orden, así como en las pesquisas que son necesarias para dar con figuras delincuenciales que, bueno, pues son de competencia del ámbito federal. En este sentido, también recordó que los cuerpos de seguridad, bueno, pues ya se han fortalecido a través de su preparación en la Academia de Policía y de la Universidad de las Ciencias Policiales, un esfuerzo que antes no se veía, sobre todo porque dijo, incluso las autoridades estatales estaban coludidas con los delincuentes. Escuchemos.
18: A denunciar frente a la Fiscalía General de la República a denunciar frente a la Fiscalía General del Estado. Somos un estado donde se combate la impunidad, se combate la corrupción. Antes Puebla era un estado huachicolero, porque el gobernador era un gobernador huachicolero, hace años. Hoy Pemex premia a Puebla, por eso los módulos de pavimento que tenemos nos permiten hacer pavimentos a una tercera parte del costo.
17: En este sentido, el gobernador señaló que se ha reforzado la vigilancia en las carreteras, particularmente en aquellas localidades en donde se ha identificado la operación de células criminales que están al asedio de los automovilistas, así como de los transportistas de mercancías en la autopista Orizaba, Puebla, la que lleva a la Ciudad de México, porque señaló por ahí pasa todo tipo de transporte con sueños, con personas que llevan mercancías, con esperanzas de vender, pero también dijo, bueno, pues transitan por estas mismas rutas delincuentes que están buscando hacer el mal y por lo tanto es obligación del Estado combatirlo. Finalmente recordó que, bueno, pues los números hoy demuestran que hay 17 delitos del fuero estatal que han presentado una baja en el primer cuatrimestre de este año respecto del 2025. Es el reporte, Mayloli.
13: Pues mira, hay que estar atentos a todo eso al final de cuentas. Oye, la Canaco espera derrama económica para el festejo del Día del Padre. Espero que sea importante.
17: Sí, fíjate, Mariloli, que bueno, pues Héctor Landero Camacho, presidente de la Cámara de Comercio, Servicios y Turismo en Puebla, la Canaco, informó que la entidad, la actividad comercial relacionada con el festejo por el Día del Padre provocará una derrama económica que rondará 1,000 millones de pesos. Él detalló que cada familia poblana gastará en promedio 1,500 pesos para festejar a los jefes del hogar y los giros más beneficiados serán restaurantes, almacenes de ropa, zapaterías, tiendas departamentales y establecimientos de teléfonos celulares, computadoras y gadgets tecnológicos. El empresario comentó que si bien el festejo por el Día del Padre no se iguala al 10 de mayo, que continúa siendo la fecha más significativa en cuanto al consumo para el sector comercio, va ganando relevancia y manifestó su confianza en que las familias consientan a papá. Escuchemos.
19: Consentir, nos deben de consentir. Fíjate, también pedí una encuesta. Espero que nos consientan mucho. Espero que sean responsables en el gasto. Si bien el Día de la Madre, yo lo sentí un poquito más tranquilo que otros años. Creo que las reuniones fueron más de casa, más de familia, más locales. Espero que ahora se repite el modelo y bueno, pues que nos festejen mucho, por favor. Eso lo merecemos.
20: ¿Cuál es su expectativa de aumento de venta?
19: Esperemos que por lo menos sea como el año pasado. Te digo, el día de ayer, el día de.
17: A nivel nacional, la Canaco proyecta una derrama económica superior a los 48,000 millones de pesos a propósito de esta celebración. Según el Instituto Nacional de Estadística y Geografía, el INEGI, Mariloli Auditorio, en el estado de Puebla existen aproximadamente 1.1 millones de hogares encabezados por un hombre o padre de familia. Esto quiere decir que 7 de cada 10 tienen un papá al frente. El reporte, Mariloli.
13: Pues sí, felicidades a los papás. Gracias, Lili.
17: Bonita tarde.
13: Igualmente, vámonos con Rafa. Roban una camioneta en una cafetería en Zabaleta y seguimos hablando de seguridad. Adelante, Rafa, ¿y en qué cafetería? ¿Rafa? Rafa no está, vamos a corte.
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3: Jessica, dale.
4: ¿Qué tal, Loli? ¿Cómo estás? Muy buenas tardes y buenas tardes también a todo el auditorio. Pues esta mañana un elemento de vialidad municipal en Izúcar de Matamoros resultó lesionada tras ser atropellada por un motociclista mientras realizaba las labores del control vehicular en el centro de este municipio. Este accidente ocurrió en el cruce de las calles Independencia y Niño Perdido, una de las zonas con mayor circulación en la cabecera municipal. De acuerdo con los primeros reportes, la gente se encontraba desempeñando sus funciones relacionadas con el ordenamiento del tránsito cuando fue impactada por una motoneta. Versiones preliminares señalan que la unidad involucrada había presentado una presunta falla mecánica, lo que provocó que la conductora perdiera el control y terminara arrollando al oficial. Y bueno, hasta el momento se sabe que su estado de salud afortunadamente es estable. Tuvo que ser también trasladada al hospital general de Izúcar de Matamoros y los elementos de seguridad municipal acordonaron el área. Sin embargo, cabe resaltar que esta no es la primera vez que un agente de vialidad de este municipio es arrollado o es atropellado, y que ya pareciera que esto está haciendo de manera intencional, puesto que los motociclistas son la constante y son principalmente el mayor motivo por el que suceden este tipo de accidentes aquí en el municipio. Por lo tanto, pues ahora ya serán, ya se están preparando los regidores también para poder incluso hacer otras recomendaciones, como el que sean mayores las sanciones para quien arrolle a un elemento en sus funciones. Esta es información, Loli.
3: Para el que arrolle a cualquiera, Jessica, se ha complicado muchísimo el asunto de las motos. Hacen lo que se les da la regalada gana y no entienden y no les cabe que son un vehículo más. Y entonces, como vehículo más, no pueden meterse entre los coches y no puedan hacer lo que se les dé la gana. Pero ahí está la imprudencia. Muchas gracias, Jessica. Cuídate. ¿Llueve o no llueve?
4: No, todavía no. Aquí está el solezazo a todo lo que da.
3: Ay, a lo mejor más que así tarde siga.
4: Sí vaya a llover. Pero bueno, así como nos ha llovido otras veces, afortunadamente ya no se han presentado lluvias aquí en el municipio.
3: Que así siga. Muchas gracias.
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5: Muy buenas tardes a todo el auditorio. Vamos rapidísimo con información deportiva, porque mantenerse como líder del grupo A es asunto de máxima prioridad para México, que estará enfrentando a una amenazante Corea del Sur este jueves cuando se ponga en marcha la segunda jornada grupal del Mundial 2026. Y es que el Tri está obligado a clasificar a la siguiente ronda como puntero para conservar la ventaja de jugar los 16avos de final en el Estadio Ciudad de México y una posible ronda de octavos de final. Así que pues el resultado que se dio por la mañana con el empate entre Chequia y Sudáfrica pues abre la posibilidad de que México cumpla con ese objetivo primordial, y pues con la victoria prácticamente estaría asegurando su estancia en la capital de la República Mexicana con la finalidad de llegar por lo menos a disputar la fase de los cuartos de final, donde pues ya por obligación tendría que emprender el viaje hacia los Estados Unidos. Sin embargo, pues el partido de esta noche se llevará a cabo allá en Guadalajara, donde pues el Tri apenas arribó el pasado martes. Eso sí, fue recibido con fervor por sus seguidores. Sin embargo, pues también la ciudad ha sido invadida por los aficionados de la selección asiática. Y es que los coreanos llegaron a nuestro país, concretamente a Guadalajara, desde el pasado 5 de junio, y han hecho su concentración en las instalaciones de entrenamiento de las Chivas. Miles de aficionados han seguido a su equipo hasta esa localidad y lo vieron ganar 2-1 en su primer partido mundialista ante Chequia. México también cumplió con los pronósticos en su partido de presentación, derrotando 2-0 al conjunto de Sudáfrica. Un cambio obligatorio tiene que hacer Javier Aguirre con la salida, la expulsión por parte de César Montes. Parece indicar que Edson Álvarez estaría ocupando su lugar. Se habla de otras modificaciones, Jorge Sánchez por Israel Reyes y la posible incursión en el once inicial de Gilberto Mora en lugar de Brian Gutiérrez. Veremos cuál es la respuesta de Javier Aguirre. Ya decíamos, por la mañana Chequia y Sudáfrica empataron a una anotación en el otro partido correspondiente al grupo A, con lo cual pues ambas selecciones se quitan 2 unidades y en estos momentos Suiza está aplastando 4-1 al conjunto de Bosnia-Herzegovina. Doblete por parte de Manzambi, anotación de Rubén Vargas, otra más de Granit Xhaka. Todavía descontó por Bosnia-Herzegovina Ermin Mamić, pero Suiza termina derrotando 4-1 al conjunto de Bosnia y Herzegovina. A las 4 de la tarde, Canadá estará enfrentando a Qatar. Mariloli, lo más destacado en información deportiva.
3: Muchísimas gracias.
5: Saludos, muy buenas tardes.
3: Buenas tardes y gracias a todo el equipo de Tribuna PM y me despido con mucho gusto por parte de la Central de Abasto. Gracias a todas las naves, a todos los trabajadores, a quienes venden aquí, a quienes vienen a consumir, lléguenle, encuentran de todo. Hasta mañana.
2: Gracias por enlazarte con nosotros. Seguimos informándote vía redes sociales.

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